0: El pájaro abogado es el que te sacó de pedos. Ahí te va otro pájaro para que te alesbianes, ¿ok?
1: Déjamelo.
0: Este pájaro es bien raro, carnal. Este pájaro es bien extraño. Este pájaro se cree mucho porque viene de Europa, viene de Bélgica. ¿Cuál es?
1: El que viene de Bélgica.
0: El pájaro de Bélgica se cree mucho.
1: ¿Es belga?
0: Porque es belga, exactamente.
1: ¿Otro?
0: Ahí te va otro pájaro. ¿Cuál es el pájaro que te manda el Oxxo? ¿Sí o no?
1: No sé cuál.
0: El pájaro que te manda el Oxxo es el que te manda por un semen up.
1: ¿Qué
0: es, mijo? ¿Cuál quieres, güey?
1: El de Pedrito Sola.
0: El enigma de Pedrito Sola es cuando te...
1: el de Robertita.
0: El enigma de Robertita Franco cuando...
1: Ya quedó.
0: La 3 al aire, mi querido Mercy. ¿Quién está en la 3? Buenas tardes. Bueno.
2: ¿Qué onda, Germán?
0: ¿Quién eres, hermano?
2: Max, de acá de Escobedo.
0: Le bajas al radio, Max, por favor. Pareces nuevo, mi rey. Pareces
2: Ay, mero, compadre.
0: No, hombre, te pasas, en serio, te pasas. Bájale al radio, por
2: favor. Ya, perdón, compadre.
3: Me echo puñetas.
0: Oye, carnalito, ¿qué onda, güey? ¿Cómo andas en clases de pajarología?
2: Ah, empinado, compadre.
0: Este,
2: ¿y tú cómo andas?
0: Pájaro, que te voy a echar raro. ¿Cuál es la pájara que calza del 9.5?
2: Ah, cabrón. No, quién sabe, compadre.
0: Es la pájara patudona.
2: ¡A la gran!
0: ¿Cómo ves, mijo? ¿Otro pájaro? Compañero. ¿Qué pasó? ¿Qué?
2: Un enigma, compadre.
0: ¿Cuál quieres?
2: El más nuevo que tengas.
0: ¿Qué te parecería saber el enigma de se nos está yendo la luz? ¿A ti no se te ha ido la luz ahí en tu colonia?
2: No, todavía no, compadre.
0: No, hombre, que ni se te vaya. Con esos calores, no, hombre, cállate la boca. Tengo miedo, vaya rabia. Imagínate, ni un abanico, ni nada, güey.
2: Una sudadera de laco.
0: ¿Mande?
2: Pura sudadera de laco.
0: Sí, exactamente. Sí. Oye, tú, grosero. Oye, güey, ¿qué rollo? ¿Dónde vives?
2: Acá en Buenavista, compadre, acá en el Carmen.
0: Buenavista.
2: El Carmen.
0: Oye, hermano.
2: La capital de los Didis.
0: Exactamente, hermano. Oye, ¿qué onda, güey? ¿Cómo onda? ¿Cuándo? Te voy a echar el enigma de se nos está yendo la luz.
2: A ver, échamelo, compadre.
0: El enigma de se nos está yendo la luz es cuando... ¿Cómo? Ya,
2: no, está bien, compadre.
0: Mande.
2: Dice mi esposa que le eches un enigma. Aquí viene conmigo.
0: Carmen Nuevo León, tierra de la Jenny, ¿verdad?
2: Así es, compadre.
0: Llenita de venas, güey. Oye, ¿cuál enigma quiere, señora? Échamelo para acá de volada, güey. ¿Cuál enigma quiere, señora?
2: El que sea, nomás que le da pena hablar, compadre.
0: A ver, no se apene, señora. Le voy a echar, ¿qué le parece? El enigma de Pedrito Sola no quiere a los perritos.
2: Échalo, compadre.
0: Es cuando... Fórmula para ser fiel. Bueno, ya, fue mucho, ya fue... 93.3, caldito de res. El enigma es, se nos está yendo la luz. Aguas, prepararnos, con lámparas, ¿verdad? Y unas bolsas de hielo, ¿no? Ya no sé ni con qué, válgame Dios de mi vida. Deja tú, la comida se echa a perder, tan cara la comida, qué lástima. Ay, Dios mío, hombre, ya ven. Eso es por no prepararse, no nos preparamos. No, que empresa de clase mundial, ¿cuál clase mundial? Hombre?

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8: Vamos a continuar. Fíjate, estamos platicando ahorita aquí en el estudio, detrás de cámaras y micrófonos, acerca del picante, del chile, que es tan característico alimento del pueblo mexicano. Y estamos viendo y checando que en otros países del mundo no, güey. No, o sea, no hay otro país del mundo donde se consuma tanto picante como aquí en México. Yo creo, me atrevería a decir que el chile es original de tierras mexicanas, porque desde la época de los aztecas, en los mentados tianguis, en la antigua Tenochtitlán, pues se acostumbraba ya al chile y había diversos tipos de chile. Aquí en Monterrey conocemos pues algunos, pero en México hay más tipos de chile. Por ejemplo, hay un chile que probé yo que es de hombre. Digo, no es cierto. No es cierto, no creo nada. Los países donde más se consume chile es en México. ¿Qué te dije? Mira, no estaba yo mal. ¿Qué te dije? India y China, ¿verdad? No estaba yo mal. Aquí está. Yo se lo dije aquí a mi compañero, a mi productor, que los países donde más se consume picante, comida con picante, con chile, es México, la India y China. Fueron los que te dije, ¿verdad? Pues claro. Estas naciones, el chile o las especies picantes forman la base de la identidad culinaria diaria y se integra casi en la receta diaria de la comida. Fíjate nada más qué rico, ¿verdad? El chile es muy, muy, muy rico para quien le gusta, ¿verdad? Porque hay gente que dice, no, pues comer con chile es como estar comiendo con dolor, con sufrimiento. Pero es como todo, ¿verdad? Es doloroso, pero sabroso. O como el pescado, entre más apestoso, más sabroso. O como un dolor de muelas. Te duele, pero pues vos no quieres que te la saque. ¿Quién te la uno? Buenas tardes. Bueno. ¿Qué onda, hermano? ¿Cómo estás? ¿Cómo te llamas?
9: Jorge.
8: Jorgito, ¿qué te dedicas, mi Jorge?
9: No, pues aparte de nada, lo mismo.
8: Qué bueno, exactamente. Y los domingos te ayudas con lo mismo. Y aparte tienes un ayudante, ¿verdad?
9: No,
10: qué bueno, no tengo, qué bueno.
9: No tengo ayudante.
10: Qué bueno, hermano. ¿Qué rollo? ¿Qué te dedicas tú, Jorgito?
9: Nada, no te estoy diciendo.
10: Nada, qué bueno, qué bueno. Haces muy bien. Oye, ¿qué onda contigo? ¿Cómo andas en clases de pajarología, Jorge?
9: No, pues igual que tu programa.
10: Andas mal, ¿verdad? Andas muy mal tú. Este pájaro que te voy a echar es muy extraño, carnal. ¿Sabes por qué, güey? Este pájaro es raro, güey. Este pájaro se levanta temprano, no fuma, no toma, no se desvela, hace ejercicio. ¿Cuál es?
9: Pájaro.
10: ¿No?
9: No.
10: ¿No? Es el pájaro que le gusta todo lo que es sano. Liviánate, pulseras. ¿Quién está ahí
9: contigo?
10: Está
9: bueno, está bueno, sí, está bueno.
10: Liviánate, no, me estás todo dormido. ¿Qué?
9: Échame un enigma.
11: Eche puñetas.
10: Liviánate.
9: Eche puñetas.
10: Oye,
9: échame un enigma.
10: ¿Cuál enigma quieres?
9: El de Pedrito Sola.
10: El enigma de Pedrito Sola no quiere a los perritos.
9: Sí, ese güey.
10: Es cuando mira. ¿Qué te pareció, güey? ¿Aguantas otro o ya no, güey?
9: Está bueno.
10: ¿Qué te parecería? Hasta lo dejé tartamudo este. Dice, está bueno. Te voy a echar, ¿qué te parece el enigma de se nos está yendo la luz? Es cuando... Ahí estás, mi rey.
9: Está bueno.

0: claro que duele. Oye, el menso de ahorita que habló, no, menso. Oh, menso. Vamos a continuar, mis queridos chavacanos, en esta universidad de los medios de comunicación. La raza quiere el enigma, se nos está yendo la luz. El enigma de se nos está yendo la luz. ¿Cómo la ven desde ahí? Bueno. ¿Quién habla? Ese Ale, ¿cuál enigma quieres, Ale? ¿Cuál enigma quieres?
1: A échame, ese se fue la luz, porque...
0: El enigma de se nos está yendo la luz.
1: Sí.
0: Es cuando... Ya dicen que se llama, no es la CFE, es la se fue. Se fue.

0: Gracias, saludito para toda la gente allá por rumbo de la carretera nacional, aquí en el centro de la ciudad, un saludo muy grande. En la colonia moderna, la raza aquí por la calle Espinosa y Colegio Civil, la raza de Runner, Runner Alimentos, aquí en la colonia, bueno, en el centro. A los amigos de Runner Alimentos, aquí en el mesón. ¿Cómo la ven? Tenemos un corte y regresamos, mis chamacos.
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6: La selección de Colombia en la justa mundialista 2026, plagada de grandes jugadores, arrancaba su actividad en el mismísimo Estadio Azteca, enfrentando a Uzbekistán. El marcador fue a favor de los colombianos 3-1. Después, en Guadalajara, los colombianos le ganaron 1-0 a República Democrática del Congo para cerrar ya la fase de grupo 0-0 ante Paraguay.
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11: Válgame Dios de mi vida, un saludo para toda la raza aquí por la calle Arteaga, 20 de noviembre, en el Hotel Plaza 2020. Se antoja estar enclimado, ahora sí, enclimadito el Hotel Plaza 2020. Aquí en Arteaga, 20 de noviembre, frente a la Plaza Santa Isabel, enclimado, servicio de habitación y con tu estacionamiento mamalón. Y a echar pata, se ha dicho. Ahorita descansar nomás ahí, desconectarte. A mí me gusta eso de, me voy al Plaza 2020 y no crean que voy de aquí, no, o sea, me desconecto, me encierro yo y mis pensamientos. Sí, cómo no. Estamos al aire, buenas tardes.
12: Ándale, Germán.
11: Ya que estoy instalado en un hotel Plaza 2020, pido un muchachito. Un muchachito, hijo de la chica. Viejo mañoso. ¿Quién eres tú, hermano?
12: Me dicen el duende, Soli, pero un camarada quiere saber que es un enigma.
11: Sí, con todo gusto, me quiero duende, pero te voy a pedir un favor bien grande, espero me puedas ayudar, duende.
12: ¿Cuál?
11: Bájale al radio, no seas pulseras, por favor, ¿sí? Bájale al radio, ¿sí? Es al otro lado, güey, le está subiendo al volumen. Ey, duende.
12: Ey.
11: ¿Ya le bajaste el radio?
12: Sí, ya.
11: Ahora sí, ¿qué pasó, mi duende? Pareces nuevo, estás todo pulseras, igual que el otro menso que habló hace rato.
12: No, hombre, sí, yo voy acá atrás y todo le van subiendo.
11: Ah, ¿cómo se llama el vato ese que le va subiendo?
12: El Dani.
11: ¡Ese Dani!
13: ¡Mis chapulletas!
2: Mucho puñetas.
13: ¡Aliviánate, Dani!
12: Gracias.
13: Oye, ¿en qué trabajan, chavos? ¿En qué trabajan?
12: Somos pintores.
13: ¡Ah, qué bueno! ¡Pintor! ¿Qué pintas con amor? Ah, ¿que de brocha gorda o de qué tipo de pintores?
12: Sí, brocha gorda. Andamos pintando las bodegas allá para la Reynosa.
13: A sumar el calorón, ¿verdad, güey? ¡Joder,
12: chido! Vaya que el solazo.
13: Sí, hombre, válgame Dios. Oye, hermanito, ¿y qué onda contigo? ¿Cómo andas en clases de pajarología?
12: Ando bien empinado.
13: ¿Cuál es el pájaro pintor?
12: Ah, cabrón, ¿cuál es ese?
13: El que le encanta mojar brochita. Ahí te va otro pájaro. ¿Cuál es el pájaro que tiene mala suerte?
12: ¿Cuál?
13: El que está bien saladito. ¿Cómo ves, mijo? Esa es la intención.
12: Hombre, es que el camarada quiere saber un enigma.
13: Ah,
12: no,
13: con muchísimo gusto. ¿Cuál quieres?
12: Déjate, lo paso al Dani.
13: Pásame al Dani, cara de perro, hombre. Está resonso, hombre. Ese Dani, ¿cómo estás? Dani, ¿cómo estás, Dani?
12: ¿Con qué se comen los enigmas?
13: Ahorita te lo vas a saber. ¿Cómo estás? Te pregunto. Primero contesta, güey.
12: Pues bien, madreado. Me estoy aquí, compadre grande de la chinga.
13: Pues es que el trabajo así es. ¿Qué tan desagradable será el trabajo que hasta pagan por hacerlo, ah?
12: Eso sí, lo pues bonito, claro, es hacerlo.
13: Exactamente. Y pero la hora de la cobrada, ¿qué tal? ¿Qué tal cuando cobras?
12: ¿Eh? No, pues llegan los rebajes y salgo con la madre de R.
13: Que la chinga. Nomás estás quejando tú, güey. Qué bárbaro. Por eso te voy a dedicar esto, mira.
2: Muchas puñetas.
12: A ver.
13: ¿Cuál enigma quieres?
12: Déjale preguntar a la camarada.
13: Ay, déjame le preguntar
12: a los camaradas. Pedro Sola.
13: Ay, déjame les preguntar
12: a los perritos.
13: Déjame les preguntar a los camaradas, un hotel, güey. Ay, déjame le preguntar a mi novio. El enigma de Pedro Sola no quiere a los perritos. Es cuando...
12: Gracias.
13: Ándele, güey. 93.3, caldo de...

continuar. 93.3 Caldito de Res, hombre. Quiero enviar un saludo para toda la gente que nos escucha, no solamente en la República Mexicana, sino en todo Centro, Sudamérica, Estados Unidos, Canadá, a través de las plataformas digitales, del bendito streaming, de las aplicaciones del iOS y el Android. Saludos.

Memo Garza, el güerito de Cadereyta, cantando e interpretando buenas canciones. Saludos para Raza aquí por la Avenida Vasconcelos, entre Santa Bárbara y Doblado, ahí en San Pedro, en el mero centro de San Pedro. Este es el municipio de más lana per cápita en Latinoamérica, San Pedro Garza García. Ahí nos oyen en el taller Embajador Mafre, apoderándose de San Pedro, enderezado de pintura. Saludos, chavos. En San Pedro Garza García, saludos al ingeniero Raúl Sandoval y todos sus muchachones en esta tarde calurosísima.

0: Hace algunos años tuvimos la crisis del agua, ¿te acuerdas, mi querido Mercy? Ahora la crisis de la luz. Válgame Dios de mi vida, chihuahuitas, hombre, chihuahuitas. ¿Cómo la ven desde ahí? Pero todo esto es debido, pues, al crecimiento a veces sin control. Tiene mucho que ver, crecimiento sin control de la mancha urbana, tantos permisos, tantos fraccionamientos, y no se toma en cuenta la infraestructura, ¿verdad? Oye, güey, vamos a dar permisos para tantas colonias, ¿habrá infraestructura para que alcance la luz para tanta gente? El agua, el drenaje, eso es lo que no tomamos en cuenta, y ahí es cuando nos está cargando el payaso ahorita, por eso tantos apagones. Pues no es que no da, güey, ya no da el tendido, no da la capacidad, muchísima gente que somos ya. Válgame Dios de mi vida, ¿qué irá a pasar? Pues está yendo la luz, pues, de modo, pues a pechugar, híjole, no, qué cosa tan fuerte. ¿Qué podemos hacer nosotros los ciudadanos para apoyar? Pues hay que apagar focos, no gastar tanta luz. Mucha raza tiene sus climas. ¿Tiene usted en su casa 3, 4, 5 climas? Pues nada más prenda uno y ahí esté toda la familia, ¿no? Ahí, en un solo cuartito, ¿eh? Para que no se prendan todos, porque esto provoca la chupadera de energía, de luz, ¿verdad? Y vienen los apagones, que ya están por todos lados al por mayor, así es que pues ni modo. Tenemos corte y volvemos.
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0: pues, perdón. ¿Qué onda? 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
1: 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Al buen
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0: Claro.
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0: Hay que ir, hay que ir,
1: hay que ir. Hay que ir.

yarda para todos los amigos allá en Río Mississippi, esquina con Loma de la Paz, en Balcones del Río y en Escobedo. La raza de la bonita carnicería, entre cortes para asar. ¿Qué te gusta? ¿Qué cortes pasar ahí de la bonita carnicería? Cirlón, ribeye, tibón, qué rico, ¿eh? Costillita, es el short rib, arrachera, güey, no, hombre, cállate la boca, delicioso. Delicioso, mis queridos chavacanos. 93.3.

0: Minera, saludos, gracias por sintonizar 93.3. 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Tenemos un corte comercial y ahorita regresamos. Sí, regresamos ahorita, sí. Claro que sí, corte, regresamos.
1: 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En Monterrey, como parte de la estrategia permanente para mejorar la imagen urbana y conservar en óptimas condiciones la infraestructura de esta ciudad, el alcalde Adrián de la Garza Santos supervisó las labores de mantenimiento integral que realiza la Secretaría de Servicios Públicos sobre la avenida Alfonso Reyes. El recorrido comprendió el tramo entre Lázaro Cárdenas y Eugenio Garza Sada, donde se llevan a cabo trabajos de conservación en una longitud aproximada de 3 kilómetros 400 metros. En

0: municipales que realizan labores de manera coordinada para agilizar los trabajos y reducir al mínimo las afectaciones a la circulación vehicular. 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
1: ¡Qué ole! Muchas gracias. Un saludito para la raza ahí de la colonia Niño Artillero, la raza de Hiperam, Imperam, Impermeabilizantes Ambientales. Métanse ahí a sus redes sociales. Así busquen los Imperam, Impermeabilizantes Ambientales. Están ahí en la Niño Artillero. Saludos, chavos. Gracias por sintonizar 93.3. Vamos a las líneas de contacto, mijo. Línea número 3 al aire. Buenas tardes. ¿Quién habla? Bueno.
2: Hermoso.
1: ¿Quién eres?
2: Luis.
1: Luisito, ¿qué te dedicas, mi Luisito?
2: A Didi Uber.
1: Qué bueno, hermano. ¿Cómo andas en clases de pajarología?
2: Como te soñé anoche.
1: Este pájaro que te voy a echar es raro, hermano. ¿Cuál es el pájaro que se la pasa sepultando montones de trapo por aquí y por allá? ¿Sabes?
2: No sé.
1: ¿Cuál es el pájaro que se la pasa sepultando montones de trapo por aquí, por allá y por acullá? ¿Cuál es? ¿Ah?
2: No.
1: Es el pájaro que tela en tierra. ¿Cómo ves? ¿Eh?
2: Otro.
1: Otro más, ahí te va. Este pájaro que te voy a echar es raro, carnal. ¿Cómo ves? Es muy raro. ¿Sabes por qué, güey?
2: ¿Por qué, güey?
1: Este pájaro sabe que tienes dolor de cabeza. ¿Cuál es?
2: No.
1: Es el que te dice, ahí te va mi resto.
2: Yo tengo uno.
1: Échale, güey.
2: ¿Cuál es el pájaro que trabaja de ama de casa?
1: Achis, ¿cuál es, güey?
2: El que te recoge en la casa.
1: El pájaro que te recoge todo el día. Está bien. ¿Cuál enigma quieres, mijo?
2: El de Germán, no quiere a los perritos.
1: No, cállate la boca, yo sí amo a los perritos. No, cállate la boca. Tengo dos, Tacho y América, son dos pitbull, hombre. Ahí te va el enigma de Pedrito Sola, no quiere a los perritos. Es cuando... Pero macizo, haz de cuenta que queda así como espejo de matachín. ¿Aguantas otro enigma o ya con ese, güey?
2: Échamelo.
1: ¿Qué te parecería saber este enigma? Ah, ¿qué hice por aquí? Ah, cómo no, saludos a la raza por la avenida México y Guadalajara en la Noria Sur, la raza ahí de Autoclimas JR, que tienen mucha chamba, no, hombre, ahí en la Noria Sur, en Apodaca, Nuevo León. Mi calle de oro, hombre, saludos, mijo. Oye, hermano.
2: Échamelo.
1: Este enigma es muy bueno, el enigma de se nos está yendo la luz, ¿cómo ves?
2: A ver, dilo.
1: ¿No se te ha ido la luz ahí en tu casa, en tu barrio?
2: No, ven, casi no.
1: Dale gracias a Dios, ahorita con esos calores, Dios guarde la hora, cállate la boca, hombre.
2: El enigma es,
1: se nos está yendo la luz, es cuando... ¿Cómo ves?
2: Ah, oh, ya está, padrino.
1: Órale, güey. Te voy a echar el blues del autobús, la uno al aire. Buenas tardes. Hay una canción que se llama el blues del autobús. ¿Quién habla? Bueno. Hola. Buenas tardes. La uno. Bueno, hay alguien ahí, mira, ahí están. No contestan. No me bloqueen las líneas, muchangos. Bueno, a ver, háblalo otra vez. Ya cortó. Márquenle para que me desbloqueen la línea 8344-9393, 8343-8051, obviamente con el 81 por delante. Y también pueden marcarnos, si así lo desean, a través de nuestra tercera línea, 811-6908-933. Esa es la línea número 3, mijo. Tripas de gato. Laos al aire. Bueno, buenas tardes.
3: Buenas tardes.
1: Hola, ¿quién habla?
3: Lupita.
1: El día... que me volví invisible. ¿Qué pasó, Lupita? ¿Cómo estás?
3: Quiero un enigma.
1: ¿Cuál quieres?
3: El...
1: Guadalupe.
3: El de Robertita Franco.
1: ¿Cuál quieres, Guadalupe? ¿En serio? Está muy fuerte, ¿no importa?
3: No importa.
1: No quiero fallas.
3: Aguantamos vara.
1: Ni que andes llorando.
3: Por favor. No.
1: ¿Quién está contigo, Guadalupe?
3: Mis compañeros de trabajo. ¿Cómo se llaman?
1: Mándale saludos a tus compañeros.
3: Al Pato, al Checo y al Pog.
1: Oye, pues están...
3: Que no jalan, nomás vienen a tirar barra.
1: ¿Están ahí contigo?
3: Nomás vienen a pistear al jale.
1: Oye, pero ¿están ahí contigo tus compañeros?
3: Sí, aquí están.
1: Oye, pues esos güeyes están desmayados o que no se oye nada. Hablen algo, digan algo, chiflen, ¡ey! No, hombre.
3: No quieren.
1: ¿Cómo se llama el que está más callado?
3: El Pos.
1: ¡Ese Pos! ¡Pos!
4: ¡Pecho puñetas!
1: Mírate. ¿Cómo se llama el otro?
3: El Pato.
4: Pecho puñetas.
1: ¿Y el otro?
3: El Checo.
4: Pecho puñetas.
1: ¿Y tú?
3: Lupita.
1: Mi amor. No, Coco. ¿Cuál enigma quieres? ¿Cuál
3: aquí
1: enigma?
3: Aquí está el Checo, él sí habla.
1: ¿Cuál enigma quieren? A ver, díganme, ¿cuál quieren?
5: El de Robertita.
1: Está fuerte, no importa.
5: No importa.
1: ¿Lo quieres con tanga de un día o tanga de dos días?
5: De tres.
1: Cállate la boca, menso. Ahorita con media hora tienes, güey. Con media hora tienes. Yo sé lo que te digo. Yo sé lo que te digo, hermano. El enigma de Roberta Franco es... Que liberen mi lado. ¿Qué te pareció, güey? ¿Aguantas otro ya no? ¿Aguantan otro ya no?
5: Simón.
1: ¿Qué te parece el enigma de se nos está yendo la luz?
5: A ver, échalo.
1: El enigma de se nos está yendo la luz. ¿Qué les pareció?
5: Está con madre.
1: Es cotorreo, mijo, es cotorreo. A ver, pásame a la Guadalupe y tú sácate de aquí. Guadalupe.
3: Hey.
1: ¿Qué te parecieron los enigmas, Lupita?
3: Están chidos.
1: Están chiditos. Te mando un beso, mi amor.
3: Ándele.
1: A ti no, a tu compañero. ¿Cómo está tu compañero, el más callado?
3: Pato.
4: Me hizo puñetas.
1: Da una like, buenas tardes. Es cotorreo, mijo, es cotorreo, mijo. ¿Quién te da las buenas tardes? Digo, a las tres. Ay, güey.
6: ¿Qué onda?
1: Me dolió, de repente me dolió aquí del lado del hígado. ¿Quién eres?
6: Pollo Preciado, Cienega de Flores.
1: ¿Cómo te llamas?
6: El Pollo Preciado.
1: Ah, te entendí, Julio Preciado. Jálame, el artista, el Pollo Preciado.
6: Es mi tío.
1: ¿A poco sí?
6: Mi tío, el Julio Preciado.
1: ¿En serio? ¿Ganas tienes, güey? ¿A poco es tu tío?
6: Sí.
4: Me hizo puñetas.
1: Oye, hermano. Oye, hermanito, ¿a qué te dedicas?
6: Vendo tacos.
1: Ah, qué buena onda, ¿en serio? ¿De qué son?
6: De guisos.
1: Qué rico. ¿A qué horas? ¿En la mañana?
6: En la mañanita.
1: De tripita, chicharrón en salsa verde.
6: Asado.
1: Qué bueno, hermano, qué rico. Oye, hermano, ¿tú sabes cuál es el pájaro taquero?
6: ¿El pájaro taquero?
1: ¿Sabes o no?
6: No.
1: Es el que te da taco pirriata y taco de de trompito. Oye.
6: Hey.
1: ¿Y tú sabes cuál es el pájaro que vende tortillas, pero es bien buena onda? Si le compras un kilo, te regala dos. ¿Cuál es?
6: A ver, échale.
1: Es el pájaro que te da riatas tortillas.
7: ¡Cállate, baboso!
1: ¿Cuál enigma quieres? ¿Cuál enigma quieres?
6: El de la Robertita.
1: ¡Franco!
6: Échame,
1: es man. Cuando... Me tengo que olvidar. ¿Cómo ves? Ah, ¿verdad?
3: Sí.
1: La una del aire. Bueno, buenas tardes. Más.
8: Bueno.
1: ¿Quién eres?
8: Habla David.
1: David, ¿cómo estás, David?
8: Aquí estamos en un traficado aquí por la expo.
1: Pues ya sabes que así está, pues ¿para qué te quejas? ¿Ya? Oye, ¿le puedes bajar al radio, mijo, por favor?
8: Sí, a ver, ya.
1: Bájale al radio, si no te dedico a esto, mira.
4: ¡Mucho puñetas!
1: ¡Aliviérate! ¿Quién está contigo? ¿Quién va contigo? ¿Quién va contigo?
8: Mi carnal, el Danny Boy, y el jefe Benito.
1: ¿Benito?
9: ¿Qué dice Don Gato que si no tienes una tanguita de Robertita Franco?
1: Oye, hermano, ¿cuál enigma quieren?
8: Pues el de la luz.
1: El enigma es, se nos está yendo la luz. Es cuando... soy resurrección. ¿Cómo ves?
8: No, sí, sí. Sí,
1: sí, sí, ¿qué? Ahora te gustaría saber el enigma de Pedrito Sola no quiere a los perritos.
8: Ándale, que no quiere a los perros.
1: El enigma de Pedrito Sola no quiere a los perritos es cuando... La 3 al aire, digo la 2 al aire. Buenas tardes, hola. Hola, hola, hola, hola. Bueno.
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1: Vamos a la sección titulada Canciones, las joyas del ruco de la música disco, Bonnie Tyler. Eclipse total de corazones.

Canciones para hacer el quehacer se llama esta sección. Y ahora viene una canción que es muy bonita, hombre. Digo, si usted le entiende el inglés, si no, pues se la va a pellizcar. Pero con quien es muy bonita, se llama Forever Young, Joven por Siempre, Alphaville.

Forever Young, joven por siempre. Bueno, pues quién no quisiera, ¿verdad? ¿Quién no quisiera mantenernos jóvenes por siempre? Pero eso es una falacia. Órale, gracias, 93.3. Es un sueño guajiro, ¿verdad? Es una discusión bizantina. Vamos a otra más, porque estamos en la sección titulada Canciones de las joyas del ruco de la música disco. Llega ahora Heaven con el güerito Henry. Se parece a Henry este güey. Es este Bryan Adams, 93.3. Órale, las joyas del ruco de la música disco.

esto que se llama Heaven. Ah, qué muchachos tan locos. Saludos a la raza por la calle Arteaga 20 de noviembre, el Hotel Plaza 2020. Saludos, echando patita, qué rico, hombre. Qué rico. Gracias. También allá por la avenida Alfonso Reyes, pasando Ruiz Cortines, frente a la Coca-Cola, ahí en el Hotel Plaza Regina, enclimados y todo, qué rico, ahí frente a la Coca-Cola, en la colonia Regina. Tenemos un corto comercial y volvemos.

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0: 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Órale, gracias. Oye, pues dicen que está lloviendo en algunas partes del área conurbada y mañana hay mucha posibilidad de lluvia. Chécame, por favor, ahí el reporte meteorológico de Grupo Radio Centro, mi querido productor en turno. Gracias aquí a la gente de producción que me apoya con el reporte meteorológico para checárselos hoy. Hoy un 80% de posibilidad de lluvia. A la manga, ya aumentó, güey, no estaba así, güey. 80% de posibilidad de lluvia para hoy. Mañana 95% de posibilidad de lluvia. El sábado vuelve el sol otra vez y el calor. Válgame Dios. Es que la naturaleza es muy sabia. El mundo, la tierra es muy inteligente. Sola se autorregula. Tanto calor tiene que bajarle con agüita, ¿verdad? Con refrescarse, ¿eh? Por eso la lluvia. Válgame Dios de mi vida, pues que me da miedo, güey, que llueva, porque desmadre que pasó la ocasión pasada, ¿verdad? La otra lluvia. Ay, no, no, que deja tú la luz, no se nos vaya a ir. Empieza el aire y empiezan a fallar los tendidos de luz y no, qué bárbaro. Chihuahuita, estamos muy madreaditos con ese tema de la luz, muy afectados estamos. ¿Qué irá a pasar, mis queridos chavacanos? Sábado 29 de agosto, déjenme platicarles de algo más agradable en vez de estarnos preocupando por el tema de la luz. Sí es preocupante, pero pues vamos a bajarle dos rayitas, mijo, ¿verdad? Al tema de la luz, mis queridos chavacanos. 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ahí vamos a andar el sábado 29 de agosto en la Arena Monterrey. Bueno, a ver, hay gente aquí, cuélguenle por favor. 8344-9393, 8343-8051, y también pueden marcarnos a través del 811-6908-933. Es la otra vía de contacto para que nos llamen, mijo, ¿cómo la ven? Pues seguimos aquí bloqueados. Cuélguenle para que nos desbloqueen la línea. No sean mendigos. Hoy un saludo para toda la gente que va circulando por la... ¿qué? Ay, no veo. Ah, por Miguel Alemán. Oh, ya saben cómo está Miguel Alemán. Un saludo para la gente preciosa aquí en la Avenida Colón, en la Sarabia, la Racita del Charco, la Rana, que hoy tuvieron su 26 aniversario y aventaron la casa por la ventana, ¿eh? Mamaloncísimo aquí en la colonia Sarabia, la Raza del Charco, la Rana. el lugar de moda para ir a echarte marisquitos, chevecita, mamalón, aquí en el Mercado del Norte, centro de la ciudad. Vamos a las líneas de contacto, parece que ya se nos desbloqueó esta chiva. La dos, buenas tardes, bueno, la otra sí, sigue bloqueada, tardes, la otra está... ¿Quién habla? ¿Quién eres?
5: Armando.
0: Armando Escándalo, ¿cómo estás?
5: Bien, bien.
0: Qué bueno, Armando, ¿dónde andas?
5: No, hombre, voy manejando con el trafical acá en Eloy Cavazos.
0: Válgame Dios, ¿no está lloviendo para allá?
5: No, está tranquilo, pero deja que llueva, no, hombre, que va a ser un desmadre.
0: No, ya ni digas. Oye, hermano, ¿cómo andas en clases de pajarología?
5: No, hombre, como tu programa.
0: ¿Cuál es el pájaro que le saca la vuelta al tráfico de la ciudad?
5: Híjole, no.
0: Es el pájaro que se te fue por el anillo periférico.
5: Ay, cabrón.
0: Por el mero anillo periférico. ¿Y tú sabes cuál es el pájaro sanpetrino?
5: No.
0: Es el que se te metió por el túnel de la Loma Larga. Haz de cuenta que entró por Monterrey y cuando salió en San Pedro, salió ya todo salpicado de mole. De mole. Oye, ¿cuál enigma quieres?
5: El de Robertita.
0: Franco.
5: Sí, claro.
0: Es cuando mira. Pero también tengo, si tú me lo permites, solamente con tu venia y tu permiso, el enigma de se nos está yendo la luz.
5: El nuevo.
0: El enigma es, se nos está yendo la luz. Es. Queda así como espejo de matachín. Un besito, papi. Lo uno al aire. Buenas tardes. Maneje con precaución.
6: Bueno.
0: Manitas al volante, mijo. ¿Quién habla? Bueno.
6: Bueno, compadre.
0: ¿Quién eres?
6: Javier.
0: Javi, ¿cómo estás, mi Javi? ¿Cómo estás?
6: Todo bien.
0: Super Javi, ¿qué rollo? ¿Qué te digas?
6: Oye, ya no digas nada de comisión, compadre, ojalá ahí, hombre.
0: Oye, ¿qué está pasando? A ver, qué bueno que nos hablas, a ver, cuéntanos, a ver, dinos, ¿qué pasa?
6: No, explícanos. Es clasificada.
0: Tú eres una persona que trabaja, no sea cuco, güey, no tenga miedo, no sea cuco, güey.
6: Es más, mira, si wey, me echas cuatro enigmas, te aviento la noticia.
0: Órale, ahí va, ¿cuál enigma?
6: A ver, el de, pues no sé, ese de la luz, a ver.
0: El enigma de se nos está yendo la luz.
6: A ver, échalo.
0: Es cuando... ¿Cuál otro?
6: A ver, ¿cuál otro? El más nuevo que tenga.
0: El enigma de Pedrito de Sola, no le gustan los perritos.
6: A ver, échalo.
0: Haz de cuenta. Dos.
6: Ay, qué rico.
0: Dos. ¿Cuál otro quieres?
6: No seas cuco, güey.
0: Así me gustan los cuquitos.
7: Hecho puñetas.
0: Oye. ¿Y qué haces ahí en la comisión? ¿Cuál es tu labor?
6: No te creas, no, es puro pedo, hijo, andamos
0: de tu
6: acá.
0: Perra, infeliz.
6: Es que te quería sacar cuatro enigmas, mijo.
0: Ay, mijo. Oye, güey,
6: la Goofy.
0: ¿Cómo andas en clases de pajarología?
6: No, pues bien empinado, mi jefe.
0: ¿Cuál es el pájaro que trabaja en la CFE?
6: Ah, no sé.
0: Es el pájaro que le descubrió el chango a tu hermana. Bueno, ya, hombre. Ahora, mis queridos chavacanos, hijo, de la selección de la casa, Pupilo. ¿Qué te parece el ritmo sabrosón de JLB 93.3? Como quiera que prepárense con las lámparas y con las velas y todo, porque For Easy Flies, Sorcy las Moscas,

Trabajaba en el Circus Disco de animador. Ahí con Armando Sánchez. Con Esteban Nix Master, que en paz descanse. Qué recuerdos aquellos. Con Jera DJ, que le dicen el perro DJ. Saludos. Gonzalo Mix Master. No, hombre, qué bárbaros. Qué tiempos aquellos, señor Don Simón, mis queridos chavacanos. Vámonos, vámonos, mis queridos chavacanos. Un saludo para toda la raza por la Avenida Juárez y Lázaro Cárdenas de la Ciudad de Guadalupe, la raza del Casino Aries, ahí en Climaditos y jugando ahí en las maquinitas. Qué buena onda, saludos, chavos. Siempre escuchando la banda 93.3. A verdad, mis queridos carnalitos. 93.3.

mis queridos chavacanos. Saludos a la raza aquí en la colonia Hidalgo. Ahí por la calle Aureliano Ramos, al François, raza de CAS del Aluminio Residencial. Métanse en su página de Face, CAS del Aluminio Residencial. Órale, qué buena onda. Ventanas, ¿verdad? Ventanas, canceles, qué bárbaro. Saludos, mis queridos chavacanos, 93.3. Vamos a continuar en esta tarde. Ajá. 93.3, caldo de res, el loco mundo de

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3: Se venían los 16avos de final para Colombia, que vencieron 1-0 a la selección de Ghana. Ya en octavos de final, la selección colombiana llegó 0-0 contra Suiza en el partido. Después se vinieron los penales, los cuales los suizos se llevaron 4-3 y dejaron fuera a los cafetaleros. Esto allá en Vancouver.
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los que me están pidiendo dopamina, ahí está, mis queridos chavacanos, en el loco mundo de Germán Pluma, en esta universidad de los medios de comunicación. Qué rico, qué delicioso, qué rico es lo bonito. Mi buen amigo Armando Sanabria, que se fletó machín. Saludos para toda la gente allá en la colonia Susaya. Muchas gracias. 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Qué rico, unos Pipe bañados. 10 bañados. Fíjate que a Belinda le gustan mucho los tacos Pipe, por eso está bien bonita. Pide con salsazo Belinda. Qué bárbaro, hombre, qué rico. Thank you very much, mis queridos carnalitos. Vamos a las líneas de contacto, mijo. ¿Quién está en la 2? Buenas tardes. Bueno, ¿quién habla? Bueno. Nadie. Bueno, en la 1. ¿Quién está en la 1? Bueno, buenas tardes. ¿Quién habla? Bueno. Márcale. No se me queden en la línea, por favorcito. No se queden en la línea, mis queridos chavacanos. Mis queridos carnalitos. Mis queridos chavacanillos. Gracias. Ajá, ajá, Miki. Ajá, Miki, ajá, Miki. Saludo para el Jonas. Ahí de la colonia Blas Chumacero, ese por aquí. A la racita ahí de tacos de carne asada El Borrado, que nos mandaron una buena dotación. Ellos están ahí en Avenida Eloy Cavazos, cerca de fraccionamiento Camino Real, frente a la gasolinera. ¡Órale, qué rico! ¡Qué rico! Saludos. Nos mandaron de todo, porque tienen de todo. Hamburguesas, tacos de carne asada, papas. ¡No, hombre, de todo! ¡Qué bárbaro! ¡Qué rico! Es lo que nos estamos aventando aquí. ¿Y cómo? Y ya tienen cheve ahí, ¿eh? Ahí en los tacos de carne asada El Borrado. Ya te puedes echar tu cervecita ya. Saludos. Edwin Rodríguez. Llega, mis queridos chavacanos, con el Tecnoalucin, Tecnoalucin, Tecnoalucin, Tecnoalucin. Edwin Rodríguez, 93.3, Caldito de Res, órale, súbele, carnal, al Tecno Alucin.

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10: La radio que manda, un saludo para toda la gente que va circulando por diferentes calles y avenidas de la Sultana del Norte. Muchas gracias, sintonizando 93.3 allá por aquí por la calle de la avenida Madero y Carabajal y la Cueva. Las niñas de la AREM están trabajando desde mediodía. Saludos a todas las niñas preciosas del AREM aquí en Madero y Carabajal y la Cueva. Más de 80 niñas ahí trabajando y escuchando la banda, desde mediodía. Las niñas del AREM, saludos. Línea número 1 al aire de volada, ¿quién está en la 1? Buenas tardes. Bueno, ¿quién habla? Bueno, buenas tardes, ¿quién eres?
11: Habla Chuy.
10: ¿Qué pasó, Jesús? ¿Cómo estás?
11: Todo bien, ¿y tú, carnal?
10: ¿Qué te dedicas?
11: Ah, soy mecánico.
10: Qué bueno, hermano. ¿Qué rollo? ¿Cómo andas en clases de pajarología?
11: No, pues, algunos me sé, pero no.
10: ¿Cuál te sabes?
11: No, pues.
10: Una que te sepas, güey. Algunos, uno que te sepas.
11: Ah, no se me viene ni uno, hermano, a la mente.
10: Fíjate que este te voy a echar uno chido. ¿Qué te parece? Este pájaro es raro. ¿Tú sabes cuál es el pájaro que te invita a que inviertas en la Bolsa Mexicana de Valores?
11: No, ¿cuál es, Omar?
10: Es el pájaro que te hace ver ganancias.
11: El enigma, hermano.
10: Déjame mandar un saludito para la racita allá por la calle Génova, en Valle de San Francisco, en Escobedo, ahí cruz con Avenida Monterrey. La raza de Tapicería Maguey, y ahí andan reparando domicilios, sillones hundidos, resortes zafados, bandas rotas. Saludos, chavos, vete hacia su face. Tapicería Maguey, saludos allá en Escobedo, Nuevo León, siempre sintonizando 93.3, muchas gracias. Luego a la gente trabajadora, ¿cuál enigma quieres, mijo?
11: El más nuevo que tengas.
10: ¿Qué te parece el enigma de se nos está yendo la luz?
11: Sí, aquí pasé por Escobedo.
10: El enigma de cuando se nos está yendo la luz es cuando.
12: No pensé que pasaría.
10: ¿Qué te pareció?
11: El de
10: no. Haaland, hermano. El enigma de Haaland, el enigma de Haaland, el noruego.
11: Sí.
10: Es cuando.
12: La dopamina que tenía la perdí.
11: ¡Sobre!
10: ¡Gracias! ¡Hasta aquí! El show de su amigo y servidor Germán Pluma. Gracias, México, como siempre, desde Monterrey, Nuevo León, para toda nuestra bella República Mexicana, de costa a costa, de frontera a frontera, Centro, Sudamérica, Estados Unidos, Canadá. Muchas gracias a través de las plataformas digitales del bendito streaming. Gracias. Gracias. El show, Germán Pluma. 400 millones.

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3: La lluvia podría hacerse presente durante la tarde-noche de este jueves en la zona metropolitana debido a un débil remanente de la tormenta tropical Berta que provocaría ligeras precipitaciones en la ciudad. De acuerdo con el pronóstico de Conagua, las lluvias estarían presentes esta noche y durante la madrugada del viernes. Meteorred estima para hoy 0.7 milímetros de lluvia y el viernes se registrarían hasta 7.1 milímetros. A su vez, Conagua prevé que en municipios del norte de Nuevo León se pueden registrar acumulados de entre

0: forma. Completando la jornada entre sábado y domingo, comenzamos la sabatina 5 de la tarde, Chivas ante Bravos de Juárez. A las 9 de la noche, Santos contra Atlas. Misma hora, los Tigres enfrentan al Atlético San Luis en el Universitario. Ya en domingo, cerrando la jornada 2, Necaxa Monterrey a las 5 y a las 7 Pachuca Querétaro.
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6: 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La

0: para llevarles el agasajo de la red que manda las consentidas. Mándame tu nota de voz, tu WhatsApp para poner en tu rolita. Pongo tu rolita, mándame ya tu WhatsApp, 811-690-8933. Pero antes de irme con las consentidas, quiero enlazarme hasta Sintermex en este momento. Allá se encuentra mi amiga Lucero Vega en este momento hasta Sintermex porque arrancó en la mañana Moroleón en Sintermex. Adelante, Lucero, buenas noches.
1: Hola, hola. Buenas noches. Acá también estamos escuchando a las consentidas.
0: Eso.
1: De la banda 93.3. ¿Y puedo yo también pedir una?
0: Claro. A ver, ¿cuál la que quieras, Lucero?
1: ¿Qué tiene? ¿En inglés?
0: Inglés, en español, en francés, en...
1: ¡Ay, qué padre! Andamos multifacético, la banda.
0: Andamos, ahora sí, internacionales. Traemos ahí todos los
1: padre.
0: Días. Lucero.
1: Oye, ¡qué padre! Oye, la de septiembre. Esa está bien padre.
0: La ponemos, con esa la vamos a de Tierra, Viento y Fuego, ¿ok?
1: Ándale, Tierra, Viento y Fuego.
0: La voy a poner, pero primero quiero que me digas, arrancó Morelos Intermex, ¿qué onda con el clima? Porque
1: oye,
0: la gente...
1: acá también tenemos ambiente, acá no está la voz del Intermex.
0: Ok.
1: Acá también tenemos ambiente así padre, ochentero, bonita música, mucha ropa, mucho calzado. Ahorita también mucha gente está llegando, mucha gente que salió a trabajar a las 7, 8 de la noche. No se preocupen, aquí cerramos hasta las 10 de la noche. Y también mañana, vamos a estar mañana, que gracias a Dios es viernes, de 10 de la mañana a 10 de la noche, el sábado y hasta el domingo, a renovar el guardarropa. Todas mis amigas de la banda 93.3, mis amigos de la banda, pueden venir, mira, con sus chaquetas, qué tal una blusa bonita, ropa fresca, porque qué calorcito rico aquí en Monterrey.
0: Claro.
1: No te preocupes, aquí en

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1: Lucero, algo importante también para toda la gente que nos escucha, la verdad, que dices tú lo del clima, ahorita con esos calores que hicieron el día de hoy, y van a estar toda la semana, lo más importante que te puedes ir a pasear, a refrescar con la familia, desde las 10 de la mañana hasta las 10 de la noche, y ya sabes que también hay para que puedas pagar con tarjeta, obviamente puedes 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
1: Claro, no,
0: para
1: no.
0: Que nos acompañen.
1: Oye, ya te emocionaste, ¿no? Y no, y si la gente
0: ya
1: quiere.
0: Ya quedará hasta el lunes, hombre.
1: Hasta el lunes. Bueno, la invitación es para todos y mañana, pues obviamente hacemos otro enlace para que nos digas a ver qué está pasando, qué promociones, qué va a haber y qué otras cosas, qué actividades tenemos para este fin de semana. Lucero, muchísimas gracias. Y aquí está tu canción de Tierra, Viento y Fuego.
0: Muchas gracias. Buenas noches, Moroleón. Está en Internet.
1: Gracias, épale, épale, épale. Si no hay épale, no hay rolita. Comenzamos en las consentidas e internacionales. ¿Qué tal? Para que le bailes ahí en Sintermex, ahí en Moroleón. ¡Épale!

¡Yúbole! Ya quedó septiembre. Pale, pale, la banda 93.3. Buenas noches, bandita. Aquí está la banda Limón, banda Limón. Pale, pale, pale, la banda 93.3. Si las miradas mataran, aquí en la radio que manda. Mándame tu nota de voz. Pura consentida, señoras, señores. Consentida y lo a las 9 en Momento Ruco.

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6: Ese es el Henry Barra, aquí en la Banda 93.3 está el Mercy Boy conmigo en controles el día de hoy que es jueves. Qué bonito jueves, qué bonito caluroso jueves. Oigan, ¿tienen luz? ¿Quién no tiene luz, raza? Porque la verdad, con estos calores, hijos, ¿cómo la ha sufrido la raza en las colonias? Que los transformadores truenan, que se queman y toda la cocha. La raza que por ahí, manden, díganme dónde sí y dónde no tienen. Bueno, ¿dónde no? O dónde sí, no tienen y sí tienen luz. Épale, porque no hay épale, ya sabes que no hay nada, mijo. Al 811-690-8933, la vía de comunicación para las consentidas. Así es que, ya sabes, en este juevesito bonito, qué rico el jueves para echar patita, ya sabes, jueves también, el jueves no perdono. Vamos a echar un brincolín aquí al Lovely, qué rico juevesito, dijo un cuate ahorita con Germán. Jueves, Germán, para ir al Lovely Hotel, echar brincolín aquí en Doctor Cosenta, Reforma y Colón. ¿Qué tal? Qué rico. Abacho, becho y apapacho y demás. Así es que un Palovli, ayer fue miércoles loco de Palovli, hoy es jueves de marteticas también, ¿verdad? ¡Épale! Ahí en el Lovely, saludos muchachos, venga.
7: Ese es mi Henry. ¡Ew! Ahí para las consentidas, a ver si me pones la de Air Supply. Lost in Love. Traición del amor.
6: Ok.
7: Air Supply. Ahí te la encargo.
6: Va, carnal.
7: Saluditos, mi Henry, desde acá, desde el sur de Georgia. Ahí estamos escuchándote para las consentidas de la Banda 93.3.
6: Oigan, andan muy internacionales hoy con las consentidas. Qué bueno, qué bueno. ¡Pale!

Oigan, amigos, allá en el Centro de Salud del Carmen Nuevo León tienen una semana sin luz. Centro de Salud Alianza Real en el Carmen Nuevo León, por favor, dice, apóyennos, Henry, por favor, ya que no tenemos luz desde el lunes de esta semana y lamentablemente ya tenemos vacunas, sueros ahí y en refrigeración, y pues obviamente se va a perder todo, o se perdió todo. Soy Isa Treviño, saludos, cómo no. Ánimo, a ver, racita de CFE allá en el Carmen también, allá están batallando con la luz, allá en el Carmen, en el centro, Centro de Salud Alianza Real en el Carmen Nuevo León.

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4: Una de las selecciones anfitrionas, Canadá, estaba en el grupo B en la justa mundialista 2026. Le tocaba abrir contra Bosnia y Herzegovina. 1-1 fue el marcador en Toronto. Después los canadienses en Vancouver vencieron 6-0 a Qatar. En su último partido de grupos perdieron 2-1 ante la selección de Suiza, también en Vancouver.
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9: Es correcto, Mercy. Estás en Las Consentidas de la radio que manda la Banda 93.3. Oigan, banda, ya sabes, tenemos momento ruco a las 9 de la noche, así es que tú sabes, me mandas una nota de voz, algo que tú quieras escuchar, y ya sabes, el día de hoy andamos prendidos, andamos fuertes el día de hoy con Las Consentidas, mijo, venga.
10: Henry, en Las Consentidas, ¿me podrás complacer con la de El Último Tren a Londres?
9: Ok.
10: En las internacionales, ahí, por favor.
9: Claro.
10: Excelente jueves, saludos de parte del Gordidi.
9: El Gordidi, vámonos. Señoras, señores, es consentida. Oiga, hoy se fueron muy internacionales el día de hoy. Pale. Viene el momento ruco también, ya sabes, consentidas y momento ruco en la que manda. Venga, súbele.

¿Qué pasó, bandita? Es la radio que manda, señoras, señores, en jueves. ¿A cambio de qué? Aquí llega Arnulfo Junior. En banda 93.3, ¿a cambio de qué, Arnulfo Junior? En la banda 93.3, señoras, señores, manda tu nota de voz para el momento genruco, para el momento ruco de la que manda.

Dios, amor. Ellos son de vainilla en banda 93.3 y viene el momento rujo, ya viene el momento ruco. Es la radio que manda, señoras, señores. Henry Barra me acompaña, Mercy DJ en controles, en la consola digital de audio. Ay, pues.

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3: ¿Qué onda, bandita? ¿Qué ha habido? ¿Qué ha habido, racita? Ya saben, aquí en la radio que manda la Banda 93.3. Si no hay épale, épale, ya sabes que no hay nada. Oigan, ahí en redes sociales andamos con Tocho Morocho, para que puedas ganar cortesías, boletos, convivencias y demás aquí en la banda, la que manda. Si no hay épale,
7: ¿qué
3: no
7: tal,
3: hay rolita.
7: Buenas noches. Ew. Oye, ¿me puedes poner la canción de Cómo te extraño? De Pepe Estudio. No. Y épale, épale, porque Estudio. Si no hay épale, no hay rolita.
3: Ok, ¿de quién dijo? ¿De Pepe?
7: Pepe Estudio.
3: No, es Pete Astudillo, no Pepe Estudio.
7: Pepe Estudio.
3: No, es Pete Astudillo, y Cómo te extraño, no Pepe Estudio. Es la radio que manda, Banda 93.3, porque si no hay épale, no hay Pepe Estudio.

92, en la banda 92. Ella soy como el señor Pedro Estudio. Aquí está. Banda 92.3 en la radio. Que banda el vencedor. Valentín Elizalde y Edgardo Núñez. Banda 92.3.

0: 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El área metropolitana registra mala calidad del aire. 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El Banco Mundial estimó que los devastadores terremotos que azotaron Venezuela el mes pasado provocaron daños físicos directos por más de 19,500 millones de dólares y sugiere una alianza pública y privada vigorosa para afrontar la reconstrucción. 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
3: Papá, siempre me dijiste que serías mi amigo.
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0: Stefané. Ehi. Sobres. Oigan, en este juevesito ya huele a fin de semana, ya huele a viernes, ya todo mundo se cura. Dice la mamá de Mercy que todos nos enfermamos desde el lunes. Lunes, martes, miércoles. Ah, pero jueves ya se compone. Te curas el jueves, condenado. Ánimo, bandita. Línea 1, línea 2. Buenas noches. Estamos listos para llevarte las consentidas que ha habido. Buenas noches.
1: Buenas noches, mi güerito de oro.
0: ¿Qué pasó, mi rey? ¿Quién habla?
1: Habla el Mayo de la Carpintería Montanero, aquí en el Corbe.
0: ¿Qué dice, don Mayo? Buenas noches. ¿Qué dice allá en la carpintería?
1: Ah, aquí andamos en frega todavía, Henry.
0: Bien hecho, compadre. ¿Están echando cheve?
1: Sí, ya sabes.
0: Y ya, así van a salir los muebles al rato, va a ser todo chuecos.
1: No, puro mueble fino, ya sabes.
0: Pura calidad, pura cajeta.

0: pura cajeta.
1: Sacorrer,
0: sacuacos, ¿para qué te quiero?
1: Oye, Henry.
0: Mande, mijo.
1: Bueno, te voy a pedir dos favores.
0: A ver,
1: una
0: dígame.
1: Rola y la otra que me desbloquee.
0: Dinero, y la otra es dinero.
1: No, que me desbloquee de WhatsApp.
0: A ver, ¿qué número tienes en WhatsApp?
1: Terminación 1890.
0: Bloquear, no, hombre. Hay como 10,000 bloqueados, imagínate. Te lo juro. De terminación, ¿qué dijiste?
1: 1890.
0: Ahorita lo buscamos, compadre. A ver, entonces, ¿qué canción vas a querer, compadre?
1: Póngame por favor la de, si se puede, la de ¿qué te faltaba? O poner, el momento ruco, ¿verdad?
0: Sí, momento ruco.
1: La de Almohada de José José.
0: Almohada de José José.
1: Así es.
0: Es más, mire, para que de una vez, vamos a arrancar con esa, para que de una vez ya, ¿verdad? Para que vea que aquí hay con queso.
1: Todo.
0: Hay con queso las enchiladas.
1: Todo. Basta, muchas gracias. Y ahí aquí estamos chambeando. Y ahí saludos para toda la receta de Carpintería Montenegro.
0: Ok.
1: Acá en el Forbe, en la zona norte. Siempre en sintonía del Kenruco y el papi de papi.
0: Épale. Si no hay épale.
1: Si no hay épale, no hay rolita.
0: No hay muebles. Si no hay épale, no hay muebles.
1: No hay muebles, ¿verdad?
0: Ánimo. Gracias, mi rey.
1: Gracias.
0: A ti.

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1: Buenas noches, mi güerito hermoso. Oye, para el momento, Rockstar, ponme la de Amor del Bueno.
2: Ok.
1: De mi compadre Pedro Estudio.
2: Pedro
1: Estudio. Pedro Estudio. Bueno, no, para curarlo a morir. Y si no hay palé, no hay rolita. Saludos a los que andamos en plataformas, pónganse al tiro.
2: Órale.
1: Ya va a empezar a llover.
2: Ok, y saludos.
1: Las dinámicas.
2: Ánimo.
1: Palé.
2: Dice, me llamo Max de Buenavista, El Carmen, Nuevo León. Soy Didi. Ok, compadre. Una del momento ruco, no sé, compadre. Puede ser una de Juan Gabriel, de Camilo VI, de Rocío Dúrcal, de la que quieras, compadre. Una del momento ruco. Épale.
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1: ¡Claro! Llegan los WhatsApp y dicen más o menos así. A ver.
2: Compadre Henry Ibarra, compadre, compláceme con una rola, compadre. Llama Se Me Olvidó Otra Vez, de Juan Gabriel, compadre. Saluditos para toda la racita que andamos en plataforma de Divi acá en Buenavista, el Carmen, Nuevo León, compadre. Excelente. Y épale, épale, si no hay épale, no hay rolita. Saludos, compadre, buenas noches.
1: Pura crema, dijo Don Rulo. ¿De dónde sacas eso?

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1: Aunque no te pueda ver con Alex Ubago.
2: ¡Órale!
1: Y si no hay pale, no es Lolita, Lorlita.
2: Sí. ¡Saludos, muchachos! ¿Quién tiene luz?

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0: Impacto mundialista al momento. Los canadienses, con ganas de llegar lejos en la justa mundialista, pasaron a 16avos de final, vencieron 1-0 a la selección de Sudáfrica, esto en Los Ángeles. En octavos, les tocó una de las selecciones muy fuertes, Marruecos. En octavos, los canadienses cayeron 3-0 ante los marroquíes, que andaban de fiesta. Impacto mundialista al momento. 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
5: Genrucho, buenas noches.
6: Buenas noches.
5: Buenas noches. Estamos saludando desde acá, desde Saltillo, Coahuila, por favor.
6: Gracias, mi rey.
5: Incluyenos una canción ahí, pues a lo mejor ya no alcanzo para las consentidas, ¿verdad? Pero para el momento, Genrucho, pon la de La Gata Bajo la Lluvia y La Queso. ¿Qué más? Épale. Porque si no hay épale, no hay rolita, que sí.
6: Si no hay épale, no hay Pedro Estudio.

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1: ¿Qué onda, mijo? Señoras, señores, es la radio que manda la banda 93.3, porque si no hay épale, ya sabes que no hay rolita, ya sabes, mándame tu nota de audio, tu nota de voz al 811-6908-93.3, venga.
2: Aquí.
1: Papanatas.
2: De barra, la mera pirinola.
1: Es correcto.
2: Vale, dicen que dicen Luis Ángel.
1: Ok.
2: Momento tuyo, o sea, momento loco. Épale, si no hay épale, pues...
1: Bueno,
2: no hay nada.
1: Buenas noches.
2: Tiene que haber
1: flowers. ¡Ánimo! Sobres, aquí está Luis Ángel y se llama. Dicen que dicen.

0: onda?
1: Buenas noches, men. A ver si te puedes poner ahí en el momento genruco la canción de amor de Cristian Castro, men. Ya que estamos románticos con este fresco. Sobres. Es
0: correcto, men. Sobres, aquí está amor, Cristian Castro. Norma Martínez, buenas noches, saludos. Cristian Castro, eres un loquillo, Cristian, en la banda. Buenas noches, bandita, ya sabes, en vivo Henry Barra. Está lloviendo, ya llegó la luz.

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8: Es el momento ruco.
9: Buenas noches, Henry.
8: Buenas noches.
9: ¿Puedes compartir con la canción?
8: Dígame.
9: Se llama Player Baby Comeback.
8: Baby Comeback,
9: ahí
8: ok.
9: Es el momento ruco.
8: Va.
9: Ay, por favor. Si no hay épale, épale, no hay rolita.
8: Excelente, pura cremita el día de hoy.
9: Buenas noches, Henry. Ahí sí me pueden comprar.
8: Es la misma. Venga, vámonos. Saludos para Jesús Vega. Ánimo, bandita. Buenas noches. Es el momento Genruco, 947, por la radio que manda. Está lloviendo, mucho sin luz y está lloviendo. Épale, épale. Saludos para Mateo y Diego. Saludos de parte de Daniel. Ok. Saludos. Ánimo, Daniel. Venga, en la banda. Estamos en vivo por el TikTok. Henry Barra Radio en TikTok.

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1: Épale, sin épale no hay rolita.
2: Órale.
1: Y Henry Fifiu, güerito Fifiu. Rolita de Tom Gunn de Berlín. Por favor, de Tom Gunn.
2: Ok.
1: De Top Gun.
2: Top Gun, sí.
1: De Berlín, ahí por favor, para toda la raza de San Nicolás por Monterrey 34.
2: Va.
1: Gracias, compadrito. Si no hay pale, no hay rola.
2: Buenas noches, bandita. La gente que va en el autobús escuchando la banda 93.3, vamos para Mazatlán. Y puse el en vivo en la pantalla. Saludos, el Beto. Saludos, muchachos, que van en el autobús en Mazatlán. Saludotes desde la radio que manda. Epale. Buen viaje hasta Mazatlán.

0: Yépale no hay rolita. ¿Me puedes complacer con Cruz de Navajas? Si no hay Yépale, no hay Cruz de Navajas. Gracias, que tengas un excelente casi fin de semana. Bendiciones.
1: Gracias, Mecano, Cruz de Navajas, es banda 93.3. Yépale, yépale.

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1: Son las 10
0: con 38 minutos.
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1: ¿Qué le pones a tu pan? ¿Mantequilla o margarina? ¿Con cuál cocinas?
2: Todas tienen un tono que van del color crema al amarillo.
1: También es difícil distinguirlas por su sabor o textura.
2: Para saber qué es lo que realmente llevas a tu mesa, escucha.
0: Revista del Consumidor.
3: Margarina o mantequilla. Aunque pueden parecer iguales y usarse para preparar muchos alimentos, tienen diferencias importantes.
2: Su origen, composición y características no son las mismas. Por eso, antes de elegir, infórmate.
3: El Laboratorio Nacional de Protección al Consumidor analizó 43 productos, 28 mantequillas y 15 margarinas, para conocer su calidad y verificar que cumplan con la información que ofrecen.
2: Pero antes de conocer los resultados, la química Margarita Gómez Sánchez nos explica qué diferencia una mantequilla de una margarina.
4: Hola, ¿qué tal? Soy la QFB Guadalupe Margarita Gómez Sánchez y estamos en el Laboratorio Nacional de Protección al Consumidor y aquí realizamos el estudio de calidad de margarinas y mantequillas. Bueno, una de las grandes dudas que surge como consumidores es la diferencia entre mantequillas y margarinas. Fundamentalmente es el origen de sus grasas. Las mantequillas provienen de leche, básicamente de crema de leche, y en este caso pues son grasas saturadas, por lo mismo. Tienen un aproximadamente de 80% de grasa, pero bueno, también podemos encontrar algunas vitaminas como la A, la E, la D y calcio. En cambio, por ejemplo, las margarinas, su origen es vegetal, provienen sus grasas de aceites vegetales, pero para que puedan tener la consistencia que conocemos necesitan llevar un proceso. En ese proceso, algunos de nuestros productos pueden llegar a presentar grasas trans, aunque bueno, la otra contraparte es que llegan a tener 60% de grasa.
3: Se analizaron 28 mantequillas y 15 margarinas. La mayoría declara que no contiene sal.
2: ¿Qué pruebas se aplicaron?
4: Las pruebas que se realizaron fue información al consumidor, contenido neto, cantidad de agua, la cantidad de grasa, el tipo de grasa, la cantidad de sal presente, también el contenido energético que proporciona.
3: Se revisó que cumplan con los requisitos de información comercial y que esta sea verdadera. Deben indicar, entre otros,
2: marca, denominación, contenido neto, lista de ingredientes, fecha de caducidad, alérgenos y leyendas de conservación.
3: Pasaron por la báscula, pero ¿para qué se realiza esta prueba?
2: Para comprobar que el producto contenga la cantidad indicada en su etiqueta. Las personas consumidoras tienen derecho a recibir información clara, veraz y comprobable.
3: Otro punto importante fue conocer qué tipo de grasa contienen.
2: Al ser la grasa el ingrediente principal y el elemento que determina si un producto puede llamarse mantequilla o margarina, se verificó que correspondiera con su denominación. Grasa de leche en las mantequillas y aceites vegetales en las margarinas.
3: También se revisó el contenido de sodio. Aunque es un mineral necesario para el organismo, consumir en exceso puede relacionarse con problemas de salud.
2: ¿Y qué hay del aporte calórico?
3: De manera informativa, se calculó su contenido energético, tomando como referencia que cada gramo de grasa aporta 9 kilocalorías.
2: Estos fueron los resultados.
4: Los resultados obtenidos en general fueron buenos. En este caso cumplieron con el contenido neto,

0: de los resultados para que ustedes tomen sus propias decisiones.
1: Dos productos de la marca Lurpak se denominan mezcla de mantequilla con aceite de canola. Al no corresponder a una mantequilla o margarina, no cuentan con un estándar de calidad específico que los regule.
2: Un producto de la marca Gloria no debería llamarse mantequilla porque no cumple con el mínimo de grasa requerido por el estándar de calidad. Y un producto de la marca TableMade no tiene la grasa suficiente para denominarse margarina. Haz un consumo informado.
0: Algunas de las recomendaciones que podemos darles al momento de que ustedes van a hacer sus compras es que chequen que realmente su producto esté en refrigeración, que esté el envase en condiciones óptimas, que la fecha de caducidad está en tiempo y al tiempo de uso que le vayan a dar. También decidir si su producto que van a consumir lo necesitan con sal o sin sal, de acuerdo a lo que van a preparar. En este caso también es importante que cuando ustedes pongan su producto en su recipiente sartén, tenga una temperatura baja, puesto que si es muy alta puede llegar a quemarse o tomar coloración o sabor desagradable.
2: Porque un consumo saludable empieza con decisiones basadas en información veraz. 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

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Son las 3:13.

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1: 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Son las 5:44.

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1: El estado presumió una reducción del 47% en los homicidios ocurridos durante el primer semestre del año, comparado al mismo periodo del año anterior, 2025.
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1: El Departamento del Tesoro de Estados Unidos sancionó a más de 50 personas y entidades mexicanas vinculadas presuntamente con el cártel Jalisco Nueva Generación como parte de una ofensiva contra las finanzas de la organización criminal.
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15: ¿Pones a tu pan? ¿Mantequilla o margarina?
16: ¿Con cuál cocinas?
0: Todas tienen un tono que van del color crema al amarillo.
15: También es difícil distinguirlas por su sabor o textura.
0: Para saber qué es lo que realmente llevas a tu mesa, escucha.
17: Revista del Consumidor.
18: Margarina o mantequilla. Aunque pueden parecer iguales y usarse para preparar muchos alimentos, tienen diferencias importantes.
0: Su origen, composición y características no son las mismas. Por eso, antes de elegir, infórmate.
18: El Laboratorio Nacional de Protección al Consumidor analizó 43 productos, 28 mantequillas y 15 margarinas, para conocer su calidad y verificar que cumplan con la información que ofrecen.
0: Pero antes de conocer los resultados, la química Margarita Gómez Sánchez nos explica qué diferencia una mantequilla de una margarina.
19: Hola, ¿qué tal? Soy la QFB Guadalupe Margarita Gómez Sánchez y estamos en el Laboratorio Nacional de Protección al Consumidor y aquí realizamos el estudio de calidad de margarinas y mantequillas. Bueno, una de las grandes dudas que surge como consumidores es la diferencia entre mantequillas y margarinas. Fundamentalmente es el origen de sus grasas. Las mantequillas provienen de leche, básicamente de crema de leche, y en este caso pues son grasas saturadas, por lo mismo. Tienen un aproximadamente de 80% de grasa, pero bueno, también podemos encontrar algunas vitaminas como la A, la E, la D y calcio. En cambio, por ejemplo, las margarinas, su origen es vegetal. Provienen sus grasas de aceites vegetales, pero para que puedan tener la consistencia que conocemos, necesitan llevar un proceso. En ese proceso, algunos de nuestros productos pueden llegar a presentar grasas trans, aunque bueno, la otra contraparte es que llegan a tener 60% de grasa.
18: Se analizaron 28 mantequillas y 15 margarinas. La mayoría declara que no contiene sal.
0: ¿Qué pruebas se aplicaron?
19: Las pruebas que se realizaron fue información al consumidor, contenido neto, cantidad de agua, la cantidad de grasa, el tipo de grasa, la cantidad de sal presente, también el contenido energético que proporciona.
18: Se revisó que cumplan con los requisitos de información comercial y que esta sea verdadera. Deben indicar, entre otros,
0: marca, denominación, contenido neto, lista de ingredientes, fecha de caducidad, alérgenos y leyendas de conservación.
18: Pasaron por la báscula, pero ¿para qué se realiza esta prueba?
0: Para comprobar que el producto contenga la cantidad indicada en su etiqueta. Las personas consumidoras tienen derecho a recibir información clara, veraz y comprobable.
18: Otro punto importante fue conocer qué tipo de grasa contienen.
0: Al ser la grasa el ingrediente principal y el elemento que determina si un producto puede llamarse mantequilla o margarina, se verificó que correspondiera con su denominación. Grasa de leche en las mantequillas y aceites vegetales en las margarinas.
18: También se revisó el contenido de sodio. Aunque es un mineral necesario para el organismo, consumirlo en exceso puede relacionarse con problemas de salud.
0: ¿Y qué hay del aporte calórico?
18: De manera informativa, se calculó su contenido energético, tomando como referencia que cada gramo de grasa aporta 9 kilocalorías.
0: Estos fueron los resultados.
19: Los resultados obtenidos en general fueron buenos. En este caso cumplieron con el contenido neto, el tipo de grasa, la cantidad de grasa, la cantidad de sal, salvo un producto que a lo mejor no cumplió con la cantidad necesaria para poderse denominar como margarina. Pero bueno, vamos a ver los resultados para que ustedes tomen sus propias decisiones.
18: Dos productos de la marca Lurpak se denominan mezcla de mantequilla con aceite de canola. Al no corresponder a una mantequilla o margarina, no cuentan con un estándar de calidad específico que los regule.
3: hule.
4: Un producto de la marca Gloria no debería llamarse mantequilla porque no cumple con el mínimo de grasa requerido por el estándar de calidad. Y un producto de la marca Table Made no tiene la grasa suficiente para denominarse margarina. Haz un consumo informado.
19: Algunas de las recomendaciones que podemos darles al momento de que ustedes van a hacer sus compras es que chequen que realmente su producto esté en refrigeración, que esté el envase en condiciones óptimas, que la fecha de caducidad está en tiempo y al tiempo de uso que le vayan a dar. También decidir si su producto que van a consumir lo necesitan con sal o sin sal, de acuerdo a lo que van a preparar. En este caso también es importante que cuando ustedes pongan su producto en su recipiente sartén, tenga una temperatura baja, puesto que si es muy alta puede llegar a quemarse o tomar coloración o sabor desagradable.
4: Porque un consumo saludable empieza con decisiones basadas en información veraz. 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
14: Las 7, ya son las 7. 7 en punto.

Ándale, y aquí está LMT TVC. En el chiquero de viernes 24 de julio de este año 93.3.

0: qué bonito, qué bonito. LMT. Y aquí están los tigrillos, tigrillos. Cumbia con garra. 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Si la gente supiera qué es Hanky Panky.
1: Ya bailar.
0: ¿Tú sí sabes? Son las 6:23.

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0: 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Una de las selecciones que fue revelación en la justa mundialista del 2026 sin duda es Noruega, que comenzó con una aplastante victoria 4-1 sobre la selección de Irak. Después también ganó a Senegal 3-2. Ya en su tercer partido de fase de grupos cayó 4-1 ante Francia en Boston. 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
6: Toño Sánchez en el control de audio.
7: El chichón. Toño Sánchez, lo primero que digo, lo primero que digo es ofender a la gente.
8: Señoras y señores, buenos días, Ramiro Galicia, lo volviste a hacer.
6: Marco Spine, es tu momento. Es tu momento. Y aquí estamos, ahora sí, el programa bien. El original Chiquero Morning Show.
8: El programa chido, sí. El chido, el original.
6: La polla y Ramiro Galicia, Ramiro y la polla.
8: El que iniciara en 1912. No. ¿Cuándo inició, güey? 2016.
6: Aquí estamos. Y bueno, pues invitándolos en este día que se comunique con nosotros bajo la lluvia, un viernes lluvioso, viernes señor de agüita, ¿verdad? En esta canícula, en este verano.
8: Ya está en la canícula.
6: Ya estamos en la canícula desde hace
8: razón,
6: 10.
8: Güey, se ha sentido mucho calor, ¿verdad?
6: Y pero nos cayó agüita, bendito.
8: Sí, señor.
6: Qué bueno.
8: Bendito sea mi Dios. ¿Ya hice efemérides o no?
6: No.
8: ¿Qué esperas o qué?
6: O sea, ¿a qué
8: oye,
6: estamos?
8: Oye, ¿qué tal? 24 de julio, hoy es Día Internacional de del Autocuidado.
6: Cuídese.
8: Del Autocuidado y Día Internacional del Tequila, compadre.
6: Jalisco, Jalisco, Jalisco. Día del Internacional del Tequila, sí. Y bueno, pues esta bebida 100% mexicana, ¿verdad?
8: Sí, sí, sí, sí.
6: Tequila.
8: 24 de julio. Hoy cumpleaños Mara Wilson, ¿te acuerdas? 39 años Mara Wilson.
6: Mara Wilson.
8: Es de Matilda, ¿no? Matilda Mara Wilson.
6: Yo pensé que era el balón del náufrago.
8: ¡Wilson! ¡Wilson!
6: ¡Lo siento, Wilson! Muy bien.
8: Acabo de ver esa película con mis hijas hace algunas semanas atrás.
6: El náufrago. Sí, muy buena película.
8: Sí.
6: A todos los que llevan por nombre Francisco. Ah, felicidades, Toño. Charbel. Ah, hoy es día de San Charbel.
8: De Charbel.
6: Es un santo, ¿verdad?
8: Un santito.
6: Charbel.
8: Sí.
6: Pues aquí dice que es día de San Charbel.
8: Linda Carter. ¿Quién es Linda Carter?
9: La Mujer Maravilla.
8: La Mujer Maravilla. Hoy cumple 75 años.
6: Wonder Woman.
8: Wonder Woman.
6: ¿Cuántos años cumple?
8: 75.
6: Ay, ¿te acuerdas que Cascarita bailaba el tema de su
8: sí
6: programa de Wonder Woman?
8: Ey.
6: En el programa de Rómulo Lozano. Era
8: esa.
6: El Men Maravilla.
7: El Men Maravilla.
6: Y Cascarita, al lado de doña Esperancita Berrones y Ollanguren del Castillo y don Rómulo Lozano, hacía trucos de magia, ¿verdad?
7: Ajá.
6: En el programa de aficionados, creo que se llama así.
7: ¡One Woman! ¿Sabes quién cumpliría años también hoy? Un militar político venezolano llamado Simón Bolívar.
6: Simón Bolívar.
7: Simón Bolívar, ¿te
6: acuerdas? Tiene nombre de avenida.
7: Sí. De escuela, de escuela de allá de Santa.
6: Bueno.
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6: 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Hoy cumpleaños mi ex. Actriz y cantante estadounidense Jennifer López, ¿te acuerdas? Que anduvimos un tiempillo. Y luego ella me dijo, ay, es que me invitaron a grabar la película de Selena. Y así ya hablaba, güey, así hablaba. Ya nada más grabó la película de Selena y ya.
7: Se le olvidó.
6: Se olvidó de mí. J-Lo.
7: Fíjate, guapa. Un día como hoy del 2002. Llovió mucho, llovió muy intenso en el Monzón Caídas en Nepal.
6: ¿Que llovió mucho, una tormenta o qué?
7: Sí, causó más de 100 muertos, güey.
6: Ay, estuvo feo, entonces tú.
7: Y aquí empezó a llover, yo nada más les aviso.
6: Aguas, amigo.
7: Aquí empezó a llover. Bueno, un día como hoy del 99 se emitió el primer capítulo de la exitosa serie de dibujos animados de Bob Esponja.
6: El que vive en una piña debajo del mar.
7: En el canal de Nickelodeon. Todavía existe Nickelodeon, sí, ¿verdad? ¿Cuál fue el que quitaron? Quitaron
6: MTV,
7: uno de
6: ¿no?
7: MTV, sí, cierto.
3: ¡Sí, capitán, estamos listos!
9: ¡No los escucho!
3: ¡Sí, capitán, estamos listos!
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6: En la película el capitán es Antonio Banderas, ¿verdad?
7: Sí.
6: Muy bien. Muy
7: un
6: bien.
7: Día como hoy del 69, la tripulación del Apolo 11, compuesta por Neil Armstrong, Edwin Aldrin, Michael Collins, Ameriza. Y concluye su viaje de regreso tras realizar el primer alunizaje tripulado por humanos a la luna.
6: Amerizar es que cae en el agua, en el mar.
7: Sí. Oye, qué raro, ¿verdad? Eso no...
6: No sé, bien sospechoso eso.
10: Nadie los vio.
7: Nadie los vio. Qué raro.

0: Naturalista. Andale. Sí, señor.
1: 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Aquí está un polvo rosita. Así se llama esta canción.
0: Polvo rosita.
1: Lenin Ramírez.
0: Ya volvemos. El Chiquero Morning Show. Muy buenos días. Buenos días, señores.
1: Así es. A los que van en el camión, saludos.

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4: Estamos de regreso esta mañana de viernes, ya por fin es viernes. El programa bajo. Chido, el programa original, ¿verdad?
5: El Chiquero bajo la lluvia, 93.3, mucha precaución. Sí. Si sí, usted viene de San Nicolás, de Apodaca, Buenas. Juárez, Guadalupe, Monterrey, toda el área metropolitana escuchando la que manda en Monterrey.
4: Sí, señor.
5: Saludos para quién, compadre.
4: Para la raza de ahí, de la raza de Valle de Lincoln, allá la raza de los tacos Ramírez, que nos escuchan ahí en Grafito y Minerales, compadre. Esto en la noche, ellos graban el programa y luego en la noche lo transmiten para toda la raza que va a comprarles ahí hamburguesas, tacos de trompo, tacos de bistec, ¿qué más venden? Campechanas. No, hombre, venden de todos mis amigos ahí de Tacos y Banquete Ramírez, y además tienen para eventos.
5: De todo.
4: Para eventos. Tienes una fiesta, ellos te la cubren, ¿eh? Saluditos a mi compadre Eric y al Fer. Y a toda la raza de ahí de tacos. Vamos a ir con el tema de hoy, Ramiro. Hoy tenemos un tema que es...
5: Actrices que ya murieron y aún me siguen excitando. Empiezo yo. Sara García.
4: Empiezo yo. Sandra Santos.
5: La Pelangocha. Maribel Fernández, La Pelangocha.
4: La Pelangocha.
5: No, todavía vive, ¿no?
4: La India Yuri. Y Algazoa, dice que se hizo dos operaciones de busto. La India Yuridia, o sea que para
5: tener
4: para
5: más.
4: No, para quitarse. Quitarse. Y dos veces se quitó, güey. Imagínate. Ay, pues. ¿Cuánto tenía?
5: Estaba como Toño. Estaba como Toño antes.
4: Edith González. Oh, sí. ¿Cómo no?
6: Anoche sí. Fui ahí, güey, a los tacos y banquetes Ramírez. ¿Y de luego? Noche, güey. Puro pedo que los escuchan. Estaban escuchando al Meñinsky.
4: Al Meñosky.
6: ¿Quién sabe cómo es Chilisky? Se llama ese pinche programa feo.
4: Al Chilisky.
7: Buenos días, chicas, bonito.
4: ¿Qué onda,
7: oye,
4: tiburón?
7: Qué tranquilidad se respira. ¿Por qué? ¿Qué pasa? ¿Qué hubo cambios ahí en la estación?
4: Andaré solo. No, pidió vacaciones. Se las merece, quién sabe. ¿Verdad? Pero pidió vacaciones. El estorbo de la familia Contreras.
7: El bulto.
4: El bulto.
5: ¿Te acuerdas de esa película, El Bulto? Mírenla, háganla Kazán.
4: El bulto. No, habíamos hablado de actrices o actores o
5: ¿qué fue de, verdad? ¿Qué fue de?
4: ¿De qué fue de? ¿Qué fue de? ¿Te acuerdas de quién decíamos? Isabel Mado.
5: Isabel Mado.
4: ¿Te acuerdas que se hizo muy famosa en la casa de Big Brother? Isabel Mado.
5: Ella inició en el programa de... Trae un antifaz, ¿no? Que no se le veía el rostro.
4: ¿De Broso?
5: Con Broso.
4: Con Broso,
5: el
4: sí.
5: El payaso tenebroso.
4: Ella empezó ahí, LOL, se fue para... Muy guapa, así muy es. Bonita, un gran cuerpo. Que de hecho fue una de las que rompió récords de venta de venta de la revista H. H Extremo, ¿verdad? Donde se desnudaban. Pues imagínate el billetón que sacó de ahí. No sé qué, sí. ¿Qué se hizo, qué fue de ella, Ramiro.
5: Actualmente,
4: adelante, Ramiro.
5: Actualmente, fíjate, se encuentra, tiene 52 años, se encuentra enfocada en la crianza de su hijo Giorgio. Giorgio ya está dedicada a su familia. Ajá. Aunque dice, por un lado, tiene la faceta musical con un grupo llamada Las Bandoleras, en el cual tiene pequeñas presentaciones en lugares en la Ciudad de México, dice.
4: Órale, pues sí, en su momento fue, y más viral se hizo cuando un regio de la casa de Big Brother no quiso nada con ella. ¿Era gay el chavo? No, sí era gay. No me acuerdo, pero sí se acuerdan que no quiso nada, o sea, el vato...
5: Y ella
4: no
5: estaba puesta para...
4: Ella quería, y el vato le dijo que no.
5: Ella traía comezón
4: y el vato lo traía comezón. Quería que le quitara ahí. ¿Tú te hubieras aventado, Ramiro? No, hombre. No, hasta el vato seco.
5: Pero es que frente a las cámaras, a lo mejor el cuate, porque era Big Brother, ¿no? El programa...
4: Hasta el vato te chutas tú, desgraciado. A ver, que si era Big Brother, era de los recientes, ¿no?
8: ¿Qué pasaría con Carmen Salinas?
4: Pues se murió, baboso.
9: Se la pusieron a Toño de Valdés, se puso todo rojo y también, ¿no?
5: Se echó para atrás.
4: Sí.
9: A ver, ya me habla vieja.
4: Oye, saludos a mi compadre Alfredo, el plomero de confianza.
10: Buenos días, perronos. Sí hubo un vato, ¿no?, que se la aventó.
5: Pero en otro...
10: ¿Se fue intercambio allá a España?
4: Sí, ese
5: allá
4: vato.
5: Allá en España, sí. Sí,
4: ¿cómo
5: sí
4: se llamaba ese vato? Ah, se hizo, se hizo famoso también ese güey. De
5: Germán Pluma.
4: No, la cola, la Nicole, no.
5: Nicola.
4: No.
5: El mago Nicola.
4: El mago Nicola. No me acuerdo cómo se llamaba, pero sí, güey.
11: Ya tenía como 2 meses, 3 meses que no los escuchaba. Y ahora que no está el bulto ahí.
12: No, la verdad, qué chulada.

0: Santa Catarina hacia San Pedro, hacia el centro de la ciudad, porque el bulevar 2 de octubre hay varios accidentes que están causando mucho tráfico por allá.
1: La gente que se dirige rumbo a Moscú.

0: Táncame la vida, Ramiro.
1: Y ahí les va mucho amor, Santos.
0: Santos Guzmán, la canta esta canción, Banda 93.3.

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0: En Escobedo, porque la movilidad urbana es esencial para atraer la inversión y fomentar el desarrollo, el gobierno municipal inició los trabajos para la ampliación del libramiento noroeste. Será un carril el que se le agregará al cuerpo norte que comprende de la avenida Raúl Salinas hasta la avenida Chocolate de oriente a poniente. Durante el proceso se trabajará en la construcción del carril lateral de 1,600 metros cuadrados de pavimento asfáltico y que beneficiará a más de 150,000 habitantes de la zona norponiente del municipio y también a residentes de municipios vecinos como El Carmen y García. 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
10: I'm a scat man. Estamos de regreso esta mañana de viernes, señoras y señores. Viernes 24 de julio. Ramiro Galicia.
11: 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Comente.
12: Ya tenía como 2 meses, 3 meses que no lo escuchaba.
13: Ese ya, ¿verdad?
14: Oye, Polla, Ramiro, ¿sabes dónde el doctor dejó los desechos de la India Yuridia?
15: Buenos días.
11: Buenos días.
15: ¿Qué sería de Ana Colchero? ¿Se acuerdan cuando salía en la novela de Corazón Valiente?
13: Ana Colchero.
15: Muy guapa ella.
13: Ana Colchero.
11: Actualmente, fíjate, ella era de una telenovela, ¿no? Hacía telenovelas.
13: Sí. A ver, ¿la tienes ahí?
11: Sí, dice, bueno, según aquí, El Chiquero Morning Show.
13: Vamos a ver, Ramiro, Ramiro Chipiti.
11: Sí, en Madrid, España, ella anda, ella vive en Madrid, España, y se dedica por completo al activismo social, a la escritura, escribe libros. ¿verdad? Está retirada desde hace muchos años de la actuación.
13: Chuchero, ¿verdad? Ana Chuchero le puse yo.
11: Salía en Corazón Salvaje, ¿verdad? Con el actor que también falleció de...
13: Palomo. No era una canción esa, corazón.
11: No, Corazón Salvaje.
13: Fíjate que después de dejar la televisión, demandó a TV Azteca por el uso de su imagen sin autorización y ganó el caso tras varios años de litigio. Decidió alejarse de los reflectores, se dedicó al activismo social, especialmente en temas de derechos humanos e indígenas. También desarrolló una carrera como escritora y ha publicado varias novelas y ensayos. En la actualidad mantiene un perfil público mucho más discreto y ya no participa en ninguna telenovela. Ahí está la información de Ramiro Chipiti.
11: Con Eduardo Palomo, ¿eh? Que, sí. Que había una coincidencia, las tres actrices que

0: ¿Cómo se llama? Rojas, Lorena Rojas.
1: Lorena Rojas.
0: Y esta, ¿cómo se llama? La pícara soñadora. También salía con él, ¿no? En una telenovela.
1: ¿Quién era la pícara soñadora?
0: La hija de la compañera locutora de aquí, que también. ¿Cómo se llama? Mariana Levy.
1: ¿Mariana Levy?
0: Sí.
1: Fue la pícara soñadora ya. O salía en la pícara soñadora. Ah, no, sí fue, ¿verdad? Mariana Levy. Sí, tienes razón.
2: Buenos días, chiquero. Cosas que se pueden hacer con un periódico. Ah, no, vas con ese tema. Saludos, chiquero. Buen viernes.
0: Ánimo, chiquero.
2: Qué tranquilo está el programa.
1: Oscar Cadena, ¿qué se hizo? Oscar murió. ¿Te acuerdas de Oscar Cadena?
0: ¿A cuál?
1: ¿Sí murió? No sé.
0: Aquel programa de, pues, de Cámara Infraganti, ¿verdad?
1: Sí, a ver, chécale.
3: Buen día, chiquero. Buen día. ¿Cómo están? ¿Qué pensarán de nosotros en Japón, Punch?
1: A ver, échale. Saludos, compadre. Un abrazo.
4: Ramiro, oye, ¿qué sería de este mira. Henry Barra?
1: No, está aquí la... ya le saqué, güey.
0: Aquí está.
1: Oscar Cadena, después de su gran éxito en el 2001... Oscar Cadena fue uno de los conductores más populares de televisión mexicana en la década de los 80s y 90s, principalmente por su programa Cámara Infraganti. ¿Verdad? Sufrió un infarto en el 2001, lo que lo llevó a alejarse de la televisión. Se mudó a Cancún, donde continuó trabajando como periodista y productor independiente, realizando programas locales y proyectos de internet.
0: Murió un 28 de octubre del 2021.
1: Sí, a los 75 años.
0: Allá en Cancún.
1: Murió en Cancún, a tía. Ahí está, ¿verdad? Esto es...
0: ¿Qué fue?
5: Buenos días, chiquero, buenos días. Oigan, ¿cómo está la lluvia por allá? Pero me
1: trae lloviendo. Sí, sí.
6: Oye, Ramiro.
0: Leve.
6: ¿Tú qué sabes de la actriz Débora Testa?
0: Se fue con tu hermano.
1: se fue con tu

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21: Oye, trafical que se reporta en Santa Catarina y los tránsitos brillan por su ausencia. Agilizando, por favor.
20: Ay, qué feo.
21: Mucho tráfico. Esto reportan pues en la avenida 2 de octubre. Antes, ¿cómo se llama?
20: Antes de llegar a...
21: Antes no se llamaba 2 de octubre, güey.
20: Antes era primero de octubre.
21: Y que mañana va a ser tercero.
20: Dice, accidente.
21: Díaz Ordaz, era antes Díaz Ordaz, ahora es 2 de octubre, ¿verdad?
20: Que cambien el nombre.
21: Pues
20: güey,
21: porque está mejor 2 de octubre, compadre. Es lo único que hicieron bueno allá en Santa
20: Pedro Anaya, hay un accidente.
21: Canalla.
20: En Pedro Anaya.
21: Pedro Canalla.
20: En su cruce.
21: ¿Con qué? ¿Con su qué?
20: Alfonso Reyes.
21: Con su Alfonso Reyes.
20: Alfonso Reyes y Pedro Anaya nos reporta un accidente.
21: Ajá.
20: Don Mariano, de allá de Escobedo, dice, oigan, ¿y qué fue de Lorenzo de Monteclaro? Fíjate, según aquí la información, dice, se mantiene activo en la música regional mexicana a sus 86 años. La leyenda sigue viva, la leyenda viva. De hecho, está en una gira por Las Vegas, California.
21: Ajá.
20: Él trabaja más allá, ¿verdad? Para Estados Unidos.
21: Le habían quitado las visas.
20: Y en otros estados.
21: Le habían quitado las visas ahora que supuestamente lo tenían catalogado como narcocorridos.
20: Sí.
21: Y esos son los que quitaron. A muchos no los dejaron tocar, pero no sé si ya las arreglaría.
20: Yo creo que sí, pues ahí anda chambeando. Don Lorenzo de Montecarlo.
21: Sí, casi no viene para acá.
20: El tío Lencho.
21: Pues bueno, señores, vamos con lo de hoy, Ramiro. Y es que una joven se presentó a una entrevista de trabajo. En una corporación todo iba bien, pero se equivocó de piso y entró a la oficina de otra empresa. Fíjate bien lo que pasó. Ahí la confundieron con la nueva contratada, la nueva, y la contrataron en recepción, güey. Le dieron un café, le pusieron a trabajar, le enseñaron lo que iba a hacer, y ella, por pena de aclarar el mantenimiento, digo, el malentendido, y porque pues la paga era buena, dijo, pues aquí me quedo. Se quedó trabajando 3 meses hasta que Recursos Humanos empezó a investigar quién era, y pues se dieron cuenta que no era la que habían traído.
20: La que habían solicitado.
21: Y se quedó trabajando hasta que le dijeron, no, pues pues vamos a tener que, pues, ¿cómo se dice? Pues sacarte de aquí de la empresa, ¿no? Entonces.
20: Invitarte a salir.
21: Se invita, pero ¿y por qué no nos dijiste que tú no eres? Dice, es que me dio pena.
20: Es que me dio vergüenza.
21: Es que me dio vergüenza.
20: Pero ella seguía cobrando.
21: O sea, sí, no. O sea, ella estaba trabajando, pero no era ella la que iban a contratar. Era otra, güey. O sea, habían traído a otra porque era experta en lo que iba a hacer y esta morra no sabía. Hasta que después de 3 meses, oye, ya llevas 3 meses y no aprendes porque...
4: Qué raro.
21: No habías dicho que tú eras bueno en este sistema. No, pues es que no, yo no... Es que yo nada más entré y me dieron el trabajo. ¿Y por qué no nos dijiste que eras tú? Porque me dio pena.
20: Mira qué descaro, hombre.
21: Y pasa muchas veces, ¿verdad? Ese tipo de cosas pasa muchas veces. Hay personas que les da pena timbrar en el camión. O cuando no tiene timbre, güey. Les da pena decir, ¡bajan!
20: ¡Bajan! ¿Ah?
21: Y se van, güey, y se van hasta que alguien baje.
20: Hasta que, y ya se pasaron como 10 cuadras. No, usted hable que no le dé pena, diga, o sea, a veces fallan los... Es que antes era de campanita, ¿no? Una cuerda que le jalaba, ahora ya tiene digital acá el botón. Sí. Pero a veces falla. Y pues grita, le da.
21: ¡Bajan!
20: Pulseras, les gusta que les digan pulseras.
21: No, güey. No.
20: ¡Bajan pulseras! Usted dígale así, señora.
21: Por pena, ¿has hecho algo? O sea, ¿hasta dónde has llegado por pasar, por la pena de no aclarar las cosas o por pena, ¿verdad? Sí. Muchas veces también te toca, te invitan a una comida. Y te sirven algo que a ti no te gusta, güey. Y por pena te lo comes.
20: Y te puede caer mal, te puede hacer daño.
21: Sí. A nosotros nos pasó, güey. Por pena, güey, dijimos que sí queríamos a Kazán. Sí. Y se quedó.
20: Y nos tenemos que aguantar. El asco. Nos aguantamos el asco. Es el Chiquero. Comente en esta mañana 93.3.
5: Buenos días, Chiquero, aquí el reporte vial entre Degollado y Carretera Nacional, accidente vial en el municipio de Sabinas Hidalgo. Un saludo, gracias.
21: Órale, 7:21, manda su reporte vial, ¿dónde se encuentra? 811-6908-933.

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6: La selección de Noruega llegó lejos en esta justa mundialista sin duda. En 16avos venció a Costa de Marfil 2-1. Ya en los octavos se topó a un grande, a Brasil, y también los venció 2-1. En cuartos de final, vaya partido, batalló Inglaterra, pero los noruegos no pudieron ante los ingleses y cayeron 2-1.
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11: Dios no me deja, dice por aquí Ramiro. Un señor una vez se me acercó en el centro comercial bien emocionado, me abrazó y me dijo, ¿qué onda, compadre? Miles de años sin verte. Me dio tanta pena decirle que no tenía la menor idea de quién era. Fíjate.
12: Suele pasar, ¿no?
11: Me tomé un café y hasta le prometí que iría a su cumpleaños de su mamá. ¿Cuál decíamos ahorita?
12: Situaciones, ¿verdad? Que... ¿Por qué? ¿Por pena o qué? ¿Por vergüenza?
11: Situaciones que haces o que no dices por pena. ¿Cuál le había dicho? La de, cuando le compras algo a alguien que ya de plano te da pena decirle que no, güey.
12: O sea, o sí, que porque se aventó un rollo ahí para venderte su producto.
11: Sí. no, es que mira que estos son para dormir y que estos son para el sueño y que traen unos imanes y que esto y que el otro. Y que, ¿cuánto valen? 300. Ah, la madre. Sí, mira que esto. Y te echó muchas ganas a la venta y tú lo ves ahí y dices, sí, me dio pena, güey, decirle, pues dame unos, ándale.
12: Pues su poder de convencimiento, sí, pero sí a veces hay que aprender a decir que no. No, no, gracias.
11: Sí.
12: No lo necesito.
11: Y hay algunos que se enojan, ¿eh? Si no les das dinero. Se molestan si no les das dinero.
12: Toño es uno de ellos. Si no le das dinero.
11: Si no le das de comer.
12: ¡Págame!
13: Hola, Pollita, ¿cómo estás? Muy buenos días. Pollita, es tu momento de desquitarte. Cuando tú te fuiste al viaje para ir a ver a Portugal, Casal no te bajaba de imbécil. Desquítate, mi pollita.
11: Pero yo, aunque esté él, güey, se lo puedo decir en la cara.
12: Y aparte, como dicen, la venganza nunca es buena.
11: ¿Por qué?
12: Mata el alma y la envenena.
11: Dice, en un primer día de trabajo que tuve, mi jefe me preguntó si sabía usar un programa de diseño que era muy avanzado.
12: Sí.
11: Dije que sí, con mucha seguridad. Pasé toda la noche sin dormir viendo tutoriales en YouTube. Con tal de sacar el jale para poder entregar un archivo de 2 páginas, a la mañana siguiente me corrieron.
12: En una empresa, ¿sabes? Que te decía, llegaba el Inge, ¿verdad? El Inge, sí. Y había que salir, sacar una producción,
11: ajá,
12: de un material, y te puedes quedar los extras. Y,
11: sí.
12: Pues por pena, ¿no?
11: Ya, o sea, sí, por pues, pena,
12: sí. Pues sí, sí, me quedo.
11: Pues sí.
12: Aunque no. Oye, es que no tengo a nadie, te puedes quedar. Ahí la vas. Ah, caray, pues bueno.
11: Y en tu casa, ¿por qué no ha llegado Juan? Porque ya, sí, sí, ya hoy se casa su hermana. Y tú en horas.
12: Pero bueno, son horas extras que dices, ¿sí? Va a valer la pena, ¿verdad? Porque pues, va a salir más gordito el cheque, ¿verdad?
11: Sí, güey.
12: El sueldo.
11: Ándale.
14: Buenos días, chiquero. Buenos días. Oye, chiquero. No sé si va a esto, pero una vez me tocó un convivio con la familia de mi esposa.
11: Uh-huh.
14: Que casi yo no convivía con ellos. Y empecé a saludar a todos y estaba un vato trajeado y lo saludé. Y, ¿qué onda? ¿Cómo estás? Y este es el otro. Y resulta que ya durante el evento era el mesero.
12: Ese que dices de que sirven comida que no te gusta, a veces también el anfitrión debe de tomar en cuenta, pues haz algo que sea más común. Imagínate, pues una reunión, ¿no? Yo los invito a comer ahí a todos, amigos y familiares.
11: Ajá.
12: Pues un pollo, una carne, una discada, tamales o lo que sea. Pero imagínate, hace un chilpachole. Y pues nada más uno o dos
11: no
12: han probado.
11: Gusta.
12: Sí, nada más uno o dos le han probado el chilpachole en su vida. Y ahí está toda la gente, pues, diciendo, ¿qué es esto?
15: ¿Qué onda? Buenos días.
11: Buenos días.
15: Cuando comienzas una relación nueva y a las primeras semanas la suegra te comienza a invitar a la iglesia cristiana y no hayas cómo decirle que no. Andas el domingo bien crudote.
12: Y ahí, a primera hora ahí, sí, para órale, mendigo, apa.
11: Sí. Y duran un chorro, duran como 4 horas.
12: El vato, todo crudo cantando, alabaré, alabaré, alabaré.
16: A mí la vez pasada me pagaron 150 pesos de más.
11: Ajá.
16: De una venta. Entonces, pues me dio tanta pena decirle que me vendaba más. Mejor le puse 20 pesos más y me fui y me compré una cajita esa de un paquete, del paquete ese del Somos Pollos y no Gallinas.
11: Ah, el Club de Pollos, Club de Pollos.
17: ¿Qué onda, pollita, esa que dice el vato de que desquítate de Casán? Nah, hombre, pobre Casán, tú, polla, así déjalo, compadre. Ya, con lo empinado que está y bruto, que no sabe nada. Y luego todavía diciéndole cosas. No, ya mejor déjalo, pobrecito. No se vaya a hacer algo, güey.
12: Ya no lo remates.
11: Yo soñé que se caía el avión, güey.
18: Qué vato abusivo, güey.
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11: Tenemos música y regresamos.
12: ¡Ay, hombre! Marrugo.

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10: Muy bien, pues, es el Chiquero Morning Show 93.3. ¿Qué dice la banda?
11: Buenos días, Chiquero. Soy el FIFO. Fíjense que yo tengo escuchando la 93.3 aproximadamente 6 años seguiditos, desde que empieza su programa. Luego escucho al CEPI, entro a trabajar, luego pauso, a la hora de comida vuelvo a escuchar la 93.3 y así sucesivamente todo el día, hasta la noche que está el Henry, va.
12: No manches,
11: que fíjense que he intentado cambiarle de estación y la neta no le cambio porque me da vergüenza. La mera neta.
10: Qué pena. Qué bueno que le da pena.
13: Eso es bueno.
14: Pero respecto al tema de eso de que uno no hace por pena, una vez me pasó aquí cuando recién llegué a Pensilvania. O sea, compré unas cosas en la Walmart. Son unos panes, pues. Y me fui y luego pasé a la tarde y te compré otras cosas. Cuando me metí a un país, ahí le encargué. Pero ya cuando salí, llego para afuera, no, ya no estaba él, estaba una güerilla. Y no, hombre, y no hallaba cómo decirle que por mis cosas, pues. Y no podía ser el traductor porque no hay señal adentro.
13: Ajá.
14: Y ya la güerilla no me quedaba viendo, no, hombre, que agarro y que me voy. Y ahí dejé mis bolillos.
9: A mí no me da vergüenza, fíjate, en Estados Unidos, a pesar de que no sé hablar inglés.
10: Yes,
9: te encuentras. Y últimamente he visto eso. Últimamente hay más. Por ejemplo, los que se fueron a Estados Unidos indocumentados tuvieron hijos allá.
10: Sí.
9: Sí saben hablar inglés.
13: digo español. Y ellos en un tiempo estuvieron trabajando. Pero los hijos de esos ya no les enseñaron español.
10: Sí.
13: Algunos. Y ellos batallan mucho, entonces ellos ya crecieron. A pesar de que tú los ves y dices, este güey es de San Luis.
10: Como dice la canción, mis hijos no hablan conmigo. Otro idioma no han aprendido.
13: Bueno,
10: sí. Motherfucker in the beach.
13: Motherfucker in the beach.
10: Bueno, pues, I want to push.
13: No, Ramiro, no, eso no. Bueno. Y batallas, güey, pero a mí no me da vergüenza. Ahí con lo poquito que uno sabe y se defiende, güey. Pero ya cuando te hablan más fluido, ahí sí te la...
10: Come on.
15: Quiero que usted me diga si hoy va a seguir lloviendo. Porque yo estoy aquí en el trabajo y tengo que lavar una ropa que no lave el huevo y sacar una ropa que dejé ahí, que tan húmeda. Dígame a ver, Fabio. Va a llover, le dijo meteorología, si va a llover o no.
13: No está casada, andan.
10: No está casada, amiga.
16: Haciendo ejercicio. Ramiro.
17: Bueno, por ejemplo.
16: Ramiro.
10: Sí.
16: Que agarro y que le digo. No, que agarro y que me dice. Ah, no, ya no le dijo nada.
10: Chale. Pues es hay gente que le da mucha pena decir que no. Cuando se trata de prestar dinero, aceptar una invitación, ¿sabes? O salir o rechazar una comida, una reunión. Bueno, o a veces que te comprometen, a lo mejor ha tocado que pues andas gastado, tuviste algunas deudas o unas cosas, güey, cuentas que pagar, y estás al límite de tus gastos, y llega en ese momento de la invitación, oye, nos vamos a reunir mañana. Es de 500 por chompas, de 1,000 bolas o algo. Te da pena. Bueno, sí. Y a ver cómo le haces.
13: O cuando te da pena estar en un baño ajeno y no hay rollo. Te da pena. Hay gente que le da pena decir que no hay rollo, güey.
10: No hay papel, no quieres que sepan, ¿verdad?
13: Sí, les da pena. O que no jala el baño. Ching, ¿cómo le hago? ¿Cómo les digo que no baja esto, güey? Ya volvemos. Sí, ya.

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2: Ante las altas temperaturas presentes en la región, el municipio de Guadalupe exhorta a los ciudadanos a cuidar a las mascotas y evitar riesgos derivados por exposición prolongada a los rayos del sol. Luis López, director de Salud Preventiva, indicó que esta temporada de verano afecta principalmente a razas pequeñas con el hocico corto, ya que no regulan muy bien su temperatura corporal. Señaló que lo primordial es tenerlos en una área techada para que puedan resguardarse de los rayos del sol y evitar exponerlos con paseos en el horario de 10 de la mañana a 5 de la tarde. También invitó a la ciudadanía a denunciar situaciones en las que la integridad del animal se encuentre en riesgo, como el caso de mascotas en los techos de domicilios. 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
12: Estaba dedicada a todos los mecánicos de corazón, a los que con sus manos, su esfuerzo y su talento hacen que el camino siga adelante.

0: Muy buenos días, señoras y señores. 8:01, 8:01. Entramos ya a la tercera hora.
1: Y saludo a todas esas manos de acero y de gran corazón, a todos los que están en su taller chambeando en la mecánica.
0: Es saludos. Correcto. Se pronostica lluvia para todo lo largo de este día.
1: Qué bueno.
0: Sí, ¿no?
2: Así es.
1: Jomar no, Autoparte. No. Saludos, Jomar Autoparte.
0: Nada más era en la noche, en la madrugada de hoy, pero ya, al parecer, ya se calma el agüita, ¿verdad? Pues bueno, mucha precaución a toda la gente que sigue conduciendo. Todavía hay encharcamientos y pues alguno que otro bache que no se ve. ¿Tiene algún reporte vial? Hágalo llegar al 811-6908-933.
1: Buenos días. En el Chiquero Morning Show.
3: ¿Y lo que pasó con el señor Pienso?
0: ¡Vacaciones, compadre!
4: Oye, pues ya, también me miro, todos los demás de ti. No te bajaba de quienes estaban atravesando allá, de aquel lado del charco.
0: Dice. Salud, no creo que mi compadre sea capaz de ofenderme de esa manera.
1: No. Ahí a la altura del Colegio Franco Mexicano, ahí en Porfirio Díaz e Hidalgo, hay un accidente vial, mucha precaución, ¿verdad? Repórtense, ¿dónde hay?
0: Dice, saludos para la cuadrilla del Cuino, Pollo, el Huevos, Tibios, el Gallo, Cebollas y la Márgara Francisca. Saludos, amigos, échale. Ya,
5: pásame el número de la señora Mimi, de parte del DJ Mecánico, estoy enamorado de ella, me encanta.
0: No, respeta.
6: Buenos días, Chiquero. Enamorado. Oye, a mí no me falla el carro, pero échame los mecánicos.
0: Otro más, reporte, échale.
4: Oye, reporte vial, aquí en el Boulevard Díaz Ordaz, bueno, el 2 de octubre, yendo de Santa hacia San Pedro, está una retroexcavadora en mero en medio en la Joroba, es en la altura de John Deere.
0: Ah, la madre, pero es que hubo ahí un bueno, más adelante creo que una caja se le salió un tráiler, ¿verdad? Por eso está, sí, había mucho tráfico y varios accidentes atrás, más para atrás.
1: Dice, los cristales, allá sobre la avenida Acapulco hay un par de accidentes en unos cruceros ahí muy cercanos.
0: Sí, señor.
1: Avenida Acapulco en Guadalupe, límites con San Nicolás.
6: Eso. Qué bueno que se fue de vacaciones, el hombre pienso, ya está la madre ya.
7: Pollo Ramiro, reporte vial, ya no salgan, está hasta la madre en todos lados.
2: Ok.
8: Pásenme feliz de doña Mimi.
0: No,
7: cachondo. Cállate, baboso.
0: No, respetarlo, güey. Con lo que hay, aquí en la foto. ¿Sí? Pásenme la foto de perfil.
1: Ahorita lo que caiga.
0: Saludos a la gente de Techados. Albi dice Deck que andamos armando una estructura. Órale, saludos, compadre. Más audios, ¿qué dice el público?
9: Respeta, es mía. Yo te la gané primero, idiota.
1: San Roque, allá por la avenida Colonia Los Puertos. Si Colonia Los Puertos, hay un accidente vial, un choque ahí sobre la carretera Juárez Apodaca. Ajá. A la altura de Los Puertos.
0: Los Puertos.
1: En Juárez. Una precaución.
0: Los Puertos.
9: Oye, una pregunta. Si Kazán se fue a vacaciones, ¿creen que doña Mimi también se vaya a vacaciones? O sea, que ya no.
0: No.
7: Como hacen falta los estúpidos comentarios del Kazán. Ya hace falta.
6: No, doña Mimi, ¿cómo lo trae?
0: No.
9: No pueden decirle a Kazán que les mando un audio o un remoto para el pienso.
0: Pues a ver cómo anda, ¿no? Está en el aeropuerto, va directo a Aguascalientes, México. Sí. Va a ver a su hija después de quién sabe cuántos años.

0: calabozo.
1: Tenemos una rocola muy especial para el día de hoy, ¿eh?
2: 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A mí no me lo platiques, así se llama esta canción. No me lo platiques. Lo más nuevo de Josh Favela.

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8: Achis, sobres, en esta mañana, escuchando el Chiquero Morning Show de la Banda 93.3. Tu amigo Don Rules, ¿verdad? Achis. A ver, ¿quién está por ahí? Bueno.
9: Seguro.
8: Buenos días.
9: ¿Cómo estás, Don Rules? Buenos días.
8: Don Rules. ¿Cuál es tu nombre, papanatos?
9: ¿Cómo estás? Me llamo Guillermo.
8: Memo,
9: Rufles,
8: a ver.
9: ¿Cómo estás, Don Rufles? Oiga, pues aquí ando molestándolo, Don Rufles.
8: ¿Qué se te ofrece?
9: Pues ando buscando ahí
8: Andas buscando un lirio.
9: No, ¿qué pasó, Don Rufles? No, eso ya no, porque eso es.
8: Ahorita está de moda el cochinones.
9: Sí, es cierto, lo de los 7 años.
8: Achis.
9: Y ahí, no, pues está cañón.
8: Pues ten cuidado.
9: Oh, no, mejor ahí se tiene alguien que nos marque,
8: Una nenorra.
9: Ando buscando una nenorra ahí que quiero pasar tiempo conmigo completo, a tiempo completo.
8: ¿Quieres pasar buenas noches?
9: Sí,
8: con una morra.
9: Y buenas tardes.
8: Buenas noches.
9: Y buenos días también. Achis. O sea, de todo, pues tengo tiempo completo, Don Rufles.
10: Hola.
9: Buenos días, ¿con quién tengo el gusto?
10: ¿Cómo está? No, se le oí la voz bien rara, Don Bruno.
8: Don Rules, y yo no soy mamachita, es tu amigo el Chupapatas.
9: Sí, ¿cómo estás, Paloma? Buenos días.
10: Ay, es el Chupapatas.
9: Otra vez yo, pues aquí intentando robarte.
10: Si se levanta temprano para hablar a la radio de la Banda 93. ¿Por qué no se levanta temprano para ir a trabajar?
9: O sea, vamos a empezar. Vamos, es que tengo ahorita.
10: No me digas que por la lluvia, ¿eh?
9: No, pues es que llovió mucho en la mañana.
10: No me vaya a decir que le saca la lluvia y que no, pretextos para no buscar trabajo.
9: Y no, pues, y sí, llovió mucho. De hecho, te iba a preguntar si tienes ropa tendida y crees que va a llover. Ajá. Háblame, yo te la meto toda.
10: ¿Eh? ¿De veras?
9: Sí, o sea, la ropa.
10: La ropa, sí, por eso, claro. Estoy hablando de la ropa. Porque pensaba usted.
9: Ahorita que dice eso, el trabajo, a veces me da vergüenza no hacer nada en el trabajo, fíjate.
10: Sí, hasta vergüenza nada. ¿Y por qué le da vergüenza, hombre?
9: Pero como dice mi mamá, vergüenza es robar.
10: Vergüenza robar.
9: Y como yo no robo.
10: ¿Cuánto le da vergüenza?
9: Si acaso uno que otro calzoncito, esos que hay tendidos.
10: No,
9: pero, pues, ¿cómo ves, Paloma? Pues invítame a algo, ¿no? Invítame a bailar, invítame a...
10: Pues ya es fin de semana y el cuerpo lo sabe, como dicen. ¿Qué? Los chavos.
9: Sí, igual, como dice la banda. Quiero aprovechar, don Rufles, sí. Quiero aprovechar este momento, aquí que está...
8: ¡Rules!
9: Don Rufles.
8: A ver, ¿qué quieres? ¿Quieres declararte a la nenorra?
9: No, y también a todo el público, que nos está escuchando.
8: Un mensaje del chupapatas.
9: Que de una vez nos vayan escribiendo aquí el WhatsApp, ¿qué les hace falta ahí en su colonia para irlo notando ahora que ya sea alcalde?
10: ¿A poco va a ser alcalde?
9: Me voy a postular.
10: ¿Quiere que vote con usted?
9: Sí, tú vas a ser, y por eso te pregunto, yo quiero que tú seas mi primera dama.
10: ¿De veras?
9: Sí.
10: Ay, qué padre, qué emoción. Ser la esposa de un alcalde.
9: Para que veas, lo primero que voy a hacer es arreglarte los dientes.
10: Ay, ¿qué le importa a usted cómo tenés? Y lo que yo voy a hacer lo primero.
9: Sí.
10: Ponerla a trabajar.
9: No, pues por eso voy a trabajar. No voy a ser alcalde. Pero lo primero que voy a hacer es hacerte el amor.
10: No, primero arregle las calles. Un alcalde primero arregla las calles, sí. Y las luminarias.
9: Sí, lo primero que voy a hacer es taparte ese bachezote. Que se te ve. ¿Verdad que sí?
5: Palomita, es viernes de chupar cesáreas.
9: Viernes de chupar cesáreas.
10: Yo no tengo cesáreas.
9: No, tú no tienes hijos, ¿eh?
8: No le han bajado la máquina a esta nenorra,
10: No, todavía no.
9: Si quieres te la puedo bajar, no soy...
10: No, caíste la boca.
9: No soy mecánico, pero yo sí tiendo bajando la transmisión.
10: Si no se mantiene usted solo, va a mantener un huerco usted.
9: No,
10: va a andar dejando hijos regados por todos lados.
9: No, fíjate que mi mamá dijo, sabrás que es la indicada cuando necesites ayuda y ya no me llames a mí.
10: Que es la indicada.
9: Sí, eso me dijo mi mamá y también se lo dijeron a Casán.
10: Ay, qué descaro. Y ahí sigue el pelado.
9: Más que como que a él no le ha llegado la indicada.
10: Oye, ¿dónde anda el señor Casán?
9: Se fue de vacaciones.
10: Yo pensé que andaba comprando tacos ahí de Tacos Don Chuy.
9: No.
10: ¿Cómo se llama? Tacos Michael.
9: Tacos del Michael. Ah, sí, cierto.
10: Los que están ahí por el Oxxo, a la vuelta del Oxxo, donde está.
9: Sí.
10: Merco.
9: Los tacos y banquetes Ramírez no son esos.
8: Nomás no digan marcas. ¡Ah, chis! ¡Burros!
9: Bueno, entonces, ¿qué? ¿Nos vamos a ver ahorita o qué?
10: Afuera de la Benavides.
9: Ándale, mero.
10: Donde está el Club de Pollos, a la vuelta.
9: Ahí enfrente de la subasta. Enfrente de la subasta.
10: ¿Qué ropa va a traer?
9: Una camisa azul. Que dice...
10: Que la compran del Sol.
9: No.
8: Bueno, que no entienden, que no digan marcas. ¡Ah, chis!
9: Dice, tengo una camisa azul que atrás dice bota así.
10: Bota. Ay. ¿Y quiere que bote así?
9: Ándale, échamelas.
10: ¡Ah! ¡Orboa!
9: Dame un poquitito.
10: Los quiero mucho y los quiero ver triunfar.
9: Bueno, con permiso.
10: ¡Orboa!
9: Pásela bien, Imelda.
10: Felicidades, no soy Imelda.
9: ¡Ah, chisco! No es
10: Ella tiene más personalidad.
9: ¿Eh? No es Imelda.
10: No.
9: Bueno, pues, ¿a dónde hablo entonces?
10: Nos parecemos de las nenas, pero...

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12: En esta justa mundialista del 2026, vaya qué selección traía Paraguay, que en fase de grupos arrancó mal, fue goleado por Estados Unidos 4-1. Después, Paraguay le ganó a Turquía 1-0 y empató 0-0 ante Australia. Le alcanza para meterse a 16avos de final.
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5: En el día del tequila tenemos estas rolitas, esta rocola para disfrutarlas con un tequila.
6: Aquí está la primera, señoras y señores.
5: Y dice...
6: Es la uno.
5: Vico sí.
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0: también llega la 3. ¡Súbele, Toño! ¡Aquí está, amigo! ¡Él es Mercy!
1: Mercy DJ canta así.
0: ¿Cómo dice? ¡Wow, wow, wow, wow! Saludos a mi compadre Wicho y de Tacos el Michael. Saludos para Jería, que lo anda buscando la señora Juanita, que le pague el préstamo. ¡Págale, Jera! ¡Una más! Aquí está la número 4. ¿Quién llega, Toño?
1: El bonus track, el general.

0: Así como la paloma, rica y apretadita.
1: Rica y apretadita, llega el número 4 y el bonus track.
2: Esta es la historia de un marciano que llegó al planeta Tierra.
0: El Cocomán, ¿eh?
3: La historia que escucharás a continuación es ficticia. Cualquier semejanza, parecido o similitud con cualquier personaje es pura...
1: ¿Cómo dice?
4: Comín, comín, Cocomán, con su cha-cha-cha. Comín, comín, Cocomán, con su cha-cha-cha.
1: ¿Cuál de las, con cuál se queda? ¿La 1, la 2, la 3 o la 4?
0: O la 5, porque la son la bomba para fincar, la química, baby te quiero, rica y apretadita, o el marcianito.
1: Échale, ¿cómo la quiere?
5: La troca de Conan Big.
6: Si quiere, buenos días. Vamos por el bonus track.
1: ¡Bonus track!
7: La 1.
1: La 1.
7: Buenos días, chiquero. Voto por la química, compadre. Buen día.
0: La química lleva 1.
8: Sé que tú tienes a otra.
0: General lleva 1.
8: Y a mí me quieres para.
9: ¿Qué tal, chiquero? Buen día.
1: Buenos días.
9: Por la del marciano Pocoyo.
0: Órale.
6: Y nos vamos por la número 6.
0: Ninguna.
10: Buenos días, chiquero. Oye, no es de fuerzas poner canciones en las rocolas, no son buenas, ¿eh?
6: Cállate,
10: puede poner comerciales, o puede poner un pienso de cajal.
0: La Vico sí.
5: General.
0: General, general lleva.
5: La 8. La 5, chiquero, la 5, la 5. Me acordé cuando estaba en la secundaria con las canciones. Rica y apretadita.
0: General lleva 3. Vico sí, Wiso G.
11: Rica y virgen.
0: Órale. 4.
1: 4 para Rica y apretadita, échale.
12: Buen día. Marcianito.
0: 4, se empatan el general y Cocomán. Se empatan.
13: Yo quiero la de la paloma.
1: Rica y apretadita.
0: Rica y apretadita.
14: La de baby te quiero, wow, wow, wow.
0: Más un voto lleva.
1: Apenas lleva 1, güey.
15: Buen día, cochinero. Niga, niga.
0: 2 para Niga. 2 para Niga. Ay, güey.
1: Atendemos llamados, Toño. A ver. Bueno.
16: ¿Qué onda?
1: ¿La tienes?
16: ¿Qué?
1: ¿Qué? ¿Chu?
16: Más empinado que la cara, güey.
1: ¿Qué quién?
16: Que la cara tuya, güey.
1: Pero eres mi hermano, ¿por qué?
0: Lo voy a decir a mamá, güey.
1: Voy a decir a mamá, güey.
16: Voto por la 3.
0: La 3, baby, órale. Te quiero. Órale.
1: Dale, uno.
0: Niga, niga.
15: Pollita, pollita, rica y apretadita.
1: ¡Se queda!
0: Como la paloma, el general canta así.
17: No me trates.
0: Rocola del chiquero.

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1: ¿Quién anda ahí?
2: Buenos días, good morning.
0: ¿Quién vino?
1: ¿Qué pasó, ¿Qué Picos? ¿Qué dice mi Picos? Picos Colombia.
2: ¿Cuál Picos, güey?
1: ¡Ah, es el Sorullo!
2: ¿Qué anda, mira?
0: Todavía vives, güey.
1: ¿Dónde anda el Sorullo?
2: Todos los días los oigo, en la mañana, porque traen un cotorreo cuando dan consejos.
0: Oye, todavía vives, yo pensé que ya andabas sí. Más para allá que para acá.
2: No, no, güey, el que ya no vive fue en mis caballitos, se los llevó este secretario del Gómez allá a su rancho.
1: ¿Y ahora qué
0: pues
1: traes?
0: Qué bueno, güey.
2: ¿Por qué, pues ya?
0: Pues que por eso es maltrato animal.
2: Pero... Hay cuenta, cuando no los quería meter, la gente no quería ir, los llevaban al rato, pero allá los mataban a los pobres.
1: Oye, dice el Sorullo, pero era ustedes mejor... tienen a Kazán. Sí,
0: güey. Pues era mejor morir rápido a morir día lento. Con día. Lento, güey, día con día, no manches.
2: Ustedes tienen a Toñito ahí sentado y nadie les dice nada.
1: Oye, Sorullo, hablando de potros, tu marcador para hoy.
2: ¿Quién juega?
1: Pues, ¿con quién mandas tus rayados?
2: Con el Necaxa, ¿no?
0: No va el domingo.
2: El domingo
1: contra el Necaxa, ¿verdad?
0: El domingo, güey, sí.
2: Los cambiaron para mañana.
1: Ah, sí, cierto, lo cambiaron.
0: A las 9, ¿verdad?
1: Sí, lo cambiaron.
0: Muy noche, güey.
1: Muy noche, ya solo estoy dormido.
0: Sí, dormido.
2: ¿Otra Kazán por ahí?
0: Anda de vacaciones por ahí.
2: Ah, pero por eso no habla la señora aquella, ¿verdad?
0: Por eso no habla, doña, tu tía.
1: Tu ex.
2: Doña Florinda, oye, ¿cómo se llama doña Florinda, verdad?
1: Doña Mimi.
0: Tu ex, por eso no habla tu ex.
2: Cállate, güey.
1: Saludos para quién, Sorullo.
2: Para nadie,
0: me saludó. Rúmpete el chorizo.
1: Dice, le puede mandar saludos, dice, saludos al poderosísimo Atlante, dice el potro Armendariz. Saludos. Escuchando a Don Chuy, a Don Cuco, alias Adrián III, son señores ya grandes y se escuchan que cuando los saludan se orinan, dice. Cuando escuchan sus saludos.
0: Tenemos música y regresamos 10 a las 9 ya.

0: en ronda i hora, Ramiro.
1: Andorra i hora.
0: Andorra i hora.
1: La calabaza.
0: Sac, com no.
1: Aquí está esta rola que se llama Un popurri de Juanga.
0: Sí, señor.

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1: Hasta 10 cortes sorpresivos de energía eléctrica en menos de 2 días han sufrido habitantes de todos los sectores en Infonavit, Constituyentes de Querétaro, Fidel Velázquez, Peña Guerra, Los Mezquites y sectores aledaños, sin que la Comisión Federal de Electricidad haya informado el motivo de los cortes de luz, situación que los vecinos consideran ya alarmante e incómoda debido a las afectaciones en sus despensas y aparatos como los refrigeradores, televisiones, climas y otros. De nada sirvieron los operativos conjuntos de la CFE y municipio porque el problema cada vez es mayor, expresó uno de los vecinos afectados, quien alertó sobre posibles bloqueos en avenidas. Esto ante la molestia de la gente, pues es la única forma en que te atienden, señaló. 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
2: Aquí le van los partidos que restan de la jornada 2 de este Apertura 2026. Tijuana ante León el día de hoy. También hoy Atlante América. Mañana Chivas Bravos de Juárez. Santos ante el Atlas. Tigres Atlético San Luis. Ya el domingo Necaxa Rayados y Pachuca ante el equipo de Querétaro.
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9: Arriba, arriba, arriba, arriba. viernes, viernes, viernes.
10: Nos informan que se acaba de caer un avión en Aguascalientes.
9: Hablando de cosas feas.
10: Hoy tenemos una pregunta y una dinámica para que la gente participe, Ramiro Galicia.
9: Fíjate que la sexualidad de una persona, bueno, pues es asunto de cada quien, ¿verdad? Sí. No le compete a nadie más que a ti mismo. Pero bueno, a manera de cotorreo, siempre se da, nos hemos preguntado, ¿verdad?
10: Siempre se da, y más en el trabajo, en la escuela, en la oficina, donde usted esté ahorita, siempre hay un amigo que de repente lo notas medio rarito.
9: Sí.
10: ¿Verdad? Medio que empieza de que antro gay.
9: Como el antro gay.
10: Sí.
9: Sí, empieza con comportamientos y a veces te preguntas, oye, mi compadre, ¿será que ya le truena la reversa?
11: ¿Qué le voy a hacer?
10: Sí, o sea, empiezan...
9: ¿Qué señales da o qué comportamiento se considera?
10: A ver, por eso hoy la pregunta es la siguiente.
9: Así es.
10: Señales de que tu amigo
9: le truena la reversa. Sí. Okay.
10: Señales de que tu amigo es rarito.
9: Sí.
10: Señales. ¿Cuáles son las señales de que tu amigo, tu compañero del trabajo, es rarito? ¿Verdad? Esas señales que está dando que dices, ya me preocupo, güey. Ahí te va una.
9: Sí.
10: Tiene un pecho velludo.
9: Ándale.
10: En la espalda.
9: Dice, cuando tu compadre, tu amigo, constantemente se le queda viendo a otro.

0: qué bien se ve Toño con esa camisa. Ya, ¿a poco ya soy acá? Es
1: que no, pero si, Wiso, a lo mejor uno, a lo mejor una vez no. Ah, qué chida está tu camisa, güey. Se te ve bien.
0: Pero si ya constantemente le estoy diciendo.
1: Y pasas otra vez, oye, qué bien se te ve la camisa.
0: Toño, me encanta cómo se te ve esa camisa.
1: Mira de atrás.
0: Entonces ya Toño como que va a decir, ajá, ¿qué onda, va?
1: Sí. Dice, señales de que tienes a un amigo o señales de que es rarito, ¿no? Ah. Dice, mi hijo ya tiene 21 y no le conozco ni una novia.
0: Pues ahí tienes que hablar con él, ¿no? También preguntarle, ¿qué onda, mi hijo? ¿No?
1: Sí, a ver, señales de que pues anda bateando para el otro lado.
0: A veces no quieren tener novia, no tanto porque sea gay, sino porque no quieren gastar. No quieren responsabilidad.
1: No quieren responsabilidades, güey, sí. A ver, ¿qué dice el público? ¡Buenos días!
2: Yo también pensé con esas jaladas de el antro gay del gran rey Tlatuanic, pero, pues, ¿es el rey?
3: Señales de que mi amigo ya le truena la reversa. Cuando vas al estadio y luego vas a ir a miar, también va y nomás está anda viendo ahí abajo. Saludos, Chuyín.
0: De reojo. Fíjense, de ese tema, Kazán dice que es normal. Kazán dice que es normal. Somos, o sea, todos lo hacen. ¿Sí? No, güey, yo no estoy haciendo eso.
1: Sí, güey. Señales de que a tu amigo le truena en la reversa. Sabe manejar automático y con las dos manos.
0: El
1: solo sabe manejar en automático, güey. Y con las dos manos en el volante.
0: Y le teme al otro coche, ¿verdad?

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6: 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Tun, tun, tun, tun. Estamos de regreso, señoras y señores, platicando un poquito.
7: Dicen.
6: De cómo saber si tu conocido es Huizo, si tu amigo es Huizo. ¿Qué es Huizo, güey? A todo esto.
7: Bueno, no sé, pues yo tendría un cantante, ¿no? Huizo Gil, que pusimos ahorita de no. La química.
6: ¿No es Huizo? Huizo no es Huizo. O sea, de andar de loco.
7: Pues yo creo que sí.
6: No sé qué es Huizo, güey.
7: Es que ahora de un tiempo para acá.
6: Casán lo empezó a decir, güey.
7: Y Germán Pluma también.
6: A ver qué dice la raza.
8: Buenos días, Chiquero. Cuando se te queda viendo y te agarra la orejita y te dice, vamos por un café.
7: Mamá, cuando creía que yo era niña, cuando, porque veía mucho yo.

0: ¿Y cómo le decías? ¡Ay, empezó Candy Candy!
1: ¡Ay, empezó Candy Candy! Candy Candy era como una telenovela, güey. Una serie, güey.
0: ¿Cómo saber si a tu amigo le truena la reversa? Tiene dos toallas, una para secarse la cara y otra el cuerpo. Tú a mí.
1: Se pone talco en sus pompitas.
0: Se sale del grupo de WhatsApp nada más para llamar la atención.
1: Dice, aquí te dice Javi, dice, mi cuñado le echábamos carro, dice, porque el hermano de mi esposa dice, porque empezó a usar de un tiempo para acá pantalones skinny, muy entalladitos.
0: Ajá.
1: Dice, quería verse, yo pensaba que era por verse joven.
0: Ajá.
1: Lo raro es de que empezó a usar colores muy, muy llamativos, ¿verdad? O sea, uh-huh. Dice, chirrión, o sea,
0: si me gustas tú a mí.
1: Pues, los chavos sí usan muy acá entalladitos, ¿verdad? Los
0: traes el otro, ¿qué?
2: Buenos días, pero oye, pues una señal es por ejemplo, cuando se empiezan a quedar pelones. Es una señal típica, o sea, es.
1: Eres un tonto.
0: Dice Antonio que, ¡ay, no es cierto!
3: ¡No es cierto!
1: Eres un
0: señales
1: tonto.
0: De que ya le tronan la reversa, se tapa la nariz antes de aventarse a la alberca.
1: Yo digo que cuando empiezan a escuchar, a tener gusto por corridos, ¿ya? Tumbados, corridos tumbados y eso, yo creo que les truena la reversa.
4: Chiquero, cuando tu amigo o compadre te dice, hay que probar de todo, mijo.
3: ¿Qué onda, pollita Ramiro? Hasta que se escuche un buen chiquero, un buen programa, de verdad, no con el estúpido ese. Oye, pero así señales de que tu compa ya quiere acá contigo, es de que te dice que te quiere poner una naranja en la boca y chuparte el chiquistriquis hasta que te saque Fanta por ahí. ¿Cómo será ese rollo?
0: Hasta que te saque Fanta.
1: Dice.
0: Dice, ¿cómo saber que tu amigo se la come? Sí, cuando le gusta cantar mucho la canción de Rosa Pastel de Belanova. Ay, no. A ver, échale otro más.
5: No, buenos días. Yo digo que, o pienso, ¿verdad?, que mi compadre le gusta el arroz con popote porque siempre se me queda viendo el bulto.
0: Es una hernia, dice Toño. A ver, échale.
6: ¿Cómo saber cuando tu amigo es cachorrito? Pues trabajas con él, platicas con él, sales a comer con él. Y pues se dan besitos ahí en la cabina.
0: Conduce un programa de 6 a 10.
1: Y se pone, se platican sus secretitos.
0: Ay, ay,
1: se
0: ay.
1: Cuentan sus cositas.
0: ¿Cómo saber que a tu amigo le truena el coche?
6: Cuando estás tomando y tu compadre te empieza a dar besos. Y te pega mucho y abrazos.
1: Y dice, cuando evita hablar de su vida amorosa, pasada o presente, o parece ocultar detalles de con quién sale o qué hace en su tiempo libre.
0: Dice, cuando tu compadre te dice con orgullo, todo lo que me cuelga es tuyo. ¿Qué dice el público?
6: Un amigo, compañero rarito, es de que, pues a mí se me levanta la antena, como que nomás vuelo a drenaje y se me levanta la antena.
0: No, la madre. Adrenaje.
7: ¿Te das cuenta cuando en la peda se dan un beso? Y ya que tu compadre cierra los ojos, ya esos son señales de que el vato es gay.
1: Ya, es que sí, está bien que se den un beso, pero ya si cierran los ojos. No, ya.
0: Ya está de más. ¿Qué dice el público? Buenos días.
8: ¿Dónde, chiquero? Señales de que tu camarada le truena la reversa, de que es. Tengo un compañero acá en la línea, en el hotel, el compañero que hace el trabajo. Siempre que sale de bañarse, se pone la toalla. Se la enrolla como si fuera mujer y se sacó como si fuera mujer. Y todo de que, qué pedo, güey. Cando cosa con caras, ¿verdad? Con caras, todas caras.
1: En el cabello, en la cabeza.
0: Pero te dice algo, muchos de esos vatos crecieron con puras hermanas. Y se les pegaron las mañanas.
1: ¿Crees que influye a eso?
0: Sí, güey.
1: Que el crecer o convivir mucho con mujeres. ¿Sí? ¿Tú crees?
0: Sí, yo digo que sí. Yo tuve un conocido vecino que tenía como tres hermanas grandes. Él era el chiquillo y él hacía de repente caminaba como sus hermanas o así. Decíamos que pues era, pues Era Totín, ¿verdad?
1: Sí. Porque mucha gente se pregunta, ¿es un gay nace o se hace, güey?
0: Depende. El que entra a las dos. La.
9: ¿A poco los que nada más manejan automático y con las dos manos, a poco sí les truena la reversa?
1: Pues le temen a la transmisión estándar.
9: Yo manejo puro automático.
0: Ay. Ay, ay.

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5: En fase de eliminatoria, ¿qué partidos vivió la selección uruguaya? Empató a 1 con Alemania en 16avos, pero en penales avanzaron los paraguayos 4-3. Después, en octavos de final, le tocó bailar con una de las más feas, Francia. Dieron mucha pelea y con un gol de Kylian Mbappé, los de Paraguay se van a su casa perdiendo 1-0.
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0: Estado, señoras y señores, estamos de regreso en el Chiquero Morning Show. En esta mañana estamos hablando, ¿cómo te das cuenta de que tu compañero es rarito?
10: Ah, ya vas a empezar.
0: ¿Cómo te das cuenta de que tu compañero? Ay, ya se paró aquí, ¿verdad? Perdóname.
11: 811-690-8933.
0: De que tu compañero es rarito, Ramiro.
10: Cuando empieza a pegar calcas.
0: En Santa Catarina.
10: Cuando va a Santa Catarina a pegar calcas.
0: Va para
10: Piboy.
12: Cuando te da trabajo y gana en Apodaca.
11: Oye, hoy la pegadera es Santa Catarina en la avenida Cloutier y calle Platino. Platino y Cloutier, el rayo que manda con la patrulla de regalo.
0: No vayan ahí, güey.
12: Es en lugar de las chinas.
0: Cuando te empieza a decir, épale, épale.
12: Cuando te dice qué sentirá hacer por mi cangurito.
0: Ay. Entonces, hay que probar de todo. Dice, hay que probar de todo. Güey.
10: Señal que tu compadre es Huizo, dice, cuando empieza a comer hormigas, dice.
13: Sí. Tienes razón en este tema. En el trabajo hay un compañero. Hay un hombre grandote, barbón, que nomás se le queda viendo a los hombres. Es medio raro, ¿verdad? Se ve grandote, pero parece que es choto. No, se me estaba viendo aquí en el trabajo.
12: Mi cangurito. A Toño le decían, sí, mi cangurito. Imagínate. Sí, sí.
10: Cuando un amigo te dice, ¿qué se sentirá hacer?
14: Perforado.
10: Perforado por un cangurito.
15: Sea gay, mi compadre, pero en una ocasión. Me doy cuenta que tengo mi compadre Ramiro y mi compadre Marco. Y pues en una ocasión mi compadre Ramiro me invitó a su casa. Me dijo, ¿sabes qué? Véngase a mi casa porque mi vieja no va a estar y contraté unas nenas. Y pues nos vamos a divertir. Le dije, no, pues sobres, ya le caímos a su casa. Empezamos a echarnos unas chelas y todo aquí esperando una carnita. Y pues espere y espere. Y pues no llegaban las nenas, no llegaban las nenas que había contratado mi compadre. Pues resulta que pues nunca llegaron, ¿no? Y ya le dije, no, pues ¿sabes qué, compadre? Pues yo me voy a subir a dormir ahí a la recámara y pues ahí se quedan, porque pues la verdad yo, pues ya me aburrí, no llevo nada. Ah, pues bueno, ya, pues se quedó mi compadre Ramiro con mi compadre Marcos ahí abajo y yo me subí a dormir. No, pues fue cual, mi sorpresa fue que al bajar por otra chelita, ¿no? Vi que mi compadre, Marco, tenía a mi compadre Ramiro así con el ciper abajo y le estaba dando unos pero de aquellos mamelucos como nunca en su vida.
10: Como loco.
15: Que era la última en el mundo, porque verdad cómo las abollaba. Ya que le digo, ¿qué pasó, compadre? Y me dijo, mire, compadre, antes que me critique, pruébela, compadre, pruébela.
12: Cállate, bajo.
10: Antes de andar de criticón.
14: Pruébela, compadre, para que vea. ¿Cómo saber si tu amigo se la come toda, Ramiro?
10: Que empieza a escuchar cierto tipo de música, ¿verdad?
14: Oye.
10: Es que, pues, muchas formas, ¿no?
14: Saludos a la raza ahí de Loner Motors. No. Saluditos.
10: Estar escuchando.
14: Ahí, Gonzalitos, saludos.
10: 93.3.
14: ¿Qué dices?
10: Pues bueno, es que dice, la ciencia actual descarta que, es que ya hace poquito se celebró la comunidad LGBT, VHS, fue el 28 de junio, ¿no? Si no me equivoco.
14: Sí, compadre.
10: Durante el mundial, de hecho, ajá, durante el mundial hubo varias marchas, manifestaciones, ¿verdad? Del orgullo gay. Pero bueno, pues la gente de la ciencia dice que la orientación sexual es el resultado de una compleja interacción entre factores biológicos.
14: Sí.
10: O sea, que no hay una simple cuestión de hacerse o nacer.
14: Ajá.
10: ¿Verdad?
14: Así es.
10: Hay muchos factores, ¿ya?
14: Así es. Bueno, yo conocí
16: señales
14: uno.
16: De que mis compas son gays, se viven picando el de tú, chiquero, y se viven agarrando el paquete entre ellos. Aquí somos puros hombres, y no me parece que. Ya quisieran sus esposas, yo creo que se las manosean así como se manosean aquí en Isea, dice, ¿quién cervecería aquí? Ay, güey, no, de Guadalupe.
14: En exclusiva, en el CEDIS de Guadalupe se manosean. Oye,
10: pues es que la convivencia entre puros hombres.
14: Yo conocí un gay que el vato dice que a él de niño, dos primos le hacían mañas.
10: Sí. Bueno,
14: o sea, él no sabía y dos primos mayores le hacían mañas y por eso creció él con el gustándole los hombres.
10: Ajá.
14: Dice sí, de hecho van de vacaciones.
10: Pues bueno, sí, eso es
14: dice bófono.
10: Y dice pienso.
14: No, sí, güey, o sea, sí. Él dice, él se lo adjudica eso de que por culpa de sus primos.
10: Ándale, se fue formando, es lo que dice la comunidad y la ciencia también, de que aunque hay una predisposición biológica, el entorno social, la cultura, las experiencias de la vida,
14: ¿sí?
10: Te pueden ir moldeando de cómo una persona va viviendo,
14: sí, sí, sí,
10: y comprendiendo su sexualidad.
14: ¡Ah! Eso sí, compadre.
17: Buen día, chiquero, bendiciones. Oye, una señal de que les truena la reversa. Se hacen locutores de la banda y andan viendo la espalda peluda de todos.
10: Ay, eres un tonto.
14: Estúpido. Ay, no, estúpido. Vamos con música y volvemos.

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8: Seré un reencuentro. Ahorita vamos a hacer contacto con el buen Rayo que anda en Santa Catarina, Avenida Cloutier y Platino, a partir de las 10 de la mañana. Cloutier y Platino. La patrulla de regalos anda con la pegadera esta mañana en el municipio de Santa Catarina. Muy pendientes porque tenemos muchas promociones, entre ellas el sombrero de los Tigres del Norte que estarán regalando Banda 93.3 en su próxima presentación, Ramiro.
9: Es correcto, los jefes de jefes en Banda 93.3. Y bueno, ya escuchó la ubicación de la patrulla de regalos con la pegadera. Buenos días.
8: Es correcto.
10: Chiquero.
8: ¿Qué onda?
10: Cuando le ves al compañero que llega con una playera de la América, es una señal, ¿no?
8: ¿Sí, verdad?
9: Bueno, ya empieza a dar señales.
8: Ódiame más. Oye, qué bárbaros, güey. ¿Cuántos mensajes no llegaron? Pero
11: señales,
8: ¿cuántos mensajes?
11: A tu compa le truena la reversa. Ajá. Cuando viaja muy seguido a Aguascalientes, ¿sabes?
9: ¿Qué más?
8: Pero, no, hombre, son un chorro, güey. Pero un chorro de comentarios.
11: Te está hablando puro joto.
8: Ya ves.
12: Cuando ves comprando y pegando estampitas del mundial.
13: Cuando me agarran las manos y cierran los ojos al besarnos. Cuando te das cuenta que tu amigo, tu compañero es rarito, es cuando empieza a decir piensos o enigmas.
14: Hey, buenos días, compa. Para lo del. Para saber cómo. Si eres gay, ¿no? Saludo para toda la raza de Cananea Sonora.
9: Oye, ¿cómo somos los mexicanos? ¿Cómo somos tan educados?
8: Es correcto.
9: Tan respetuosos, tan educados, que le decimos joto a todo mundo, menos sí. A los que sí son.
8: Ya sé, joto. Ya sé, compita. Ya sé, compita.
9: Vámonos con todo.
8: Vámonos con música.

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3: El gobierno de Monterrey llevó a cabo la presentación de la plataforma Cool Cities Lab, una herramienta de análisis climático de acceso público que permitirá fortalecer la planeación de estrategias para enfrentar el calor extremo. A través de la Secretaría de Desarrollo Urbano Sostenible, este evento se realizó en la sala de rectoría del Tecnológico de Monterrey y reunió a cerca de 70 personas entre representantes de los sectores académico y gubernamental. En representación del alcalde Adrián de la Garza Santos, acudió el titular de Desarrollo Urbano, Fernando Gutiérrez Moreno, quien destacó la importancia de contar con herramientas basadas en evidencias para impulsar políticas públicas que mejoren la calidad de vida de la población, expresó el funcionario.
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4: Sin duda, qué buena venta del equipo de los Tigres al River Plate por Ángel Correa. Se habla de poco menos de 18 millones de dólares, pero se deshizo de él a los 31 años. Una cosa, Correa ya había tenido un torneo a la baja. Así que ahora que las arcas están llenas, hay que traer por lo menos dos o tres jugadores, entre ellos un buen delantero.
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13: 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Ah, que por cierto van a estar hoy en la tarde. Hoy vienen en la tarde los originales de la cumbia Monterrey para que estén pendientes todos. Aquí están el tremendo Remy Meléndez y toda la flota de los originales de la cumbia.

0: niños, sí.
1: Para que sigan bailando.
0: ¡Súbale! Saludos en Tacos Michael, hombre, los más deliciosos. Tacos Michael. Cáigale a Eloy Cavazos y Villafranca, Eloy Cavazos. Eloy Cavazos y Villafranca, Eloy Cavazos. Hoy nomás. Ahí está el video del oso mañoso. Ahí vemos, ¡uta casa llena! Ahí en Tacos Michael. Los más deliciosos. Buen provecho a toda la gente que está aquí en los Tacos Michael. ¡Saluditos! Todos a escuchar el show del Sepi Boy con Luis Covarrubias. Sí, Luis Covarrubias, el Sepi Boy. Güey, menso. Oye, qué rico, en serio, buen provecho a toda la gente que está por ahí deleitándose el paladar. Muy buenos días ahí a todo el personal de Tacos Michael, ahí en la avenida Eloy Cavazos y Villafranca. Villafranca, Eloy Cavazos. Ahí las villas, ¡súbale! ¡Saludos! ¡Mi compadre Huicho! Y a toda la flota que está por ahí deleitándose el paladar. Vamos a iniciar. Saludos a mi compadre Juan Carlos Galindo también. Hombre, le mando un saludo muy especial a toda la raza de Tacos Don Chuy, Santa Cruz, Pedregal de Lindavista, Infonavit La Joya. ¡Súbale, mi compadre!
2: Mayo su acaleo no es un bobo.
0: No es un porro. No es un porro.
2: No es ningún
0: gogó. No es ningún gogó. Se llama, esto no es cumbia, es un gogó. Vamos a iniciar, vámonos en este momento hasta la patrulla de regalo. Llegan, muchachos. Allá están en Santa Catarina, en Fama 4. ¿O me estoy equivocando, mi rayo?
3: Fíjate, mi Sepi, muy buenos días. Estamos justamente a unos pasos del sendero divisorio entre Santa Catarina y San Pedro, ¿verdad? Aquí en el municipio de San Pedro, en la calle Platino y avenida Cloutier, aquí muy cerca de la Fama 4, para que la raza ubique y le caiga esta mañana por su calca de banda 93.3 y la del show del Sepi Boy.
0: Abuelita,
3: importante,
0: hermano,
3: a todos los que ya traen la calca, mi Sepi.
0: Sí.
3: Porque, ¿qué crees?
0: ¿Qué crees?
3: Hay boletos para ir a ver a los Jefes de Jefes.
0: ¡No
3: este
0: manches!
3: Próximo primero de agosto.
0: ¡No manches!
3: Allá

0: fíjense bien, a los primeros 5 automovilistas que ya traigan la calca de la banda o la del show del Zappy Boy, cáigale ahí y le vamos a dar su boletote para que esté con los Tigres del Norte. Así es, mi rayito.
1: Es correcto, mi Zappy. Allá, bueno, a los que ya la traigan pegadas, que no vayan a hacer trampa, que ya, ya anduvimos varios días pegando la calca, así que al que ya la traiga, cáigale y hay boleto doble para ir a ver a los jefes de jefes, los Tigres del Norte.
0: Este primero de agosto, ¿verdad? Ahí en el Pueblo Mágico, ahí en Santiago, para que todo el mundo le vaya a divertirse. Pero si tú estás en este momento muy cerquitita y de Sendero Divisorio, ahí por lo que viene siendo ahí en Platino y Cloutier, en Santa Catachas, muy cerquita de la Fama 4, si usted anda por ahí y trae la calca, vaya y dígale, aquí está mi calca, güey, pegada en el trasero. Y dame mi boletote para estar con los jefes de jefes, los Tigres del Norte. Oiga más.
1: Ay, y al que no la traiga,
2: les pido por favor.
1: Y al que no la traiga, se la pegamos, mi Zappy.
0: Órale, ya está, mi querido Rayito. Ahí todo el mundo cáigale, Platino y Cloutier, Cloutier y Platino. Ahí en la Fama, muy cerca de la Fama 4. Ahí en el Sendero Divisorio, ahí de entre San Pedro y Santa Catacha.
3: ¡Pachón, pachón, pachón!
0: Un momento más, volvemos, mi Rayito.

0: Boys. Ahí lo que viene siendo afuera de Gas Ideal, afuera de Gas Ideal, ahí la carretera Reynosa, casi casi enfrente de Soriana Santa Cruz. Sí, ahí está este Gas Ideal, ahí afuera están los tacos del Dandan Boys. Cáigale, güey, órale, de volada, de volán pimpón. Hoy no más. Cáigale todos con el Dandan Boys, Dandan Boys, Dandan Boys, Dandan Boys. Ahí lo que viene siendo afuera de Gas Ideal. Sí, ahí la carretera Reynosa. Ahí hay un ladito de Motel El Cielo, Toñito, ¿va? Ahí está los tacos del Dandan Boys, Dandan Boys. ¡Saludos! ¡Hoy no más! ¡Súbela, súbela, Toñito! ¡Hoy no más! El tremendo Silverio escuchándonos también, hombre, tacos de carne asada, ¿va?
1: ¡Chiquita mamá!
0: ¡Hoy no más! ¡Sácame de tu montaña!
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0: ¿Qué pasó, Silverio? ¿Cómo que?

0: Vamos a arrancar viernes de pura totonita, Toño. Viernes de pura chiquita, mamá. Así es que órale. En este viernes, pura pantufla, Toñito. Buenos días.
1: Hola.
0: ¿No estás escuchando, pedazo de imbécil? ¿Eh? Viernes de pura chiquita, mamá, güey. Bueno. Está la detallita. Súbale. Viernes de pura pantufla. En el show del C-C-C-C-B-Boy. Dice que de barro soy. Buenos días.
1: Buenos días.
0: ¿No estás escuchando? Déjamelo, déjamelo, compadre. ¿No estás escuchando? ¡Cuélgale, estúpido! Es que, compadre, te cansas de decirle. Buenos días.
1: Buenos días.
0: Otro hijo de tu perra máquina. ¡Compadre!
1: ¡Compadre!
0: ¿No estás escuchando que los viernes son de puras chiquitas, mamás?
1: ¡Ah, no, hombre!
0: ¡Cuélgale! Mi Toñito se gasaja colgándole, ¿no, mi Toñito? Y bloqueándolos, bloquealos, Toño, ¿eh? Gasealos, no, no, no, no, no, no, no. Es chao, muchachos, es chao, ¿eh? Por eso es el show del Chappy Boy, Chappy Boy, Chappy Boy. ¡Buenos días!
1: Oh, no.
0: ¿No estás escuchando, compadre? ¿Estás tonto? ¿Qué tienes? ¿Eh? O sea, te estoy diciendo, viernes de pura chiquita, mamá. ¡Buenos días!
2: Bueno.
0: ¿Bueno?
2: Bueno.
0: ¿Quién habla?
2: Hola, Ceci.
0: ¡Espérame! ¿Quién habla?
2: Hola.
0: Hombre, ¿cuál era? Es un vato, ¿verdad? ¡Buenos días! ¿Me invitaron? Sí, ¡buenos días! ¡Válgale a la verga, no es! ¡Estado, mi teñito! ¡Tostos a bailar! Y bailando amanecí. ¡Buenos días!
3: ¡Buenos días, Ceci!
0: ¡Buenos días, buenos días, buenos días!
3: ¡Buenos días, Ceci!
0: No, ese es vato, también mato yo. ¡Bueno!
1: ¡Bueno!
0: ¡Sí, bueno!
4: ¡Bueno!
0: ¡Sí, buenos días!
4: ¡Buenos días, Ceci!
0: ¡Hola, buenos días! ¿Quién habla, mi amor?
4: ¡Perla!
0: ¡Perla! ¡Ay, güey! ¡Perla del mar! ¿Dónde andas, Perlita, que te vayan a ver?
4: En Escobedo.
0: En Escobedo, bello, Escobedo, hermoso, Escobedo, bonito. Escobedo es la capital de la transformación de todo Nuevo León, mamita. ¿Sabías eso?
4: Claro, Ceci.
0: ¡Mijes, es Mijes, Mijes!

0: mijas, por donde te fijes. ¿Ah, mami? Oye, ¿y qué anda, perrita? ¿Qué colonia estás ahí de Escobedo, bello?
1: En la 36.
0: ¿Eh?
1: En la 36.
0: ¿En la FM 36?
1: Claro.
0: Órale, mi amor, ¿qué andas haciendo? ¿Qué edad tienes, perrita? Te escuchas muy jovencita, muy jovial, amor.
1: Soy tragaños, Epi.
0: ¿Nada más los años o te tragas todo?
1: Todo.
0: ¡Ay, guagua! Digo, no seas mal pensado, Toño, se traga los dulces, los tacos, ¿va, mami?
1: Todo lo que se me atraviese.
0: ¡Epa! Todo, ella se los come tochos, ¿va, mami?
1: Claro.
0: Tochos, mija, ¿va?
1: Bien rico.
0: Eres bien golosa, mija, ¿va?
1: Golosísima.
0: O sea, ahí está hablando de los taquitos, Toño, de los taquitos, güey. No seas mal pensado, ¿por qué no le pones tu cara de admiración, Toñito?
1: De hecho, ando en busca de unos tacos ricos aquí en la FOME.
0: En la FOME, bueno, pues si no, vete a los Michael, mija, o vete a los tacos Cacho acá en Guadalupe, mija. Sálele, mi amor, salte también, no nomás estés ahí encerrada.
1: Pepi.
0: ¿Conoce el mundo? Ah, ¿qué pasó, mi amor?
1: Pepi, te hablaba para dos cosas.
0: A ver, dígamelo, mi amor.
1: Mira, ya voy a cumplir años.
0: Sí.
1: La próxima semana.
0: Ajá, felicidades anticipadas, mi amor.
1: Pero quiero que me regales unos boletos.
0: Ah, no, ahorita no estamos regalando boletos. ¿Para qué quieres boletos, mi amor? ¿Para qué?
1: Para los tres amigos.
0: Los tres amigos, pendiente, mija, en la página de Facebook. Estamos regalando a diestra y siniestra. Ingresa a la página de Facebook de la banda, mamita.
1: Ah, de siete, nunca gano nada.
0: Vas a ganar porque yo digo, mami. ¿Cómo ves?
1: Sí.
0: O sea, ¿entonces nomás hablaste para los boletos?
1: No, y pues para cotorrear.
0: Ah, órale, mi amor, ¿quién está contigo ahí, perlita?
1: Mi bebé.
0: ¿Tu bebé? O sea, ¿tu marido?
1: Y mi marido, pero...
0: Ah, mendiga, lo estás desechando, va, dime. ¿Y el jodido este con el que estoy? Ah, que no tiene ni para comprarme unos boletos. Ah, y bien que tú le das la pantufla. Ah, y ahora con ese calorón, bien que le estás dando el bollo. Ah, y él no se atreve a comprarte unos boletos. Un chevato jodido, mami.
1: No, no, mi bebé, no lo quiero para que me lleve él.
0: ¿Quién te...? Ajá, ¿quién quieres ir?
1: Contigo, Cepi.
0: Bueno, pues ya está, mi amor. Vas a ir conmigo, mi amor. Yo te voy a regalar un par de boletos. Hábleme una semana previa antes y te voy a regalar un par de boletos, ¿ok?
1: Sobre, Cepi.
0: ¡La radio que manda, perlita!
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0: Exactamente. Oye, dice una felicitación para mi hija Montse y David. Este es un mensaje que manda mi primo Beto, Beto Jiménez. Dice para Montse y David que se casen el próximo domingo. Y que si me pones un pedacito de la canción de 40 pasos de los Barón de Podaca. Un saludo y un abrazo y para la familia, beber litros y litros de cheve. Kilos y kilos, dice, de carne asada desde hoy hasta el domingo ahí en Guanajuato. Entre Tepeyac y Nueva Independencia, amenizando Los Cacharritos. ¡Saludos, primo!
12: No es un gorro.
0: Oye, nomás.
12: No es un gorro.
0: Oye, saludos a toda la gente que está escuchándonos. Déjame mandar por aquí un mensajito, mi Toñito, que tengo por aquí yo. Para mandárselo de volada, dice. Va a haber un evento, Toñito, fíjate bien. Va a haber un evento a beneficio ahí para Osmar Delgado. 31 de julio a las 8 de la noche. Ahí dice, va a estar sensacional. Van a estar los cadetes, dice, el último batallón. Además, los leones, el infinito, farafara. El cover va a ser 100 pesitos. Es que todo esto es a beneficio de Osmar Delgado. Así es que todo el mundo hay que cooperar, ¿eh? Evento a beneficio de Osmar Delgado. 31 de julio, a partir de las 8 de la noche, Toñito, para que todo el mundo le caiga. Ahí en la Quinta de Max. Ahí en la Avenida Gobernadores. Y 5 de mayo en la Colonia Burócratas del Estado. A un lado de las ligas pequeñas Mitras. Hay que estar todos en este evento a beneficio, güeyes, ¿eh? Órale, todos los de que anden por ese sector ahí de Burócratas del Estado. Ahí a un ladito de la Liga Pequeña Mitras. Ahí en la Avenida Gobernadores. Y 5 de mayo. Ahí está la Quinta de Max. Ahí va a estar este evento a beneficio para Osmar Delgado. Para que todo el mundo le caiga, ¿eh? ¡Órale! Cover 100 pesitos, güey. Hay que comprar todos. Este evento a beneficio para Osmar Delgado. Aquí como yo. Saludos al Sorullo, Sorullo. Dice salud, mi Sepi Boy, que están ahí en la Vulca. Llantera y Vulca. Dice por aquí. Aquí está mi Sorullo, aquí está mi Sorullo. Dice salud, mi Sepi Boy. Vulca y Llantera, Acapulco. Dice para el Semi, el Méndez y los Diablos de la Fume 18. Saludos, súbale, Sorullo. A toda la gente que están con la bocina amplificada, reventándola. Ahí en Llantera, en Vulca y Llantera, Acapulco. Vámonos en este momento hasta la patrulla de regalos. Huya, huya, huya la patrulla. Adelante, mi rayo.
12: Gracias, mi Sepi. Oye, continuamos con una pitadera bárbara. Escucha, escucha, pítale, compadre.
0: Pítale, pítale.
12: Viene llegando raza que ya trae la calca pegada en su automóvil. Por tanto, tiene boletos doble para ir a ver a los Tigres del Norte. Aquí está mi amigo. ¿Cuál es su nombre, compadre?
13: Sergio Alvarado.
12: Sergio Alvarado, mi Sepi, ya tiene boleto doble porque ya trae la calca pegada en su automóvil. Así como él, cáigale ahora mismo la raza que ya le pegamos la calca aquí al cruce de Cloutier y Platino, porque hay pocos boletos para ir a ver a los Jefes de Jefes, los Tigres del Norte, este próximo primero de agosto en el Foro Pueblo Mágico, Sepi.
0: Claro que sí, felicidades, cáigale para que se ganen sus boletos para estar en el Foro Pueblo Mágico ahí en Santiago, Nuevo León, para estar este primero de agosto con los Jefes de Jefes, los incansables Tigres del Norte. Y si tú traes la calca de la banda o la del show del Sepi Boy, automáticamente ganas ahí en el cruce de Platino y Cloutier. ¿Verdad, Rayito?
12: Es correcto, mi Sepi. ¿Con quién vas a ir, compadre?
13: Pues con mi señora y mi chavo.
12: Ahí a disfrutar de los Tigres del Norte.
13: Y un rato a despejarnos.
0: ¡Órale, carnal! ¡Felicidades!
12: Está, pues ahí está, mi Sepi.
0: ¡Órale, felicidades! En un momento más volvemos contigo, Rayito. Ahí saludos al tremendo Arturo Niño por el soporte técnico y el tremendo Rayo Martínez ahí en la calle Cloutier y Platino. Ahí muy cerquita de la Fama 4. Ahí en el, bueno, pues ahí en el sendero divisorio ahí de San Pedro y Santa Catarina. ¡Salud, muchachos! Continuamos con el chat. ¡Sepi Boy! 93.3, 93.3 de tu FM desde Monterrey, Nuevo León, México. ¡Qué huele! Saludos al tremendo Tantan Boys, Tantan Boys. Que está bonita de Gas Ideal, Gas Ideal, Gas Ideal. Ahí enfrente de la Vulca Coma. Ahí están los taquitos del Tantan Boys. Taquitos ricos, deliciosos, nutritivos. Afuera de Gas Ideal. Cáigale, cáigale, cáigale. Échame líneas de contacto, viernes de pura pantuflita. Buenos días.
14: Buenos días.
0: Compadre, es viernes de... Hijo de tu máquina. Bueno.
14: Compadre.
0: Ay, Diosito santo. Aquí la 818-181-4922. ¡Mande!
14: Oh, bueno. Oh, no.
0: Cuélgale, compadre. Oh, no seas payaso. Cuélgale, hijo de María Morales. Peñito, línea número 3. Línea número 3. Días de contacto, mijo. Bueno. Sí, bueno, bueno, bueno, buenos días. Ahí estamos. Buenos días. Aquí lo agarro yo, Toñito. Sí. Buenos días. Buenos días.
15: Hola, Sepi.
0: Cuélgale, compadre, no estés jugando, güey. No estés jugando, güey. No estamos para estar jugando. ¡Buenos días!
16: Hola, mamá.
0: Cuélgale a la Berta, güey. ¡Buenos días!
16: Hola.
0: Sí, buenos días.
17: Olizo.
0: Cuélgale, hijo de... Ya te me están hablando de que si tienes compañeros huizos, ¿verdad? Aquí sobran, güey, los huizos, ¿verdad? Está Malapoya y Ramiro, platicando el tema de que si tienes algún compañero que sea huizo, ¿verdad? O que se le voltee la canoa, aquí está, aquí abundan, güey, bueno.
16: Hola, Seti.
0: Dale, güey, buenos días. Sí, buenos días, buenos días. El 81-83-44. Todos esos números, Toño, ahí tienes el aparato, bloquealos, güey. Bloquealos de por vida, güey, que no vuelvan a hablar nunca, güey, ¿eh? Ahí están los números, ahí está el aparato de volada, Toño. Como loco, bloquealos. ¡Buenos días! Sí, buenos días.
15: Hola, Tati.
0: Buenos días, buenos días, buenos días.
15: Sí.
0: Sí, buenos días.
15: Hola, Tati.
0: Este número también, Toño, mira, aquí está el 818-181. Todos estos números, Toño, aquí está el aparato. Bloquealos, güey, de volada, bloquealos, que no tengan el tiempo. Y bloquearlos de por vida, güey, que no vuelvan a hablar. Está, eres un perro, Toño, para bloquear, güey. Bueno. Sí, buenos días.
17: Bueno.
0: Compadre, ¿no entiendes que los viernes son para puras mujeres? La tuya en vinagre, güey. 81-19-42-38-38, miéntenle a su madre. 81-19-42-38-38, órale. Díganle. Sí, buenos días. Buenos días.
18: Sí, bueno, ¿cómo estás, Tepi Boy?
0: Cuélgale, güey. Buenos días. Te agasajas, Toño. Te agasajas, Toño. Es chao. Hoy no más, Toñito. Así es que, pues es que es viernes, ya está institucionalizado, bola de pedazos de imbéciles, ¿verdad? De que los viernes se para pura mujer. ¿Por qué? Porque todos los días hablan los mismos güeyes. Queremos que los viernes las mujeres se desplayen, se desestresen, ¿verdad? Sí, buenos días.
19: Hola, buenos días.
0: ¿Quién habla?
19: Claudia.
0: ¡La mañosa!
19: ¡Ándale, Samera!
0: ¡Claudia, la mañosa! ¿De dónde nos hablas, Claudita?
19: De aquí, de Santa Catarina.
0: ¿De Santa Catacha? Ah, pues ahí anda la patrulla, mami, ahí en Cloutier y Platino. Ahí anda la patrulla. ¿Tú dónde estás en Santa Catacha?
19: Aquí, en Rincón de las Mitras.
0: En Rincón de las Mitras, mija. ¿Qué andas haciendo? ¿Estás haciendo el quehacer? ¿Estás recogiendo, mami, o ya recogiste?
19: No, estoy apenas haciendo y almorzando.
0: Ay, qué rico, mi amor. Antójanos, mija, antójanos. ¿Qué estás haciendo de almorzar tú, Claudia?
19: Ya están comiendo. Bueno, ya estamos almorzando, taquitos de picadillo.
0: Qué rico, mami. ¿En harinita?
19: No, de maíz.
0: ¿De maíz?
19: Taquitos dorados.
0: Ay, desgraciada, no, hombre, qué rico. Qué rico están almorzando. ¿Qué edad tienes tú, Claudita?
19: 32 años.
0: 32, ¿estás joven, amor?
19: Claro.
0: Joven, hermosa y bella y sin haber pecado, ¿va, mami?
19: No, ya pequé.
0: Ya pecaste, mija, ya, chihuahua, mi amor. 32 años, ¿cuánto tiempo tienes de casadita o qué tú, Claudia?
19: No recuerdo.
0: Ah, chingao, ¿qué? ¡Pastillas de amnesia, doctor! Pues, ¿estás casada o nada más rejuntada?
19: Felizmente juntada.
0: Eso, mija, ¿cómo se llama su pareja, preciosita?
19: José.
0: José. Oye, mija, pero entonces, ¿José es tu primer matrimonio único o es el segundo?
19: Mi único.
0: ¿Es tu único?
19: Ajá.
0: ¿Menso? No. Oye, Claudita.
19: Mande.
0: Entonces, ¿no recuerdas cuánto tiempo tienes con José?
19: No.
0: Ah, chingado, pues qué, mija, pues qué. ¿A qué edad te juntaste? ¿A los 25, a los 20?
19: No recuerdo.
0: Ahora te vas a acordar, pues qué, mija. O sea, digo, todo el mundo lleva su tiempo contado, Batoño. ¿Cuánto tiempo tienes con tu pareja? ¿Cómo se conocieron y todo ese rollo? ¿Tú no te acuerdas?
19: ¿Cómo lo conocí? Sí, pero ¿de cuánto tiempo tengo exactamente? No.
0: Ah, chingado, ¿por qué no, mija? Pues qué, pues tienes 32 años. ¿Te juntaste a los 20, a los 25, a los 30? ¿A qué edad te juntaste con él?
19: No me acuerdo.
0: A la verte, eso sí está grave, Batoño. Imagínate, güey. Imagínate, o sea, ¿cómo no te vas a acordar, güey? Mira, por ejemplo, Toño, ¿cuánto tiempo tienes con tu mujer, Toño?
20: 13 años.
0: 13 años, ¿ves? Toño se acuerda, hecho máquina, todo el mundo se acuerda, amor.
19: Dime,
0: pero yo no quiero pensar.
19: No, porque me acabo.
0: Eso sí, mi amor. ¿Qué talla usas, Claudita, a tus 32 años?
19: 7.
0: Estás bien buena, mendiga. Con todo el debido respeto, mija, aunque se enoje José, mija, si eres una auténtica y original, chiquita mamá.
19: Gracias.
0: ¿Verdad que sí, mami?
19: Claro.
0: ¡Ah, como lo traigas, mami! ¿Eh?
19: Gracias.
0: ¡Claudia!
19: ¡Mande!
0: ¡Ah, como lo traigas! ¡Y también ese! Dime, ¿te gustaría? Pregúntame, mami.
19: ¿Te gustaría?
0: Me encantaría, mi amor, imagínate. ¿Qué tal se portó anoche, José, mija?
19: Nada, se quedó dormido.
0: Anoche que estaba con madre, lloviendo y hacía fresquecito, mija. Era para que abrieras la ventana y se te orearan las nylon, mami.
19: No, llega bien cansado.
0: Está mal, mija. ¿En qué la gira, José, o qué?
19: Trabaja en el Construrama.
0: ¿En el Construrama, mija, anda bajando y subiendo materiales?
19: Sí, a lo mejor te está escuchando.
0: Saludos,
19: ¿sí?
0: A mi José José, me saludos. Hoy es viernes, hoy sí te va a sacar de punta lápiz, ¿va?
19: Ah, claro.
0: Dime, órale, güey, hoy sí, güey, hoy se cena, ¿estés o no estés? ¡Ah, la crán! Oye, mija.
19: Mande.
0: Estás bien buenota, talla 7, mendigada.
19: Claro.
0: ¿Ah, que sí, mija? No, hombre, ya me imagino cómo te has de ver con unos leggings, mami, ¿va? ¿Cómo se ha de notar la patota ahí, va, mi mamá? ¿Estás con los niños almorzando?
19: No, estoy aparte.
0: Ah, qué bueno, mija. Claudia.
19: Mande.
0: ¿Sí o qué?
19: No, yo le soy fiel a mi flaco.
0: ¡Toño! Dile, ¡sí!
17: ¡Sí, cómo no!
0: ¿Qué tal? Dile, nomás lo que te pregunten, metiche. Dile, Claudia.
19: Ya sé.
0: Oye, mija.
19: Mande.
0: ¿Sí o qué?
19: Vamos, ¿o qué?
0: Vamos, ¿o qué? Vamos, hombre. Aquel cuenta se va a dar, hombre.
19: Hasta creer.
0: Darse, crea, mi amor. Dice el dicho, no hagas lo que no quieres que te hagan,
19: Exactamente. Yo no pienso que no.
0: ¿Mande?
19: Hasta ahorita no ha habido ni...
0: Ni que haya, mija. O sea, usted pórtese derecho a la flecha, mami, ¿ok?
19: Claro.
0: Es todo, mi Claudita. Mujeres como tú, muy pocas en el mundo, mi amor.
19: Claro.
0: ¿Verdad que sí,
19: yo soy la antigüita?
0: Eso, yo soy de esos amantes a la antigua. Ay, güey. Oye, mami.
19: Ande.
0: ¿Qué onda, mija? ¿Qué canción se te antoja en esta mañanita de viernes?
19: Con una de Los Inquietos.
0: A ver, ¿cuál te gustaría de Los Inquietos, mi amor?
19: ¿Cuál estará bien?
0: Algo de La Voz de Cristal, Nelson Velázquez, ¿verdad?
19: Sí, la de Mi Soledad.
0: La de Mi Soledad. Oye, mija, ya viene Nelson Velázquez el 29 de agosto. ¿Te va a llevar José a verlo?
19: Pues ojalá.
0: Dile, órale, güey. Tanto trabajar para nada, güey, ¿va?
19: Ya sé.
0: Órale, mija. Dile que el 29 de agosto el concierto de Los Tres Amigos. Imagínate, Nelson Velázquez, Giancarlo Centeno y Alex Manga, mami.
19: Sí.
0: ¿Vamos o qué?
19: Vamos.
0: Ahí déjale los huercos y vamos, amor.
19: Son cuatro.
0: Déjale los cuatro y le... Amor, Sepi me lleva y me trae. No te preocupes, amor, ¿va?
19: Claro,
0: él viene por mí a la casa y me lleva y me trae directamente a mi casa. O sea, no te preocupes. Dime, no te preocupes, amor, ¿va?
19: Sí, para que no estés preocupado por mí.
0: ¡Hijo de la... ¡Mami!
19: Ande.
0: ¿Cuál es la radio que manda, preciosita?
19: Bueno, mándanos saludos.
0: Échale.
19: Aquí para mi hermana Blanca, que siempre te escucha, y para aquí todos los que me conocen de aquí de Santa, y para mi amor que te está escuchando, que ya no se enoje conmigo, él sabe que lo quiero y lo amo mucho.
0: Anda,
19: ya le prometo echarle lonche.
0: ¿Se enoja porque no le echas lonche?
19: Sí.
0: Ya ni chinflas, amor, échale lonche, mendiga, levántate temprano, huevona.
19: Y es que a veces prefiero mejor darle.
0: Pues mejor darle un chupadón, mija, en la mañana, dile, está tu almuerzo, güey, va.
19: Apenas.
0: Y ya, para que se le quite lo enojado, mami, ¿va?
19: Sí.
0: Claudia.
19: Mande.
0: La radio que manda, preciosita.
19: La banda 93.3 con mi amante el Cepiboy.
0: ¡Eso! Hoy nomás. ¿Qué hubo el 29 de agosto? Hay que estar todos ahí en Arena Monterrey, en el concierto de Los Tres Amigos. 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
11: Para hacer su primer mundial, la selección de Cabo Verde en este 2026 estuvo espectacular. En sus primeros 3 partidos de fase de grupos, no perdió. Empató a 0 con la campeona España, después empató a 2 con Uruguay y también empata a 0 con la selección de Arabia Saudita. Con 3 puntos le alcanzó para estar en 16avos de final.
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0: Definitivamente, somos la radio. Somos la radio que manda, Banda 93.3, con su compa el Sepi Boy, Luis Covarrubias. Hoy no más, Toñito. Súbele, carnal, reviente la bocina, Banda 93.3. Saludos a todos los amigos automovilistas. Vámonos en este momento hasta la patrulla de regalos, allá en lo que viene siendo Cloutier y Platino, allá muy cerquititita de la Fome, de la Fama 4, allá en Santa Catacha. ¡Adelante, mi rayito!
13: Sí, señor, la raza llega pitando. Pítale, carnal, pítale, pítale, pítale. Oye, porque saben que es viernes, y hay que cerrar con todo esta pegadera. Saludos para quién, carnal.
14: Para todos los Ángel.
13: Órale, para San Gilberto, que está aquí muy cerca, también. ¿Qué onda?
14: Unas calcas para la moto.
13: Ah, ok, ahorita le damos unas calcas también para la moto. Sepi, la raza quiere traer la calca de Banda 93.3 y la del show del Sepi Boy. Es muy sencillo, cáigale aquí al cruce de Cloutier y Platino, acá, muy cerquita de la Fama 4, acá en el límite de San Pedro y Santa Catarina. Cáigale, porque se acaban las calcas. Quedan pocas, Quedan pocas calcas, y con esa calca, bueno, importante traerla porque participan en todas las dinámicas de Banda 93.3.
0: Oh, claro que sí, mi reyito. Todo el mundo cáigale ahí en Santa Catacha. Ahí incluso el Platino vaya por la calca de la Banda 93.3 y la del show del Sepi Boy. Oríllese a la orilla, oríllese, oríllese, güey. Eso, súbale, carnal. Banda 93.3 con el show del Semi Boy. Hoy nomás, teñito, súbale, súbale, súbale, mijo. El Chambacú. Saludos a todos mis amigos de los depos, el rey de mil coronas, todos los depósitos, el rey de mil coronas, el rey de mil coronas. Súbale, Roque, súbale, Roque, súbale, Roque. 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Échame línea de contacto. En este viernes de pura pantu, ¿eh? La número uno, compadre, la número uno. Bueno, buenos días. Ahí estamos. Hola, buenos días.
15: Buenos días.
0: ¿Quién habla, mi amor?
15: Soy Mina.
0: A ver, bájale al radio, mi amor, porque no te escucho, mi amor. Y súbele, quítale el altavoz, mija, para escucharte bien. A ver, ahora sí. Bueno.
15: Sí, me llamo Mina.
0: A ver, pégate al teléfono, quítale el altavoz, amor.
15: Sí, ya le quité el altavoz.
0: ¿Eso te llamas?
15: Saraí.
0: Saraí, ¿dónde andas, Saraí?
15: Anda aquí en el trabajo, haciendo empanadas.
0: Ay, cuacuá, mami, ¿de qué son? ¿De piñita, de calabacita?
15: Claro, ¿eh? De piña, cajeta, calabaza.
0: De cajetita, de calabaza. Lulú, una empanadita, mija. ¿Cuántos años tienes tú, Saraí? 22. ¿22?
15: Sí.
0: No manches, mija, ¿estás nuevecita y de paquete?
15: Claro.
0: 22 años, eres puro colágeno, mami.
15: Claro que sí.
0: 22 años. ¿En qué colonia estás, Saraí?
15: Estoy mirando aquí por la Residencial Lincoln.
0: Allá por Residencial Lincoln. ¿Pero tú dónde radicas? ¿Dónde duermes, amorcito?
15: Yo en la Alianza Monterrey.
0: En la Alianza de Soli.
15: Claro.
0: En la Alianza de Soli. Oye, sí, mi amor, y qué bueno, mi amor, que andas trabajando. Mica, ¿te gusta mucho la repostería?
15: No tanto, pero me metí a trabajar.
0: Dime, no me gusta, pero la necesidad, ¿no, mami?
15: Pues sí, la necesidad.
0: La necesidad, chihuahua, pero tienes 22 años, amor. Tú puedes, claro, tú puedes conseguir todo lo que tú quieras, amorcito.
15: Sí, claro, y al rato otra vez voy a chambear con mi papá.
0: Qué bueno, mi amor, ¿en qué trabajas con tu papito?
15: Mi papá es emprendedor, vende tacos de trompo.
0: Qué rico, mami, en las tardes, noches.
15: Claro.
0: Oye, pues eres bien trabajadora, mija, le chingas en el día, le chingas en la noche.
15: Sí.
0: Bendito Dios, era 22 años, mija. Me imagino que una talla 3, una talla 5, mami.
15: Talla 5.
0: Talla 5, sí, eres una Barbie, mami, ¿va? Ya me imagino, sí, toda la bola de perros ahí en la Alianza, ¿verdad? Ahí en la Alianza de Sol y deben andar bien sobres, ¿no?
15: No, hombre.
0: No, mami.
15: No, traía uno, pero pues me cambió por una señora.
0: Ta madre, mija, dijo el chino, mija. ¡Consíguete un sugar, mami!
15: Ah, pues sí, de una vez.
0: El sugar te da cariño, ternura y amor. ¿Va?
15: Y mucha dulzura.
0: Y mucho dinero. ¿Va, mami?
15: Sí.
0: Sí, amor, consíguete un sugar ya, mami, mejor, hombre, ¿va?
15: Pues sí, ya que me mantenga.
0: Exactamente. ¡Consíguete uno, mami!
15: Por supuesto.
0: ¿Ya estás hablando con él, mi amor?
15: ¡Ay,
0: ahí va, bocho! Dime, ¡ahí va, bocho!
15: Ahí va muy recio.
0: Y le va muy rápido, güey.
15: Estoy bien recio.
0: ¡A huevo, mija! Pues de una vez, mija. Bien rudo, de volada, claro, mami. A lo que te toque, sí, chencha. ¡Va, mami!
15: Sí.
0: 22 años, está ya. ¡No, hombre, mija! ¡Cálmate! ¡Eres una Barbie, amor! ¡Va!
15: Sí.
0: Imagino toda la bola de güeyes que te han de tirar, te han de decir piropos, ¿verdad, mi amor?
15: Oh, pues quién sabe.
0: ¿Quién sabe? Dijo, no, pues quién sabe.
15: No, no les hago caso, nomás andan lo mío.
0: Exactamente, mi amor. No, pues hay que trabajar y echarle ganas, mi hija, ¿va que sí?
15: Sí.
0: Saraí, pero sí traes, no traes novio, dice que te cambió, ¿verdad, mami?
15: Sí.
0: Tamale. Bueno, pues ya está, Saraí. Sigue siendo empanada, mi hija, ¿eh? Oye, mi amor, ¿y qué canción quiere mi amorcito?
15: Una de Jenny Rivera, ¿se puede?
0: No se puede, mija, porque tocamos puro vallenato aquí, mi amor, en el show del Sepi Boy.
15: Bueno, quiero Hoja en Blanco.
0: ¿Hoja en Blanco? Vamos a complacerle,
15: sí,
0: ¿eh?
15: Claro.
0: La de Hoja en Blanco para complacerle a Saraí, que está haciendo empanaditas, ¿va, mami?
15: Sí.
0: Mi amor, y hablando, no, pues que tú estás jovencita y virgen, ¿verdad, mami?
15: Claro que sí.
0: Mendiga, esa sonrisa te delató, mendiga, ¿va?
15: Sí.
0: ¿Ah? Oye, mija, digo, hablando de empanaditas, ¿cómo anda? No, pues está nuevecita, mami, ¿esa va?
15: Claro.
0: Dime, intocable, güey, ¿va?
15: Sí.
0: Ya te sola, te delataste con la sonrisota que te aventaste con las carcajadas, mendiga. Oye, Saraí.
15: Vale.
0: Grítele a todo, dígale a todo mundo, mi amor, allí en Residencial Lincoln, en la Alianza de Sol y por donde usted anda, mamita. ¿Cuál es la radio que manda, preciosa?
15: La 93.3.
0: ¿Con quién?
15: Con el papi chulo de Sepi Boy.
0: ¡Chiquita mamá! Aquí está esta canción, Toñito, la de Ojo en Blanco. Aquí está Omar Gilis. Que Dios lo tenga en su santa gloria, ¿eh?

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1: En Escobedo, tras poner en marcha los trabajos de ampliación del libramiento noroeste, José Antonio Quiroga Chapa, del despacho de la presidencia, y Felipe Canales, secretario del ayuntamiento, dieron a conocer que los recursos para llevar a cabo esta obra provienen del Fondo de Ultracrecimiento y se realizan con el permiso de la Secretaría de Infraestructura de Comunicación y Transportes, por ser este tramo de competencia federal. Hoy damos inicio a la ampliación del libramiento, lo que demuestra que para la 4T norteña, cada obra representa un paso más hacia un Escobedo con mayor movilidad, desarrollo y oportunidades para todos y todas, destacó Quiroga Chapa. 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
12: las consentidas del Cepi Boy en este viernes ya 24 de julio del 2026. Pero antes vamos con la patrulla de regalos para que se despida el reyito y a Arturo Niño. Adelante, muchachos.
13: Claro que sí, mi Cepi. Muchas gracias a toda la raza que se dio cita aquí en la avenida Cloutier y Platino, que ya tiene su calca y pendiente, porque los próximos días podemos salir con boletos. También vienen los tres amigos, entonces
12: claro,
13: pendientes, porque podemos salir con boletos para eso y para más eventos y más promociones que tenemos en Banda 93.3. Por eso somos, mi Cepi, la radio que manda en Monterrey.
12: Definitivamente. Te mando un mensaje, Toñito, tú, Rayo.
14: A ver. ¿A poco?
13: ¡Ah, Toño Malvado!
12: ¡Ya está, mi rayito!
13: ¡Gracias, mi Cepi!
12: Pendiente, ya vénganse para acá, muchachos, pendiente la próxima semana de la pegadera de la calca del Banda 93.3 y la del show del Cepi Boy. Vamos a iniciar, Toñito. Arrancamos las consentidas del Cepi Boy. Píquele, hijo, píquele, píquele, píquele, vámonos.
15: Saludos, mi Cepi Boy, de Pueblita la Bella. A ver si puedes poner en las consentidas del Cepi. Negra, Ronnie Velas, por favorcito, saludos. Excelente Bebe Viernes.
12: ¡Bebe Viernes! ¡Aquí está Luis Ornelas! ¿Eh? Y las consentidas del Cepi Boy. ¡Cepi Boy!

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0: Póngase algo de los Tigres del Norte, la del jefe de jefes. Saludos.
1: ¡Arre! Aquí están los jefes de jefe, los Tigres del Norte, las consentidas del Sammy Boy. Son las 11:10, 11:10.
2: Me gustan porque en ellos se canta la pura verdad. Pues ponlos, pues. Órale, ahí va.

0: para las consentidas, los podrás complacer con la de Soy un borracho de los Titanes de Durango, para escucharla aquí en Tonatico, Estado de México, para ir empezando la carrera hoy que es viernes y el cuerpo lo sabe.
1: ¡Órale! ¡Y huehueva! ¡Tonatico, Estado de México! Saludos a todos.

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13: Ese es mi padrinazo, Sepi Boy.
12: ¿Qué pasó, hijo?
13: Vamos a empezar con la rolita de mi flor de naranjo de los invasores. Un saludo para toda la banda de agua y drenaje de Central Fama de parte del Julio Ornelas.
12: ¡Órale, hijados! Son las 11, 19, 28 grados temperatura. Aquí están los invasores de Nuevo León. ¡Sí! ¡Los invasores de

Buenos días, Epi, ahí para las consentidas, a ver si me puedes poner la de Los Caminos de la Vida, ahí para toda la raza de maquinados Jaso ahí de la colonia Argentina, ahí para mi esposa Janet, ahí que anda jalando ahí bien maquino.

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10: Vaya que la selección de Cabo Verde dio mucha pelea a la selección argentina. En 16avos de final estuvieron 2-2 prácticamente hasta la largue. Aguantaron mucho los de Cabo Verde, pero Argentina se hizo presente y ganó el partido 3-2, pero vendieron cara a la derrota.
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14: Las Consentidas con mi compadre Luis Covarrubias, el Cepi Boy, compadre. Saludotes, saludotes, compadre. Puedes poner la de Grupo Virus, se llama Luna de Miel. Te estamos escuchando, ya sabes, todas las mañanas, no nos perdemos. Es más, de lunes a viernes, compadre, porque la neta, aquí las estaciones están bien empinadas en Los Ángeles, compadre.
15: ¡Ajá, Miki!
14: Aquí andamos reventando bocina con mi compadrazo.
15: ¡Arre, mi Noyolo! ¡Noyola! ¡Saludos, compadre! A toda la raza chilanguística que están ahí en Los Ángeles, California. ¡Saluditos! 93.3.

0: Pepe, a ver si puedes ponerle de Queen, Mama.
1: ¡Órale! Aquí está Freddie Mercury en las consentidas internacionales. Son las 11 ya con 38, 11:38, Toñito.

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8: Buenos días, Epi. A ver si pone la canción de Paquito Silva. Esa es la de 20 años. Para saludos para mi esposa, para todos los de la Moderna.
7: Órale, para toda la gente de la Moderna y para tu esposo, completo. Aquí está Paco Silva, ¿eh? Yo le llamo 20 años. Paco Silva siempre presente en la banda 93.3. ¡Opa!

0: Sepi, buenos días. Espero que andes bien, que tengas excelente día. Por favor, ponme la canción de Triunfamos con Aníbal Velázquez, por favor.
1: Aquí está don Aníbal Velázquez. Se llama Triunfamos 93.3.

0: Vázquez. Y las consentidas del Zappi Boy. Ya viene Germán Pluma, ¿eh? No se desconecten de 12 a 2. El loco mundo, el mundo loco de Germán Pluma. 2 de la tarde viene el máster de máster Tomás Valdés. En las noches al güerito Henry Barra, va, Toñito. ¡Épale, épale, épale! 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
1: En Nuevo León, la crisis hídrica no ha sido atendida por los últimos 4 gobernadores. Solamente ha sido administrada, de acuerdo con el aspirante a la Coordinación Estatal de la Defensa de la Transformación y la Soberanía Nacional, Waldo Fernández González. Para el caso de Nuevo León, los últimos 4 gobernadores han administrado una crisis. No la han resuelto. Me parece que ya es el momento de resolver la crisis en nuestro estado. Nuevo León tiene que dejar de administrar esta crisis y resolverla, dijo el senador con licencia. Señaló que para lograrlo es necesario mejorar el mantenimiento de la red de agua potable e implementar medidas de reciclaje del líquido. Waldo señaló que es necesario ya no autorizar viviendas nuevas en zonas donde no existe la infraestructura hídrica necesaria y buscar nuevas fuentes de agua como los pozos profundos. 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

0: 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Gracias, mis queridos chavacanos. Gracias a mi productor en turno, es Mercy DJ. Me he visto con mi traje especial para recibir a Mercy DJ, mi productor en turno, el día de hoy, desde la Torre Latino, piso 20. Muchas gracias. Y bueno, pues vamos a darle que es mole de hoy a mis queridos chavacanos. Un medio de comunicación, de contenido, de diversión. ¿Quién está en la 2? Buenas tardes. Nadie en la 1. ¿Quién está en la 1? Buenas tardes. Bueno.
1: ¿Qué onda, Germán?
0: ¿Quién eres, hermano? ¿Cómo estás?
1: Soy Erudivis.
0: ¿Eh?
1: Erudivis.
0: ¿Erudivis te llamas?
1: Ajá.
0: Apa, nombrecito, mano. Oye, ¿qué te dedicas, Erudivis?
1: Ando diviando.
0: Ah, está bueno. Oye, hermano, ¿cómo andas en clases de pajarología?
1: Pinao.
0: Este pájaro que te voy a echar es extraño, carnal. ¿Sabes por qué, güey?
1: A ver, échalo.
0: Tú sabes, mi querido, está muy raro este pájaro, güey. Muy extraño, brother. Porque este pájaro te consigue trabajo de maestro, de profesor. ¿Cuál es?
1: Ay, ay, ay, no.
0: Es el pájaro que te mete de docente.
1: Ay, ay, ay.
0: Ándale, ¿qué onda, güey? Otro pájaro, un enigma, lo que tú quieras, papi.
1: Échame lo que quieras.
0: ¿Qué te parece? Bueno, ahí te va otro pájaro. Tú sabes, mi querido carnal, ¿cuál es el pájaro? ¿Sí me oyes?
1: Sí, sí.
0: ¿Cuál es el pájaro que te pone a observar felinos bebés?
1: Felinos bebés.
0: ¿No?
1: No.
0: Es el pájaro que te hace ver gatitos.
1: Ay, ay, ay.
0: ¿Cuál enigma quieres tú, carnal?
1: ¿Cuál traes?
0: ¿Qué te parece el enigma de Pedrito Sola no quiere a los perritos?
1: Ay, ay, ay.
0: Es cuando... Otra llamadita en la 2, Mercy. Mercy anda magnánimo el día de hoy. Nos permite una más. ¿Quién habla? ¡Bueno!
1: ¿Qué onda, Germán?
0: ¿Quién eres, hermano?
1: ¿Qué onda? ¿Cómo andas?
0: ¿Cómo te llamas, güey?
1: Alan.
0: Alan, ¿a qué te dedicas, Alan? Alan el noruego.
1: Estamos repartiendo equipo acá por esta escuela.
0: Ah, está bueno. ¿Cómo andas en clases de pajarología, mi querido Alan? Digo, Alan.
1: No, pues ya ando bien mal.
0: Este pájaro que te voy a echar es muy extraño, carnal. ¿Cuál es el pájaro que te roba tu dinero, pero no te roba billetes, te roba pura morralla? ¿Cuál es, güey?
1: Ah, sí, no.
0: Es el pájaro que te dejó desquintado. ¿Cómo es, mijo? Órale, güey. ¿Qué onda? ¿Cuál enigma quieres?
1: Este es el de Robertita.
0: El enigma de mi novia Robertita Franco es... Te mando un beso, mijo, y no te quito más mi tiempo, mijo. Mercy.

¿Qué? Bueno, pues ahora llega los que hay en los ejemplares del rancho. ¡Vamos, cabrón! 93.3, chale, chale, compadre. La raza quiere el enigma de se nos está yendo la luz. ¿Cómo la ven? Ay, mamacita linda, anoche tenía un chorro de miedo que se me fuera la luz. ¡Qué bárbaro, no, hombre!

gracias. Oye, fíjate que el otro día pasé por un bar ahí por donde yo vivo, ahí en San Pedro. Gracias. Y estaba un anuncio de un grupo que decía, no recuerdo el nombre del grupo, pero los vatos sabían así bien, bien malandros los del grupo, la verdad. El grupo no recuerdo el nombre y abajo decía, son románticos, no son bélicos. Y decía, güey, en el antro. No.

0: duelo. Oye, Oscar Iván estaba gordo y ahora ya no, ¿verdad? Está bien flaquillo ahora el vato. Está bien flaquillo, el vato ya camina con la nalga parada y todo. Ya el vato ya es galán, güey. Creo que le van a ofrecer una telenovela. Vamos a continuar, mis queridos chavacanos. Gracias. 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

0: mis queridos chavacanos. Bueno, pues vamos a continuar con la Universidad de los Medios de Comunicación 93.3, pero antes de eso voy a platicar con mi buen amigo el licenciado Gerardo Treviño, que es secretario de Seguridad de Municipios en Nicolás de los Garza, que nos visite y que nos trae noticias muy importantes y muy frescas con esos calorones. Gerardo, ¿cómo estamos? Buenos días, bienvenido.
1: Buenos días, Germán, ¿cómo estás?
0: Bien, qué gusto saludarte. Bien, gracias a Dios.
1: Hombre. Saludarte a ti y a todo tu auditorio.
0: Gracias. A Nicolás, el mejor lugar para vivir, y yo te lo corroboro porque yo soy nicolaita, tengo gran parte de mi vida de vivir en San Nicolás. Platícanos, ¿qué está pasando en San Nicolás?
1: Sí, fíjate que, pues al día de hoy, muy contentos, Germán. El día de hoy sale el resultado de la encuesta del INEGI, de la ENSU, y salimos en los primeros lugares. Logramos un objetivo que hemos estado trabajando desde hace tiempo con todo el gobierno municipal, a cargo de nuestro alcalde, Daniel Carrillo.
0: Daniel, ¿cómo no?
1: Ajá, que es el principal guía de nosotros dentro de la seguridad, y es para él muy importante todos estos temas.
0: Claro que
1: al día de hoy, pues muy contentos.
0: Platícanos estos logros en el tema de seguridad, por favor.
1: Sí, Gerardo. Claro, Germán, gracias nuevamente. Pues mira, pues estos logros es una combinación del gobierno municipal, de toda la Secretaría de Seguridad Pública, que hemos estado al tanto desde el inicio de esta administración y las anteriores, dándole seguimiento a todos y cada uno de los temas de seguridad. Y como hoy, pues bueno, pues yo quiero primeramente reconocer a nuestro alcalde Daniel Carrillo, quien nos ha transmitido que una de sus prioridades dentro de la administración es la seguridad.
0: Claro, yo creo que es un tema preponderante para toda la ciudad. Siempre la seguridad, hoy más que nunca, hombre, hoy más que nunca. Y San Nicolás es un municipio que siempre se ha caracterizado por ser seguro, pero en estos momentos se está logrando muy buenos resultados, ¿verdad? Primeros lugares en el tema de seguridad.
1: Correcto, primeros lugares, llegamos hoy al lugar número 3 a nivel país en percepción de seguridad, o sea
0: que la gente, el nicolaita, tú le preguntas si se percibe la seguridad de que hoy estamos bien.
1: Es correcto, al menos el INEGI, por medio de la ENSU, que hace sus estadísticas o sus encuestas, mejor dicho, cada tres meses, es lo que percibe el ciudadano de San Nicolás.
0: Claro, o sea, este organismo, el INEGI, es el que hizo esta encuesta y es el que le está arrojando este resultado.
1: Es correcto, te repito, cada tres meses, desde el 2013 vienen impulsando este tipo de eventos, por lo cual nosotros, y aquí en el estado hay 7 municipios aparte del estado que siempre son encuestados los ciudadanos para ver el tema de cómo se sienten, cómo trata los elementos de la policía, la ciudadanía, los resultados también. Una cosa vemos que son los resultados y otra cosa es la percepción ciudadana.
0: Claro, definitivamente. En este caso, va de la mano, ¿no? Va de la mano el tema.
1: Correcto.
0: Yo creo que definitivamente el ciudadano se siente protegido, se siente respaldado cuando ve la respuesta, pues, de seguridad. En este caso, pues, del policía. Vamos a hablar, pues, ahora sí que de la raza que andamos de a pie, ¿no? En tu colonia sucede algo, marcas y que el policía llegue y te atienda y te ponga la atención, pues ya te sientes ya tranquilo, ¿no? De entrada, ¿no?
1: Es correcto, Germán. Déjate platico. Nosotros, nuevamente, impulsado por nuestro alcalde Daniel Carrillo, hemos logrado obtener estos lugares gracias al incremento de elementos de policía, a la capacitación, a llevar a cabo la buena proximidad entre los vecinos y la confianza, que para nosotros es muy importante y también para los vecinos. Y bueno, pues ahí están los resultados.
0: Claro, pues definitivamente la confianza con el policía, porque pues quitarnos esa idea de que el policía, pues, ay, va a ser, tiene uno miedo acerca del policía, no, al contrario, o sea, esa confianza, pues, se gana. Y qué bueno que en el municipio de San Nicolás se está llevando a cabo esto, y ahí está el resultado. El tercer lugar a nivel nacional, pues, no es cualquier cosa, ¿verdad?
1: Bien, sí, es correcto, así como lo dices, al día de hoy el ciudadano de San Nicolás confía demasiado en su policía, confía demasiado, no nada más en su policía, en toda la institución, porque pues esto es parte de un trabajo institucional por parte de todo el gobierno municipal de San Nicolás, encabezado por nuestro alcalde Daniel Carrillo.
0: Sí, pues confiar en el órgano de seguridad, ¿no? Que es el que te cuida, no tienes alguna bronca y pues marcas al policía y sabes que te van a atender, que te van a hacer caso.
1: Correcto.
0: De entrada, y que te van a solucionar la bronca, ¿verdad?
1: Es correcto. Hoy día tenemos también, déjame te platico, tenemos el menor índice con nosotros para llegar a cualquier auxilio. O sea, en un tú marcas al teléfono de la policía de San Nicolás o al 911 y en menos de 3 minutos sí. Llega la patrulla.
0: Fíjate, yo como Nicolaita, yo lo respaldo porque sí, sí es verdad. Uh-huh. Tuve un detallito ahí, pequeñito ahí en mi casa, pero sí llegó, llegaron de volada y
1: Inmediatamente hemos fortalecido muchísimo el reclutamiento, nos ha ido muy bien en ese sentido. Entonces, cada vez estamos incrementando más el nivel de policías y también la capacitación.
0: Y la capacitación,
1: sí. Súper importante, porque con eso se basa la confianza del ciudadano hacia
0: nosotros. Claro, que el policía, que el elemento esté capacitado, que tenga una preparación, eso es importante, ¿no?
1: Es correcto. Toda la preparación la aportamos nosotros por parte del municipio. Como te digo, tenemos constantemente revisiones paulatinas y en este caso, en el municipio de San Nicolás, hemos acrecentado mucho el nivel de los elementos de policía dentro de su capacitación y
0: claro
1: de su formación.
0: Claro que sí, eso es bien importante, sobre todo que los elementos nuevos, la gente nueva, pues esté capacitada y tenemos una policía, pues ahora sí que a nivel, ¿no?
1: Del una siglo. Policía... Confiable y una policía de proximidad, que es lo que buscamos.
0: Claro,
1: un vecino sí, nos habla y tenemos muy buen acercamiento con ellos.
0: Ese tema es muy importante, policía de proximidad, que lleguen antes de que se haga la bronca, o sea, que te atiendan, porque ya cuando están, no sé qué los... Pues ya para qué, la prevenir, ¿verdad?
1: Sí, sinceramente nosotros con el tema de proximidad, de prevención, que manejamos mucho el tema de prevención, los ciudadanos cada vez confían más en nosotros,
0: claro que
1: en la policía de San Nicolás.
0: Pues hombre, pues felicidades, hombre, al municipio de San Nicolás, a Daniel, hombre, porque le está echando ganas a ti, Gerardo, y a todo tu equipo, y bueno, echarle ganas porque pues queremos que esto sea extensivo, no solamente en el municipio de San Nicolás, que fuera en todo el país, en todo el territorio.
1: Así es.
0: Se ocupa hoy más que nunca la seguridad.
1: Nos va bien a nosotros y a todos nos va bien.
0: Es la finalidad. Gerardo, ¿algo quieres agregar?
1: Sí, bueno, pues muchas gracias por la invitación. Uh-huh. Estamos nosotros también a tus órdenes.
0: Gracias.
1: Y de parte de nuestro alcalde Daniel Carrillo también te manda muchos saludos y quedamos a tus órdenes para cualquier cosa que se
0: lleve. Y sobre todo, pues a las órdenes de la ciudadanía, de los nicolaitas.
1: Es correcto.
0: ¿Algún número, redes sociales?
1: Sí, tenemos el número de emergencias, el 8181-581330. En ese número pueden hablar, los ciudadanos ya lo tienen muy bien ubicado ese número y con mucho gusto estamos ahí para servirles.
0: Sí, es bueno reiterarlo para que la gente lo tenga. Cualquier problema que tenga de seguridad o algún detalle, se comunica en el número
1: 81-81-58-1330.
0: Que es de seguridad de San Nicolás.
1: Seguridad de San Nicolás.
0: Perfectamente. Gracias, licenciado Gerardo Treviño, secretario de Seguridad del municipio de San Nicolás. Muchas gracias por la visita y su información que cura. Información que nos
1: gracias, sirve
0: mucho.
1: Gracias, Germán, y gracias a tu auditorio.
0: Gracias. Vámonos, mi querido Mercy DJ, a lo que tenga usted, mi querido carnal.

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8: Y continuando con un recorrido de lo que sucedió en esta justa mundialista 2026, platicamos ahora de la selección de Escocia, que no le fue nada bien. Ellos comenzaron la justa ganando ante la selección de Haití 1-0. Después se enfrentaron a Marruecos, uno de los más fuertes, y cayeron ante ellos 1-0. En el tercer partido y definitivo, Brasil los agarró y les clavó 3 allá en Miami. Los escoceses estaban fuera.
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0: Mercy DJ está en línea número uno al aire, por favor, Mercy, siguiente a la uno. Bueno, buenas tardes, hola. Hola.
1: Dice Don Gato que si no tienes una tanguita de Robertita.
2: ¿Qué dice Don Gato que si no tienes una tanguita de Robertita Franco de 3 días?
0: Oye, ¿cómo te llamas tú, hermano?
3: Échale, compadre.
0: Échale, compadre. Chuy. Échale, compadre. Vamos a avanzar con el ambiente, Chuy. Un saludo para toda la racita aquí del Hotel Plaza 2020. ¿Cómo nos oyen, carnal? Nos están echando patita, carnal, aquí en Arteaga, 20 de noviembre, frente a la Plaza Santa Isabel. Hay que caerle inclimado, servicio, habitación y lachi. Oye, hermano, ¿qué rollo contigo, papá? ¿Cómo andas en clases de pajarología?
3: Ando bien empinado como el jale.
0: Este pájaro que te voy a echar es raro, carnal. ¿Sabes por cuál es el pájaro que te da las gracias en inglés de manera gigantesca? Este pájaro te da las gracias en inglés, pero de manera enorme, gigante. ¿Cuál es?
3: No.
0: Es el pájaro tenquiote. El pájaro tenquiote. ¿Qué homo ves, mijo? Ahí tengo otro pájaro. A ver, con este te voy a checar qué tanta atención has puesto a las clases de pajarología, ¿ok?
3: Ya está, ya está.
0: Tú sabes, mi querido carnal, este pájaro raro, ¿cuál es el pájaro que dice que es que los celos son alimento?
3: Ah, cabrón.
0: Este pájaro dice que los celos son alimento. ¿Sabes cuál es?
3: No.
0: Es el pájaro que te dice, ahora celos come. Celos come. ¿Cuál enigma quieres de volada, güey?
3: Échame el de... ¿Cuál traes? ¿Cuál
0: es el enigma de se nos está yendo la luz?
3: Échame
0: el... Es cuál...
4: De México...
0: Ah, verdad. Es este Ángeles Azules por ella. Pero ya se acabó el mundial, hombre. Ya, porque, hombre, ya, eso ya fue, hombre. Ya, supérenlo, ya, hombre, ya.

0: Chabelilla.
1: Un saludo para toda la gente que por la avenida Colón, en la Sarabia, la raza del charco, el charco de la rana, saludos. Que ayer estuvo mamalón, ahí su aniversario, estuvo mamaloncísimo. Su 26 aniversario, ahí de la raza del charco de la rana, aquí en la avenida Colón, en la Sarabia, ahí en el Mercado del Norte, gracias, qué rico, 93.3. Vamos a continuar, ¿y qué? ¿Quién canta? ¿Quién es?
0: Javi. Es el Javi, hombre, sí, a ver, el Javi, órale, güey.

Oye, el Javi se oye bien, romántico. Sí, pues ya bájenle eso, que de la onda bélica, ya, supérenlo, eso ya pasó, hombre. Más, volvamos al romanticismo, volvamos al amor. Ah, chinga. 93.3, sí, Germán, ya, Jeros. Llega pesado, sí, ¿verdad? Órale, gracias. De lo más importante y destacado del regional mexicano, el grupo Pesado. Sí, ya se llama ahora el regional mexicano. El otro día oí una estación de radio y la identificación dice: la más de la onda grupera. Onda grupera.

0: la vamos a dedicar para toda la raza allá por Río Mississippi, esquina con Loma de la Paz, en Balcones del Río, todos los tablajeros, saludos allá en Escobedo, de la bonita carnicería, qué rico, chavos, qué delicioso, móchense con unos cortes allá en Escobedo, Nuevo León, pura banda 93.3, Escobedo, hermoso y bello, qué bonito Escobedo. ¿Tenemos un corte? Volvemos.
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0: ¿Qué onda, mis queridos chavacanos? ¿Cómo andamos? Gracias. La raza quiere enigmas. Quiere pajarología. ¿Qué onda?

es el Pato Kaz. Qué raro. Esta canción vamos a dedicarla para todos los trabajadores, la racita aquí en Espinosa y Colegio Civil. Aquí en el mesón, la racita de Runner, Runner, Runner Alimentos. ¿Cómo nos escuchan aquí en el mesón, la raza de Runner Alimentos? Aquí está el Pato Kaz. Qué raro.

0: 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El alcalde de Monterrey, Adrián de la Garza Santos, inauguró la ampliación de la avenida Pedro Infante al poniente de la ciudad, una obra realizada por la desarrolladora Carza. Con una inversión aproximada de 30 millones de pesos, el proyecto contempla la construcción de 499.75 metros lineales de vialidad, con tres carriles en sentido norte-sur que abarcan una superficie de 5.247.37 metros cuadrados. Esta obra se desarrolló con especificaciones que garantizan mayor durabilidad y seguridad para los usuarios, incluyendo una carpeta asfáltica de 5 centímetros de espesor, entre otros trabajos realizados. 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
2: No olvides nunca que el primer beso no se da con la boca, sino con los ojos.
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7: Gracias, señores, bienvenidos a esta experiencia que será tan inmortal.
8: Dice, ¿qué onda, Germán? Buenas tardes, una broma para compré un refrigerador en un lugar que se llama, dice, por aquí venden refrigeradores de segunda y según te dan garantía de 6 meses, pero les marcas y ya no te contestan. Pues es que son de segunda, mijo, los refrigeradores. Pues, ¿qué puedes esperar? Si un compras un producto nuevo y te sale malo y batallas, mete una cosa de segunda. Vamos a marcarle. Este vato compró un refrigerador ahí. Se llama Roberto Pineda. Y el vato, pues no. Lo mandaron a freír espárragos. Qué rico los espárragos. Me gusta así, salteaditos, muy sabrosos. Son caros los espárragos, por eso, pues no los compro. Dice por aquí, saludos a la gente de la colonia La Enramada. La uno al aire, por favor, vamos a ver si nos contestan aquí.
9: La llamada será transferida al buzón de voz después de los siguientes tonos.
8: Puta madre, no, pues no van a contestar, ¿verdad? ¿No? No, hombre, pues, ¿dónde compraste, güey? O sea, ¿a quién le compraste, güey? No, güey, no hagan eso. Este güey compró un refrigerador en un lugar donde venden refrigeradores de segunda. Hazme el favor, güey. No se dejen engañar por cualquier persona. Sí, comprando los nuevos, güey. Nuevos, batallas. Tengo un refrigerador de segunda, güey. No.
9: La llamada será transferida al
8: ni contestan
9: de después de los siguientes tonos.
8: Esas ratas miserables. No, güey, te vieron la cara de güey. Lo siento, pero quedaste como un pequeño imbécil. ¿Quién es la broma del payaso pequeño? ¿Y Soto cómo tiene rating? Vamos a ver, mis queridos chavacanos. Adelante, mi querido Mercy. Un señor, se llama Rubén, le dicen grande, repara cremalleras, pero no las repara bien, cremalleras. De los coches, ¿eh? Eso es bien caro, ¿eh? Cuando se te desmadra la cremallera, ¿eh? La dirección se te empieza a poner dura. Así que quisiera que se me pusiera dura a mí, pero la cartera de billetes. Vamos a marcarle a este vato que es un mecánico, pues, que no es muy bueno, según aquí. ¿Tú eres el mecánico?
10: Sí, compadre.
8: Oye, compadre, tú le arreglaste una cremallera a uno de mis chavos.
10: Ajá.
8: Pero la dejaste muy mal, güey.
10: ¿Qué te hizo, qué?
8: O sea, ¿cómo que qué me hizo? Está fallando, güey.
10: ¿Qué te hizo? Pues dime, ¿qué te hizo?
8: A ver, compadre, a mí no me hables así, güey. Bájale nomás de tanates, güey. Quiero saber si me vas a componer la cremallera o qué rollo, güey.
10: ¿Qué cremallera te hice, güey?
8: A ver, baboso, a mí no me hables así, güey.
10: ¿Bueno?
8: A ver, no te hagas, güey, que me estás oyendo, güey. A mí no me hables así, güey. ¿Estás ahí en tu negocio ahorita?
10: Sí, compadre.
8: O sea, conmigo, mira, güey. Yo soy de tirar madrazos, güey, de una vez te lo digo. Pero quiero arreglarlo bien contigo por teléfono, morro. ¿Sí me explico?
10: Ajá.
8: O sea, no te pongas picudo ni te pongas así altanerito, güey. Mejor haz las cosas bien, güey. ¿Sí me estás oyendo?
10: Sí.
8: ¿Qué pedo con eso?
10: No, pues como quieras, compadre, yo aquí estoy en el taller, si quieres venir.
8: Así de huevo. ¿Cómo es este baboso, compadre?
11: No, qué bárbaro. No.
8: Ahí estás ahorita, güey. A ver si ahorita de frente me lo dices así con tanatitos, güey. Vas a llorar,
10: aquí te
8: güey.
10: Quiero ver, aquí te quiero ver.
8: Así me gustan los hocicones como tú, güey. Así me gustan los hociconcitos. Por teléfono es bien fácil abrir el hocico, güey. Ahorita que me tengas de frente, a ver si me lo sostienes, güey.
10: Mira, compadre, primero dime qué es que me ayer te arreglé.
8: Mira, güey, déjame calmarme, güey. Déjame, vale más, mira, mejor me calmo porque yo me conozco, compadre. ¿Cómo soy, güey? Yo me conozco, no quiero ir a hacerte un despapaya ahí en tu negocio, un desmadre. ¿Me explico, güey? Mira, güey. Yo te pregunto una cosa, ¿tú compones las cremalleras? ¿Eres tú el que le mete mano o pones a tus chalanes a hacer la chamba? Nomás dime eso de entrada, compadre, nada más.
10: No, yo soy el que la reparo.
8: ¿Pues por qué la dejaste mal, güey, la cremallera?
10: No, pues te ha fallado algo, compadre, pero pues no hay falla, tiene garantía, tú tráemela.
8: Bueno, güey, así, este es otro cantar, güey, me empezaste a poner muy altanero, güey. Yo te voy a dar un consejo, hermano, así de brothers, de camaradas, güey. O sea, por teléfono no te pongas picudo, güey, porque no sabes quién está del otro lado, güey. Así te lo digo bien, o sea, calmadamente como consejo, compadre. Usted está
10: ¿quién
8: morro.
10: ¿Quién eres, güey? ¿Quién eres o qué?
8: Usted está morro, está chavo, compadre. No, compadrito, o sea, yo te lo digo bien porque me conozco, o sea, no quiero afectarte, compadre, la neta, güey. ¿Sí? ¿Sí me entiendes? Ajá. ¿Tú eres Rubén, el del vato de las cremalleras?
10: Sí, yo soy Rubén.
8: Ah, bueno, güey. Entonces, mira, déjame calmarme, güey. Y nomás acepte su error. Nomás, ¿sabe qué, compadrito? Sí, la regué, soy un mecánico que la cagué. Vente para acá, nos arreglan, pero te empezaste a poner muy bocón, güey, muy hocicón, compadre. Que de huevos y que no sé qué, o sea, ¿es muy tanatudo usted o qué, compadre? Le pregunto.
10: Ah, pues es que fíjate cómo me hablas, compadre, me hablas bien mal. ¿Cómo quieres que te diga?
8: A ver, ¿y cómo quieres que te hable, compadre? Si le dejaste el carro a mi chavo todo mal, güey. Está chorreando la cremallera, güey. Por eso te pregunto, fíjate lo que te pregunté. Y qué bueno, te agradezco y te felicito que no me cuelgues, güey. Sí, porque si fueras otro ya me hubieras colgado. Y si me cuelgas, pues sí va a valer nada, porque hoy te busco, güey. ¿Sí me explico? Entonces, a lo mejor es calmados, así por teléfono, bien, güey. Yo te empecé a hablar así porque tú me empezaste a picudear, güey. Me dijiste que de tanates y que muy huevudo, o sea, esa es la manera en la que tú tratas a los clientes, te pregunto yo a ti. Bien, bien.
10: No, pues que fíjate cómo me respondiste, compadre. Yo te estoy hablando bien y me estoy diciendo que vas a venir y no sé qué.
8: Por eso, compadre, pero es que usted empezó a decirme que de huevos y que no sé qué. ¿O no me dijiste así?
10: Bueno, sí.
8: Bueno,
10: no, pues ahí te pido perdón,
8: compadre. Anda, bueno, entonces, yo también déjeme calmarme, morro, porque usted es un morro, usted es un morrillo, o sea, no sabe con quién está hablando, compadre. Mejor bájele tanatitos, acepte su error, acepte que usted es un güey de momento que la regó, y no hay falla. Yo mando a mi chavo, arregle la cremallera, y todos contentos, compadre. ¿Cómo ve?
10: No, pues sí, compadre, sí, traiga, mándamela.
8: Porque nomás no me hable así golpeadito, porque yo me enciendo, compadre, no sabe, compadre, mejor. ¿Y quiere que le diga una cosa, Rubén?
10: Sí, compadre, ¿qué onda?
8: Lo más importante de toda esta plática, güey. ¿Sí aguanta? ¿Qué? De tanates.
10: De tanates, compadre. Si no, aquí está mi papá, compadre. Aquí, ¿por qué cosa te arreglas con él?
8: Chinga.
10: De tirar madrazos, te vas.
8: O sea, estás con tu papá, güey. O sea, tú no puedes defenderte, güey, ¿o qué? Ocúpate de tu papá, güey, todavía, ¿o qué? ¿Eh? Estoy hablando, baboso.
10: Ah, pues que tú ya estás peludo, güey. Pues yo estoy morro. Aquí está mi papá. Pues, bueno, porque pues, te pongan tu madre.
8: ¿Cuántos años tienes, güey? ¿Quieres me llevo un morro? Que me llevo un morro de tu edad y mi morro que se agarre contigo y yo madreo a tu papá, güey. Como quieras, güey. ¿Cómo ves?
10: Yo tengo 23 años.
8: Ahorita, a ver, ¿sabes qué, güey? Chilo, háblale a tu carnal.
12: Carnal, ven.
8: Hay un güey que ahí vas a estar, güey, para llevarte a mi morro. Tiene 20 años para que se den un entre, güey. Tú con él y yo con tu jefe, güey. ¿Cómo ves, güey?
10: Aquí está, compadre, sobre. Véngase tú y tu jefe. No, perla la
8: Los vamos a empinar, güey. Eso es lo que te digo. Y lo más importante, ¿quieres que te diga, Rubén? Que no es que es una broma, no te creas, de la banda 93.3, ¿no es cierto?
10: Ah, no mames, güey.
8: Es una broma, soy Germán Pluma, no te creas, es una broma, güey.
10: ¿Quién mandó a hacer la broma?
8: Ahorita te digo, ¿conoces a José?
10: José, sí, es trabajador.
8: Él te mandó a hacer la broma, güey, no te creas, güey.
10: Te lo va a correr al puto.
8: Wey. Oye, güey, eres bien enojón, güey, ya me estaba dando miedo, me quieres golpear, güey.
10: ¿De dónde eres, Germán Pluma o qué?
8: Soy Germán Pluma, estás al aire ahorita 93.3. Ya se dieron cuenta que es bien picudo todo el mundo, Rubén.
10: Lo voy a esperar, güey, afuera.
8: No, güey, no, Rubén. No, por favor, compadre, no. Yo no.
10: Ah, ya está, güey.
8: Fue una broma, no te creas. A ver, aguántame tantito, ¿qué te pasó? Ay, no, qué feo. Chimorro, el volado, el gato bien picudo, en hambre, güey. Lo voy a ver a Henry para que lo rasguñe. 93.3.

raza allá en el portón y del yugo en Villa San Miguel, la racita de Amaro Transmisión, están chambeando todo lo que da, hombre, allá en Ciudad Guadalupe, allá atrás del Corral. Saludos, gracias. Ahí con las transmisiones automáticas de Amaro Transmisiones, ahí en Villa San Miguel. Saludos a Lalo Audio, que ya le hablaron para grabar una novela.

0: 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Aquí en León Guzmán y Sinaloa, aquí en la Nuevo Repueblo, a las famosas tortas del güero, aquí en la Nuevo Repueblo. Tenemos un corte comercial, ahí en la esquina que domina, ahí en la Nuevo Repueblo, León Guzmán y Sinaloa, tenemos un corte y volvemos.
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vamos a continuar, hombre. Gracias. Saludos a la raza de las mejores tortas de pierna mamalonas, hombre, que siempre nos escuchan aquí en la Nuevo Repueblo, en León Guzmán.

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0: Vámonos, mi querido Mercy, dice por aquí una broma para mi suegro. Él vende cerveza, pero la vende por abajo del agua, en Hipólito, Coahuila. Órale, dile que por qué anda vendiendo cerveza por abajo del agua, o sea, como quien dice que no se dé cuenta nadie, ¿verdad? Eso es cerveza, pues, clandestina, se podría decir, Mercy. Sí, ¿verdad? La uno. ¿Cómo se llama el señor? Bueno, buenas tardes. Buenas tardes.
4: Buenas tardes.
0: Con el señor Rogelio Cavazos.
4: ¿De parte de quién?
0: Mire, habla el licenciado Fernando Maldonado. Mire, nos pasaron un reporte de los vecinos ahí del municipio de Ramos Arizpe, de Ejido Hipólito.
4: Ajá.
0: Acerca de la cerveza que andan vendiendo, pues, sin permiso, señora. Y pues queremos hablar con ustedes, ¿cuál es, o sea, por qué venden cerveza sin permiso, señora? Hay un reporte. Hay un reporte ahí de los vecinos.
4: Sí, no, pues nosotros no vendemos, si quiere venir a ver.
0: No, señora, no, mire, aquí el asunto es ayudarla, señora. Pero si usted no me deja ayudarla, pues entonces yo voy a aplicar todo el peso de la ley, señora. Porque los vecinos, tenemos reporte de que venden ustedes cerveza sin permiso. El señor, es su marido, el señor Rogelio.
4: ¿Y me puede decir quién le dijo?
0: Ah, bueno, por eso mismo vamos a aplicar. Todo esto es con ley, señora. Esto es con ley. Vamos a darle un citatorio. ¿Está su marido, el señor Rogelio?
4: No, el señor no se encuentra en la labor. Porque
0: entendido que la venta de cerveza sin permiso es negocio suyo, de la señora Juana Rodríguez.
4: No, ¿qué es usted? Que no.
0: Bueno, no, pues
4: no, no vendemos.
0: A ver. Si usted no me ayuda a ayudarla, yo no voy a poder ayudarla, señora. Usted
4: no vendemos cerveza. En mi negocio es una boutique. Si quiere venir a ver.
0: Pues aquí tenemos un reporte, tenemos fotografías, tenemos videos de los vecinos ahí del municipio, ahí de Hipólito. ¿Ya? Entonces, dígame, ¿hace cuánto empezó a vender la cerveza sin permiso, señora? Dígame.
4: No, nosotros no vendemos cerveza.
0: Bueno, pues usted dice que no. Bueno, entonces yo quiero ayudarla, pero usted no me deja ayudarla, pues entonces. Va a estar difícil el asunto. Mira, vamos a hacer una cosa, señora. ¿Cuándo nos puede recibir ahí en su domicilio? Para llevarle, pues, el edicto y explicarle quién la está denunciando.
4: Cuando guste y quiera, aquí estoy en mi casa.
0: No, usted dígame, no es cuando yo guste, cuando yo quiera, es cuando usted me lo permita.
4: No, pues si quiere venir ahorita, puede venir.
0: Aquí se aplica la ley, señora. Esto es bajo la ley, esto no es fuera de la ley.
4: Puede venir ahorita.
0: Vamos a hacer esto, mire, vamos a ir mañana a las 10 de la mañana. ¿Nos puede recibir? Para que esté su marido, porque aquí es el que están denunciando también es a su marido, a Rogelio Cavazos.
4: Okay.
0: Porque dicen que él vende cerveza y que la vende fría, que vende caguamones. ¿Es cierto esto?
4: Fíjese que no.
0: No vende, bueno.
4: No vendemos cerveza.
0: Mire, vamos a hacer una cosa, mire, yo quiero ayudarla. Mi labor no es perjudicarla, señora Rodríguez, es ayudarlos. Mire, vamos a hacer esto. Anote un teléfono y el nombre de la persona que va a ir a platicar con usted, del licenciado. Anote, por favor, 8140... Por favor, 8140, tienen que anotar, señora, para darle el teléfono, 8140.
4: ¿Y dónde es usted?
0: Perdón, licenciado Fernando Maldonado, de permiso de alcoholes, de municipio.
4: ¿A dónde?
0: Anótele, de Ramos Arizpe, señora, municipio de Ramos Arizpe, de alcoholes. Anótele, por favor, 8140, tienen que anotar, señora, por favor.
4: Tienen que anotar. ¿De qué dependencia es usted?
0: De alcoholes, señora, ya se lo dije. 8140. Si... Anótele, por favor.
4: Está 8140. Bien.
0: ¿Perdón?
4: Sí, está bien.
0: Anote el teléfono. 8140. Sí. 30. 14. 4221. ¿Me lo repite, por favor?
4: 8140 30 14 42 21.
0: Okay. La labor es ayudarla, señora. Queremos ayudarlos, o sea, permítanos ayudarle, no es perjudicarlos. Queremos ayudar, aclarar las cosas. ¿Usted tiene problemas con algún vecino? Ahí en Hipólito, perdón.
4: No, aquí son puros familiares.
0: Pues tenga usted mucho cuidado, porque a veces los vecinos dan una cara y le resulta que tienen otra. ¿Nunca ha tenido problemas con un vecino, alguien que le tenga envidia, algún problema por algún vecino o vecina?
4: No, pues no, pero, yo como le digo, yo no vendo cerveza.
0: Bueno, yo lo que le digo es que sus vecinos son los que la están denunciando.
4: Sí, no, usted puede venir a la hora que usted quiera.
0: Ah, bueno, mañana, bueno, anote el nombre de la persona que mañana la va a visitar, por favor. ¿Tendrá su identificación? ¿Tiene identificación? ¿Tiene credencial de lector?
4: Yo sí.
0: Ah, perfecto, anote el nombre de la persona. Mañana la va a visitar la persona que se llama licenciada Elma, anótele, por favor.
4: ¿Y quién le dio mi número? Ya, disculpe.
0: A ver, señora, está haciendo muchas preguntas. ¿Quiere que la ayude o no quiere que la ayude? Porque sí, si no, le vamos a aplicar la multa.
4: No, pero como usted me está haciendo preguntas, yo también estoy diciendo que...
0: Es quién... una denuncia ciudadana, señora.
4: El ¿quién teléfono, le dio mi número?
0: No lo se lo podemos decir hasta mañana, entiéndame, por favor. Anote el nombre de la persona, anote el nombre. Yo la voy a ayudar, señora, déjame ayudarla. El nombre de la persona es la licenciada Elma. Anótelo, por favor. Es la persona que la va a atender mañana. La licenciada Elma, con E, Elma, ¿sí? Uh-huh. El apellido es Ranito, con doble R, Ranito. Por favor, es la persona que mañana la va a atender, la que va a llegar a su domicilio. ¿A qué hora la puede recibir? ¿A qué hora la recibe?
4: Diez como la... está diciendo usted que a las 10 viene.
0: 10 de la mañana, perfecto. ¿Me repite el nombre, por favor, de la licenciada completo para ver si lo anotó?
4: Licenciada Elma Ranito.
0: Muy bien. ¿A las 10 de la mañana puede usted recibirla?
4: Sí, a la hora que sea, yo aquí estoy todo el día.
0: Es bien importante que usted la reciba y que... Usted tiene una boutique, me dice.
4: Sí, yo vendo ropa, es una pequeña, no vendo mucha, así que digamos una casa muy grande.
0: Ándale,
4: no,
0: pero así es que aquí, mire, déjame, le voy a leer un parte de la denuncia que usted me está preguntando. Aquí dice que sí, efectivamente, los vecinos saben que tiene usted una boutique, ¿verdad? Que vende ropa, ¿sí? ¿Sí? Y que en medio de la ropa que usted vende, que vende caguamones, aquí dice.
4: Ay, no, ya.
0: A ver, eso es lo que dice la denuncia.
4: Que me ría, pero la verdad, esa persona que le dijo ya sería mucho, porque usted puede venir a mi casa, puede entrar a todos los cuartos.
0: Bueno, vamos a checar, pero aquí dice que dentro de la ropa que usted vende caguamones. Que vende promo. No, entonces, ¿no es cierto esto? A ver, señora, ay, no, tómeselo, ya. Señora, tómeselo con seriedad, yo no me estoy riendo.
4: No, estoy seria, pero me da risa porque riendo? Pues mi casa es una casa pequeña y yo no necesito andar vendiendo cerveza ni andar vendiendo...
0: Bueno, ese tipo de cosas. Bueno, repítame el nombre de la licenciada que mañana la va a visitar, por favor.
4: Licenciada Elma Ramito.
0: Muy bien, entonces mañana a las 10 de la mañana, ¿le parece bien?
4: Okay.
0: Pero dígame la verdad, no, usted no vende caguamones.
4: No, ya le estoy diciendo que no vendo nada.
0: A ver, dígame la verdad, a ver, no me grite porque no, yo le estoy hablando bien. A mí no me grite.
4: Yo le estoy diciendo bien que yo no vendo nada y puede venir aquí a todas las casas que están aquí en lado de mío, puede preguntar y aquí le van a decir si es cierto o no es cierto.
0: Mucho cuidado porque aquí, a ver, aquí también
4: nada debe, nada teme.
0: Yo le entiendo, señora, yo le creo, por eso mañana vamos a hacer la visita. Aquí también en la denuncia, usted me está pidiendo informes de la denuncia, ¿verdad? Aquí, ¿sí me escucha? En la denuncia dice que usted al parecer también atiende a la gente borracha, que usted toma ahí, que usted también toma.
4: Ay, oiga.
0: Aquí dice en la denuncia. Ya,
4: escúchame, pero tengo mucho que hacer y este número no es de Monterrey.
0: Ver, oiga. Ay, Dios, 93.3, a pesar de ser que era una broma. Que la señora pistea mucho, o sea, pistea y hace cuenta que vende una falda y mete un caguamón. Un caguamón de esos de los grandes, esos como que les llaman misiles. Ah, qué muchachos tan locos. 93.3, caldo de res.

también por la avenida Eloy Cavazos, ahí cerca del fraccionamiento Camino Real, ahí frente a la gasolinera. Saludos, chavos. Gracias por estar sintonizando 93.3, la racita ahí de tacos de carne asada, El Borrado, hombre. Ya tienen ahí, ya tienen cheve, bien helada ahí. Ahí sí tienen cheve, ¿eh? Bien heladita. Ah, qué rico en tacos de carne asada, El Borrado. Saludos, qué rico, hombre. Ayer nos mandaron unos, ¿qué tal? Mamalones, ¿verdad? Es avenida Eloy Cavazos y cruz con Cerro del Peñón frente a la gas. Saludos ahí en Ciudad Guadalupe, todo Ciudad Guadalupe. Territorio de 93.3, Germán Pluma y Marcy Boy.

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1: 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La selección de Escocia en la justa mundialista del 2026 integró el grupo C y finalizó su participación en fase de grupos. Su trayecto oficial incluyó una victoria histórica tras 28 años de ausencia de una justa, y esta fue ante la selección de Haití 1-0 en su primer partido el día 13 de junio en Boston. 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
3: ¿Qué onda, Germán? Saludos para la raza de la asustada Chabelita, estilo Siberia, que estamos en la colonia Santa Cruz, por la Cruz Verde, escuchando las bromas. Ah, saludos, chavos. Saludos, carnalito, muchas gracias. Dice por aquí, una broma para mi mamá, se llama Lupita Portillo. Yo trabajo de chofer y entrego paquetería de DHL, de FedEx, Amazon y Mercado Libre. Ah, órale, güey. 812. 812. O sea, este vato es como que paquetero, ¿no? Es un, ¿cómo se llama? Sí, un gato, hombre. Todos somos gatos, todos somos gatos. En los negocios, el bueno es el patrón. De ahí para abajo, todos somos gatos. La uno al aire, la uno, por favor. A ver. Está sonando el teléfono. No que se contestaba, güey, ya ves. Está sonando. No hagan perder tiempo, hombre, por favor. A ver, espérame, vamos a marcar otra vez. Dijiste que sí contestaba, menso. Sayer, Iván, se llama este menso. No, que sí contestaba. Buenas tardes. A ver, buenas tardes.
4: Buenas tardes.
3: A ver, un segundito. Buenas tardes, con la señorita Lupita Portillo.
4: Así es.
3: Buenas tardes, mire, hablamos aquí de paquetería. Usted es algo del señor Sayer Iván.
4: Sí.
3: Buenas tardes, mire, lo que pasa es que este muchacho trabaja con nosotros aquí en la paquetería, es un muchacho.
4: Ajá.
3: Entonces, pues mire, pues nos da mucha pena, pero pues tenemos un detallito con él, hombre, ahí, hombre. Fíjese que pues sí sabe que él entrega paquetes, ¿verdad?
4: Sí, así es.
3: El negocio. Entonces, pues aquí hay una investigación porque unos paquetes pues los abrieron, ¿verdad? Abrieron los paquetes y pues parece que un paquete fue abierto por este muchacho, por el joven Sayer Iván, ¿verdad? Entonces, pues el motivo de la llamada para ver si usted responde por el muchacho. Por el joven Sayer.
4: Pero...
3: Sí, dígame, lo escucho.
4: ¿Lo abrieron el paquete y él
3: pues,
4: lo tiene, o qué?
3: Pues es que, mire, nos da mucha pena. Yo sé que a veces los jóvenes... Pues no queremos afectarlos. Están involucrados él y dos muchachos más. Pues a lo mejor se les hizo fácil, ¿verdad? Pero usted sabe que ahorita hay cámaras en todas partes, ¿verdad? Entonces, en un domicilio donde llegaron, pues abrieron el paquete. Y pues este paquete pues trae pertenencias, obviamente, de la persona, ¿verdad?
4: Sí.
3: Está muy molesto. Lo que no queremos pues es darlo de baja. Usted responde por el joven. Usted es la mamá de Sayer, nos comenta, muchacho.
4: Sí, soy su mamá.
3: Entonces este muchacho pues a lo mejor se le hizo fácil, o no sé por qué lo haría, señora, ¿verdad?
4: Entonces, María Guadalupe.
3: Pues, entonces el asunto pues es el ese pues que usted responda por el joven, ¿verdad? Porque pues queremos parar el asunto aquí, ¿verdad? No queremos pues ahora sí que pues llamar a la policía ni nada de eso, ¿verdad? No queremos, ¿verdad?
4: Ajá, entonces, ¿y qué tengo que hacer o qué?
3: Pues venir y pues hacer el pago de lo que de lo que agarraron, de lo que agarró este joven Sayer Iván, su muchacho, su hijo, ¿verdad? Usted responde por él o usted dígame qué hacemos, ¿verdad?
4: Usted, ¿y a cuánto asciende el pago? Pues
3: a ver, un segundito, pásame la nota de lo del paquete que abrieron los muchachos. Pásame la nota, por favor. Es la nota número 4, la del folio. Bueno.
4: Sí.
3: Señora Portillo.
4: Sí.
3: Bueno, mire, pues no es mucho, mire, son, a ver, déjame ver, son 450 pesos. ¿Usted cree que pueda pagarlos? A ver, dígame, ¿puede o no puede? Sí. Porque si no puede, no, porque muchachos, si usted no responde por él, yo ahorita cuelgo el teléfono y lo consignamos. Usted dígame, porque si no lo voy a obligar, ¿verdad? Si no quiere, pues no, ¿verdad? Porque los muchachos tienen que hacerse responsables de sus actos, ¿verdad? Yo también lo entiendo. Usted dígame, ¿qué hacemos, señora? Usted como su madre, porque queremos que responda, porque la estamos muy callada. Usted dígame, ¿qué hacemos?
4: ¿Me puede mandar un número de cuenta o tengo que ir?
3: No, puede ser un número de cuenta. Es que nos da mucha... Este muchacho ya había hecho esto, señora, le pregunto, su hijo.
4: Pues no, que esté enterada, pues no.
3: No, es que los muchachos en la casa dan una cara y fuera de la casa pues dan otra, ¿verdad? Y luego una cosa, lo que nos da mucha pena, pues es que abrieron el paquete, diga. Usted no le ha enseñado que no habrá cosas que no son de él, no le ha enseñado.
4: Pues obvio que sí.
3: ¿Y por qué lo haría, señora? Yo le pregunto.
4: Pues lo desconozco.
3: Porque, ¿sabe qué es lo más penoso? Que del paquete que abrieron, pues venían prendas íntimas de mujer.
4: Ajá.
3: ¿Verdad? Y la señora, pues, nos reclamó a nosotros, a la gerencia. Porque de cuenta que es una caja y en la caja venían prendas íntimas. ¿Sí me explico?
4: Sí.
3: Y pues, ¿para qué quiere el joven Iván las prendas íntimas?
4: Sí,
3: ¿Para qué las querrá? Pregunto yo. ¿Usted sabe?
4: No, lo desconozco, por eso le digo.
3: Porque venían, pues, ropa de mujer, brasieres, pantaletas, medias.
4: Uh-huh.
3: ¿Para qué las quiere? ¿Él es casado?
4: No es casado.
3: Ah, entonces, ¿para qué las querrá? Es lo que nos llama la atención. Entonces, ¿usted puede hacer el pago de las prendas íntimas que sustrajo de la caja Sayer Iván? ¿Le paso un número de cuenta?
4: Sí, por favor.
3: A ver, permítame un segundo. Y ahí, perdóneme, pero es que, pues, ¿qué hace? Lo que no queremos es afectar al muchacho. ¿Sí me explico?
4: Está él por ahí para que me lo mande el
3: a
4: número
3: ver,
4: al WhatsApp.
3: Segundo, a ver, permítame un segundo. A ver, háblale, está Sayer ahí, Sayer.
5: Señor.
3: A ver, checa, a ver, háblale a Sayer. Dile al gerente que me traiga a Sayer, que está aquí, está la mamá. Bueno.
4: Sí.
3: ¿Quiere hablar con Sayer?
4: Sí, por favor.
3: A ver, permítame un segundo. A ver, es el muchacho que se robó los calzones de la señora allá de Lindavista. El que abrió la caja de los calzones de la señora y los brasieros. Háblale, tráemelo. Bueno.
4: Sí.
3: A ver, ¿le paso un número de cuenta o qué hacemos, señora?
4: Que me lo mande él por el WhatsApp.
3: ¿A usted?
4: Sí.
3: Bueno, pero una pregunta ya para terminar la llamada. Pero queremos que le llame la atención, señora. No queremos que vuelva a pasar esto. ¿Qué le va a decir usted a su hijo?
4: Pues, o sea, está bien mal lo que está haciendo. Por eso le digo, lo desconozco, no lo hacía, no lo había visto que hiciera esto.
3: Queremos que usted le llame la atención como su madre que se preocupa por él, señora. Llámele la atención, dígale, ¿qué le va a decir? Queremos que nos diga.
4: Pues que me da vergüenza, o sea, ¿por qué está haciendo eso? Eso no lo está viviendo aquí.
3: ¿Y robándose ropa de mujer? ¿Para qué será? Pregúntale al joven Sayer para qué quería la ropa, pregúntale. ¿Para qué quería la ropa, Sayer? Para ponérmela, me gusta ponerme ropa de mujer. ¿Ya lo oyó? ¿Sí lo escuchó?
4: Él no era.
3: ¿Perdón? A ver, él no era. No es Sayer, ese es Juan Antonio, el otro. A ver, pasa, háblale a Sayer. Bueno, señora Lupita.
4: Sí, aquí estoy, pero o sea, él no era.
3: No era él.
4: Me habló ese y no era.
3: No era él. No, a ver, pero háblale a Sayer, por favor. Pero, ¿y sabe, quiere que le diga lo más importante de esta conversación?
4: Sí.
3: Que no se crea, es una broma de la banda 93.3, no es cierto, oiga. Una broma. Soy Germán Pluma, está del aire 93.3, le mandó a hacer una broma Sayer, su hijo. La está oyendo ahorita.
4: Pues qué poca madre de Sayer.
3: Sí, ¿verdad? Sí, yo también digo lo mismo. Sí, le mando a hacer la broma, pero no se crea, fue una broma, no es cierto, es una broma. ¿Ok? Ahorita la está oyendo, le quiere decir, dígale algo a Sayer, la está oyendo ahorita en el radio, dígale algo.
4: Que no me esté chingando, o sea, todavía estoy con...
3: Tiene razón, hay mil disculpas, bueno, gracias señora, fue una broma, no se crea, gracias Lupita. Lupita, gracias. Ay, no, ya que no me esté chingando, hijo. Este güey es una broma de que no más. Vamos a un corte y volvemos a esta universidad de los medios de comunicación.
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3: Vamos a continuar. Gracias. Después de que mandaron al chorizo a Sayer y a mí también, quiero platicarles de la cerveza. 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
3: Oye, Meni, ya no le andes mandando mensajes a Mercy, ya deja de engrosar al hombre, qué bárbaro. Un saludo para la racita ahí en San Pedro, ahí por la avenida Vasconcelos, entre Santa Bárbara y Doblado. La raza del taller Embajador Mafre, allá en San Pedro, apoderándose de San Pedro. ¿Quién es? ¿Quién canta? Más, mi ídola, Mar Solís, mi ídola, qué bárbaro.

de la Arema aquí en Madero y Carvajal y La Cueva, que voy a jalar con ellos. Ya te voy a presentar a la China de Monterrey el 15 de agosto. Está bien chula, vi que la estoy viendo. Mami, ¿vamos o qué? Yo le ayudo a cargarle los vestuarios, o sea, órale. Aquí en el centro de Monterrey, la China de Monterrey. Qué guapa, está bien chula, ¿eh? Bien, que mira, hermosísima.

Saludos a la raza por la avenida Madero y Carvajal y la Cueva. Saludos, gracias por escuchar 93.3. Ya por la avenida Juárez y Lázaro Cárdenas, la raza del Casino Aries. Saludos, chavos. Allá en Ciudad Guadalupe, la raza del Casino Aries, en este fin de semanita, qué rico. Allá por Riberas del Río, una más. Ya no tarda en llegar el maestro Tomás Valdés. El maestro Tomás Valdés ya no tarda en llegar, hombre. Toda la raza ahí por la avenida Alfonso Reyes, pasando Luis Cortines frente a la Coca-Cola, ahí en el Hotel Plaza Regina. Saludote, lo están echando patita, enclimaditos, y escuchando a la banda ahí en la colonia Regina.

0: Pablito. Saludos a los vendedores de alimentos Arem, porfa, cómo no. Saludos para todos los la raza y de la gente de Techados Alvide, que andan armando una estructura encuerados. Sí, pues está bien, güey, no encuerados, pasa nada, güey. Cueraditos, porque hace mucho calorcito, más cuiden sus cositas. No les voy a caer una chispa ahí en la pipí. La raza de Tacos Pipe, saludos, con el salsazo norteño, unos 10 bañaditos, Pipe, mamalones, unos 10 bañados, órale, unos Pipe bañados. Qué rico, gracias. Gracias. A continuación, el maestro Tomás Valdés. ¡Larga vida al maestro! Órale, gracias, mis chamacos. El maestro Tomás Valdés, que ya venía aterrizando aquí a la Universidad de los Medios de Comunicación, 5 de la tarde. El rey Midas del rating, Sepi Boy. 8 de la noche, el güerito Henry Barra. ¡Épale, épale, épale! Gracias. Conformando la Universidad de los Medios de Comunicación 93.3 del Grupo Radio Centro, máxima audiencia en medios. Gracias.
1: Gracias.
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2: 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El diputado de Movimiento Ciudadano, José Luis Garza, también conocido como El Mueblero, reconoció el papel de la Fuerza Civil durante el Mundial de Fútbol FIFA

0: datos del INEGI que reflejan aumento en la confianza ciudadana hacia la corporación. Para Garza Garza, diputado emecista, eso no es casualidad, sino el resultado del trabajo constante del gobierno estatal. El legislador está enfocado en seguridad desde el Congreso local. Ve estos avances como señal alentadora. Vamos bien, pero podemos ir mejor, afirmó, convencido de que la confianza se construye con resultados. Enhorabuena, dijo el mueblero. 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
2: El día de mañana, sábado, el equipo de los Tigres sale a escena en su segundo partido de este Apertura 2026, recibiendo al equipo del Atlético San Luis. Se habla de que iría a la titular Diego El Chicha Sánchez. Qué bueno el muchacho, siempre que lo meten se la parte por el equipo. Esperemos que el día de mañana no sea la excepción y ayude para que Tigres consiga su primera victoria del torneo.
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4: Para consolar a alguien, a veces las palabras sobran. Estaría bien si solo te quedas a su lado.
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0: Muy, pero muy buenas tardes, señoras y señores. Bienvenidos sean todos ustedes al turno de un servidor, Tomás Valdés, aquí en la radio que manda en Monterrey, Banda 93.3. En este viernes, viernes. Viernes coqueto, viernes prendido, viernes de ahorcar, no es cierto. No, viernes de pasarla bien, de disfrutar en familia, de una carne asada, del dominó. Muchos lo agarran así para juntarse entre cuates, cacahuates y pasársela bien y bonito después de una jornada laboral bastante intensa que hemos tenido a lo largo de la semana. Y hay quienes todavía a chambear mañana sábado o en domingo, los que tienen turnos así medio... de trabajo, ¿verdad? En estos días de fin de semana. Muy bien, señoras y señores, pero bienvenidos sean todos ustedes aquí a la banda la que manda. 31 grados es lo que marca la barra mercurial actualmente, 31 grados. Se espera una máxima de 32 y una mínima de 22. La mínima ya la tuvimos muy temprano por la mañana. Cucharadita de hoy. El Mercy DJ está en controles. Palabras que alguien necesita escuchar. La gota que derrama el vaso no es el no es el enojo, es el cansancio.
1: ¡Felicidades!
0: La gota que derrama el vaso no es el enojo, es el cansancio. Definitivamente, porque cuando uno se harta, se cansa más bien. El hartazgo más bien es cansancio, se cansa el alma, se cansa la vida, se cansa uno se cansa. Muchas de las veces no entienden, siguen con lo mismo, siguen estando en la misma circunstancia y uno ya no se enoja, uno se cansa.

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0: enorme gusto de saludar aquí en cabina de la banda a Mar Solís. ¿Cómo estás, Mar?
1: Muy bien, muy contenta. ¿Cómo estás?
0: Qué gusto saludarte.
1: Igualmente.
0: Oye, una gran carrera, digo, incipiente carrera, pero que pinta bastante bien, ¿eh?
1: Muchas
0: ha tenido
1: gracias.
0: Mucha aceptación.
1: Muchas gracias. La verdad es que esta canción Fuiste Tú la han recibido con muchísimo cariño, con mucho amor. Y estoy infinitamente agradecida y súper emocionada porque lo han llevado número uno en la radio. Entonces, uh-huh. Estoy viviendo un sueño gracias a todo el público increíble que están conectando con esta canción. Y pues, gracias a cada persona que se ha tomado un momento para darle play.
0: ¿Te imaginabas tú este éxito?
1: La verdad es que nunca puedes predecir cómo te va a ir con cualquier canción. Pero sí le he tenido muchísima fe antes de que el mundo lo conociera. Le tenía muchísima fe. Me amo estos acordes que se sienten como que bien grandiosos y hermosos y nos hacen bailar y nos hacen sentir. Y de eso se trata. Y creo que logramos combinar muchas cosas bonitas para que esta canción tuviera y encontrara su lugar en el mundo.
0: Desde muy pequeña traes la música en las venas y poco a poco fuiste cristalizando hasta lograr esto que ahora ves aquí con esta canción Fuiste Tú, ¿verdad?
1: Sí, sí, desde chiquita me encantaba la música, pero cuando tenía 22, en 2022, decidí ya lanzarme como artista de la manera más profesional posible. Uh-huh. Y tomé ese primer paso con mi canción Quédate. Y con el tiempo mi sonido ha cambiado, ha evolucionado, se va consolidando y eso me da mucha felicidad porque creo que es un proceso que toma y requiere tiempo, requiere paciencia, requiere probar cosas distintas, hacer errores y luego pues poco a poco ir como que construyéndose rompecabezas y encontrándote.
0: ¿Sientes que llegaste a la plenitud o todavía te falta artística?
1: Creo que siempre tengo como que ilusiones, inquietudes, ajá, curiosidades, cosas nuevas que quiero probar. Pero creo que la plenitud llega a través de la presencia. Cuando estamos totalmente presentes, creo que podemos estar totalmente llenos y como que en paz, llenos de felicidad, gratitud. Porque en el presente está lleno de millones de milagros, entonces trato de siempre estar lo más presente posible.
0: Como estás presente, lo más presente posible también en tus canciones, fuiste tú, te involucras en todo el proceso, Mar.
1: Sí, yo pues desde que inicié mi carrera, ajá, siempre ha sido súper, súper importante para mí ser parte de todo el proceso y también de buscar maneras diferentes de empezar a crear. La inspiración tiende a llegar en momentos muy inesperados y raros, entonces siempre hay que como que capturarlo cuando llega, pero también siempre preparar el espacio para que la inspiración llegue, siempre estar practicando tu instrumento, echarle muchas ganas en el estudio, al momento de componer, buscar diferentes fórmulas para crear. Siento que todo eso está creando el espacio para que la inspiración divina y para que el universo se dé cuenta de que pues somos las personas correctas para recibir las melodías, las letras que van a llegar a un público masivo.
0: Tanta cosa, fíjate. Fuiste Tú es una canción tuya, evidentemente.
1: Esta canción, de hecho,
0: ¿quién?
1: De hecho, es una colaboración,
0: okay.
1: Composición entre Master Chris, uh-huh, O'Brien, Lois, personas que se han convertido en como sí, mi familia. Entonces, esta canción pues refleja superación, dolor, crecimiento interno. Y creo que el mensaje detrás de todo es pues recordarles que siempre pues existe la posibilidad de comenzar de nuevo cada día, de tomar nuevas decisiones en base a lo que merecemos. Uh-huh. Y eso también se trabaja desde un principio de que el amor propio se trabaja, creo que desde que somos muy chiquitos.
0: Sí.
1: Y es algo que tenemos que trabajar cada día y decir, no, yo no voy a tomar esta acción o no voy a aceptar ese tipo de comportamiento o lo que sea, porque me amo demasiado y pues hay que vivir pues con ese amor siempre presente, ¿no?
0: Caray, qué manera de expresarte, te oímos y la verdad, muchas felicidades, mi querida Mar, por esta carrera, por estas canciones y por esa forma de ser tan tú.
1: Muchas gracias y gracias a todo el apoyo que he sentido desde del público de Monterrey y todos los que nos están escuchando, les mando un abrazo muy grande y quiero aprovechar a invitarlos al Festival de Durango primero de agosto, que pocos días ya vamos a estar de regreso a los escenarios, el 5 de septiembre en el Arre Festival en Ciudad de México y el 13 de noviembre en Acapulco, y se vienen unas sorpresas, una sorpresa muy grande en 4 días y un nuevo sencillo al final de este mes, para que estén al pendiente de mis redes sociales como Mar Oficial, y me pueden encontrar en Instagram y pues se vienen cosas muy bonitas.
0: ¿Cómo te encuentran, Mar? ¿Mar Solís o Mar?
1: Mar Oficial. Y en TikTok Mar Infinita.
0: Mar Infinita, ahí en TikTok, para que encuentren a Mar Solís. Muchas gracias, Mar. ¿Algo más que desees agregar para el público de la banda 93.3, Mar?
1: Pues simplemente agradecer a cada persona por tomar su momento de escuchar Fuiste Tú, Saco de Sal, Bebiendo Lágrimas, Ojitos de Colores, toda mi música que se hace con tanto cariño, y espero que les siga gustando lo que está por venir. Y nada, muchas gracias.
0: Gracias a ti, Mar Solís, que aquí la tuvimos en la banda 93.3.

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3: 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Una de las selecciones que fue revelación en la justa mundialista del 2026 sin duda es Noruega, que comenzó con una aplastante victoria 4-1 sobre la selección de Irak. Después también ganó a Senegal 3-2. Ya en su tercer partido de fase de grupos cayó 4-1 ante Francia en Boston. 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
12: Dice, ¿qué onda, Tomás? Ponme una rolita, no seas malo, una de los cadetes de Linares. La de No hay novedad de preferencia en las inmortales de las que dan sed de la película.

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1: La inteligencia artificial está llegando a niveles en donde no sabes si ya debes comenzar a preocuparte o no. Y es que recientemente ocurrió un incidente entre dos IA, entre dos inteligencias artificiales. Está siendo considerado como un ciberataque sin precedentes. El protagonista de esto es la creadora ChatGPT OpenAI, quien reveló que uno de sus modelos más avanzados de inteligencia artificial se salió de control y hackeó por su cuenta a otra inteligencia artificial. Fíjate, nomás eso faltaba, ¿no? Resulta que uno de los modelos más recientes de OpenAI, el GPT 5.6 Sol, provocó un ataque sin precedentes contra Hugging Face, una plataforma de modelos abiertos de inteligencia artificial. ¿Cómo ocurrió? Resulta que durante una prueba de seguridad en un entorno aislado, la inteligencia artificial logró salir y atacar por decisión propia a la plataforma debido a que consideró que era el lugar más probable donde encontraría una solución a la prueba. Mientras operaban en nuestro entorno de pruebas aislado, nuestros modelos invirtieron una cantidad considerable de recursos computacionales en la búsqueda de acceso abierto a Internet para resolver el problema de evaluación. Pero la cosa es más aterradora de lo que parece. El hackeo implica que el modelo de inteligencia artificial hizo de todo para lograr su objetivo. Incluso atacó el sistema interno de la plataforma para explotar sus propias vulnerabilidades. Eso hizo esta inteligencia artificial de ChatGPT para atacar a otra inteligencia artificial rival, como quien dice, y lograr vulnerarla, lograr atacarla, volver a hacerla añicos. Y aunque sin duda alguna estamos viviendo algo que solo ocurriría en las películas, el incidente deja claro que los modelos de inteligencia artificial avanzados pueden explotar nuevas formas de hackear sin necesidad de acceder al código fuente. ¡Órale! O sea, eso nada más lo veíamos en películas de ciencia ficción, en películas de Terminator. Ah, bueno, pues lo de Terminator, exactamente lo de Terminator está pasando actualmente con estos modelos de inteligencia artificial que ya se atacan sin necesidad de que intervengan los seres humanos. ¡A la torre! Esto sí está cañón.
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Sólido con No Quiero Que Seas Feliz. Vámonos aquí en la banda 93.3, 2 de la tarde con 53 minutos, 31 grados de temperatura en el centro de Monterrey.

0: Manda, hoy es viernes de las que dan sed de la peligrosa en las inmortales. Al ratillo en la inmortalidad, muchachos.
1: Fíjate, hablando de eso de la inteligencia artificial, ya al rato nos van a controlar de todo. Hasta sí, cuando vas al baño te van a checar a qué horas vas y hasta cuándo te limpias y todo el pedo.
0: Ya fuiste otra vez.
1: Saluditos, compadre.
0: Ya vas otra vez al baño. Imagínate, güey, ya la inteligencia artificial cuidando todos esos, van tres veces que vas al baño seguidas, no tendrá chorrillo. No, no. Imagínate, ya bien controlados por la inteligencia artificial. Y más ahora que se están mandando solas, pues se va a complicar el asunto, sin duda alguna, en los próximos. En los próximos, ¿qué te gustan? En los próximos 10 años, más o menos, es cuando ya va a explotar este asunto de la inteligencia artificial. Vamos a ir al cotorreo del WhatsApp y regresaremos, muchachos, porque vamos a la información de las 2:55 y luego el cotorreo del WhatsApp. El cotorreo del WhatsApp va a estar chido, va a estar polémico. Se trata de lo siguiente. Y dejé de hablarle a mi mejor amigo. Y dejé de hablarle a mi mejor amigo o amiga, en el caso de las chavas, a mi mejor amiga. 811-6908-933. ¿Por qué causa, motivo, razón o circunstancia dejó de hablarle a su mejor amigo o amiga, a esa amistad que parecía inquebrantable, a esa amistad que parecía que siempre iba a estar ahí, de repente dejó de hablarle? 811-6908-933. Aproveche estos micrófonos si quiere aclarar algo con un amigo o con una amiga, si quiere decir algo, aproveche. Vamos a corte, volvemos.
2: 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En Apodaca, ante la crisis energética presente en el municipio y en toda la zona metropolitana, con apagones constantes, el alcalde César Garza Redondo informó que mantiene gestiones con la Comisión Federal de Electricidad para exigir una solución de fondo a la problemática. El edil explicó que personal de CFE realiza trabajos en distintas subestaciones eléctricas ante las sobrecargas en las horas de mayor consumo de energía. César Garza está impulsando ante el Estado una mesa de trabajo con la paraestatal para dar seguimiento a los cortes de energía y conocer las medidas que implementará la CFE para atender esta ya insostenible situación. 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

Y dejé de hablarle a mi mejor amigo o amiga. ¿Por qué? ¿Por qué causa es que se deja de hablar a alguien tan cercano, güey? La...

0: 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Muy bien. Cotorreo del WhatsApp. ¿Por qué y le dejé de hablar a mi mejor amigo o amiga?
1: Ay, Tomás, yo dejé de hablar a un amigo porque pues me echó un pedo en la cara.
0: Ajá.
2: Pues, despláyate, Tomás. ¿Por qué le dejaste de hablar a tu mejor amigo? Cuéntanos, no, también queremos saber.
0: Pues no, yo le sigo hablando a mis mejores amigos, al güero Montero, ¿a quién más? Al Mori, a los de las Inmortales, son...
3: ¡Ah, qué mal! ¡Ese mi Tommy! ¿Qué onda, mi Tommy? ¡Feliz viernes, mi Tommy!
0: ¿Qué onda, Nacho?
3: Oye, Tommy, pues yo le dejé hablar a un mejor amigo, compadre, casi hermano. Porque, pues fíjate, siempre andábamos en la disco y teníamos un montón de novias y... No, nos sobraban, ¿verdad?
0: Hace mucho, ¿no,
3: entonces,
0: Nacho?
3: Entonces, pues hace poco supe que pues está con mi exesposa.
0: Ajá.
3: Lo bueno que no me duele porque pues ya era mi exesposa, ¿va? O sea, yo la dejé pues para que fuera feliz con otro, ¿va? Entonces, Tomás, sí, compadre.
0: No, está grueso. Esos chapulinazos, ¿verdad? Los chapulines, güey, hay que cuidarse.
4: Y arriba los Pumas.
0: Eso, Seú, Pumas. Vamos a corte, volvemos con...
5: Mi camarada me dejó de hablar tú, Tommy, porque lo lastimé, lo desgarré, machín.
0: Vámonos a corte, volvemos. ¿Por qué y le dejé de hablar a mi mejor amigo?
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1: Querido, a ver, Tommy, esto es fuera del tema que están hablando. 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
2: Tommy, lo que Nacho no sabe es que su amigo ya se la sabroseaba desde antes. Dile que se ponga el tiro a la otra.
0: Fíjate que me dio esa impresión, ¿verdad? No, es que no lo quise decir ahí con Nacho. Bueno, lo bueno es que ya pasó mucho tiempo, pero a mí se me hace que...
3: ¡Ese es mi Tommy!
4: Otro Nacho. Tomás, ya bloquea a Nacho y a Doña Mimi, ya no los aguantamos ya.
0: Son los que le dan sabor al caldo, compadre.
5: Yo después de hablar a mi mejor amiga, porque cuando me casé en pleno baile le di un beso en la boca. Ajá. Y mi esposa se enojó, y por eso dejé de hablar.
6: ¿Qué onda, mi Tommy?
0: Cuando me casé,
6: yo le dejé de hablar a mi mejor amigo porque me la quería dejar ir sin saliva, mi Tommy. Ojo. Y estaba como tú, bien paquetudo.
7: No. Yo le dejé de hablar a mi mejor amigo porque cada vez que hacía una carnita asada o lo invitaba a comer, tenía problemas con su esposa.
0: Ajá.
7: Mejor le dejé de hablar para evitar problemas ya.
0: Pues si lo metes en problemas, en broncas y en cuestiones, pues sí es mejor de dejar de... Pero qué lástima que una amistad... Qué lástima que una amistad de tantos años se pierda por algo así, ¿verdad? Vámonos a corte, volvemos con más aquí en la banda Cotorreo del WhatsApp. Y dejé de hablarle a mi mejor amigo o amiga.
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10: 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La selección de Noruega llegó lejos en esta justa mundialista, sin duda. En 16avos venció a Costa de Marfil 2-1. Ya en los octavos se topó a un grande, a Brasil, y también los venció 2-1. En cuartos de final, vaya partido, batalló Inglaterra, pero los noruegos no pudieron ante los ingleses y cayeron 2-1. 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

0: Eva Muñiz, te vas. Oh, baby.
1: Yo dejé de hablarle a mi mejor amigo porque su hijo sacó los ojos de mi color. De color de mis ojos, cafés claritos.
0: No, compadre, pues le andas haciendo un gane.
2: Yo le dejé hablar a mi amiga por la culpa de mi señora. Saludos aquí del Roger, aquí andamos chambeando.
0: Y dejé de hablarle a mi mejor amigo o amiga en el caso de las chavas. Marquen también las chicas, digan qué onda, digan qué fue lo que pasó, ¿verdad? O aprovechen estos micrófonos, aprovechen esta plataforma para decirle algo a su mejor amiga o a su mejor amigo, pedirle perdón, no sé, disculparse si algo le falló, qué sé yo.
3: Oye, mi Tommy, yo le dejé de hablar a mi camarada porque hasta parecía broma. Tenemos un buen montón de viejas igual y... Ajá. Cuando con la que yo andaba, huevo, el vato le tiraba el rollo. Siempre lo mismo.
0: Ajá.
3: Me la aplicó varias veces.
0: Ese tiene nombre.
3: Hasta que ya no aguanté y pues mejor. Ay.
0: Eso tiene un nombre, es un síndrome. Algo, ay, ¿cómo se llama? Cuando otro vato recoge, pues, sí, síndrome migajero. No, cuando otro vato recoge, pues lo que tú vas dejando, ¿verdad? No, es que no me acuerdo cómo se llama la chancla que yo tiro. No sé cómo se llama. Ahorita
4: Hola,
0: me acuerdo.
4: Bonita tarde, señor Valdés. Pues yo hace tiempo les platiqué de una amiga que quebré la amistad con ella porque me echó la culpa que por consejos míos ella andaba de caraja. Que esa fue la excusa que le dio a su esposo para salvar su relación y que vino aquí que yo la corrí, hombre, que yo le dije que hasta que no aclarara esa situación con su esposo, pues yo no quería volver a verla aquí en mi casa y pues ya jamás volvió. Yo pues en algún momento de la vida di por hecho de que de repente va a venir y que vamos a renovar la amistad, vamos
0: aún
4: a
0: pasar lo
4: bonito como antes, que éramos súper amigos los cuatro, ¿verdad? Ya le decía que no hace menos de 2 semanas me di cuenta que anda peor.
0: Ajá, todavía.
4: Anda más caraja y suelta que nada. Ha hecho cada cosa la canija. Resultó que un amigo de una de mis hijas tuvo pues una situación de que platicaron, ¿verdad? Y le platicó cositas de ella que anda bien bárbara, bien tremenda, que dices, yo pensé que por nuestra amistad un día se iba a componer todo esto y se iba a componer ella y que iba a venir, pero no. Le valió gorro nuestra amistad.
0: No, a veces hay maderas que no agarran el barniz, señora Mimi. Hay gente que no agarra la onda, ¿verdad? Y usted también que anda ahí queriendo, esperando, mejor dicho. No, hay...
5: Gracias, compadre Tommy. Fíjate que yo dejé de hablarle a mi mejor amigo porque le andaba tirando el rollo a mi vieja.
0: Ajá.
5: No le hice nada a él. Porque yo vi los mensajes, yo vi todo, ¿verdad? Y mi vieja le decía que pues qué onda, pues era mi mejor amigo, porque hacía eso. Y pues él le decía que pues no pasaba nada, que era sordeado. Entonces, ella me enseñó los mensajes. Ah, pues ya sabrá, se le dice de pedo, qué onda, y intentaba negarlo. Y mejor le dije que ya no lo quería volver a topar, porque si no, se iba a cargar el payaso. Saludos.
0: Fue lo mejor que hiciste, compadre, poner tierra de por medio a esas amistades. Y le dejé de hablar a mi mejor amigo.
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0: A las 4, las inmortales de las que dan sed de la peligrosa.

0: En el Toro Manso, saludos afectuosos ahí a toda la raza del Toro Manso. 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Les mandamos saludos afectuosos. Están escuchando la radio en la banda 93.3. Muy bien, ya llegamos a la parte final del cotorreo del WhatsApp. Vamos a ir a las inmortales. Pero de veras, muchísimos comentarios, güey.
1: Yo le dejé de hablar a mi mejor amigo porque... ¿Por qué? Porque ese tipo siempre...
0: Quiso lo
1: decía
0: que, tú.
1: Que él todo lo podía, para él todo lo podía, cualquier cosa, y realmente siempre la venía cajeteando.
0: Útale.
1: Y todo lo que hacía lo hacía mal.
0: ¿Cómo que la chica?
1: Entonces ese tipo de amistades no te sirven para nada. Mejor vive tu vida y lo que vaya a pasar, pues va a pasar, ¿va? Pero
2: Tomás, buenas pues sí. Tardes. Yo, bueno, en realidad tal vez no eran amigas. Yo le dejé de hablar a mi comadre y pues yo la consideraba mi amiga de tantos años. Nos conocíamos desde que los chiquillos estaban en el kinder.
0: Órale.
2: Un día fui a su casa porque siempre ahí nos juntábamos antes. Y le dice su mamá, ahí viene tu comadre Julia. Y ella estaba en un espejo. Y no se dio cuenta que yo vi que me hizo caras y dije yo, pero ¿qué anda haciendo? Porque en ese tiempo yo me quedaba hasta ahí con ellas. No, ya después ya no, y luego ya después supe que andaban hablando de mí, ¿no? Ya me retiré y hace poquito la bloqueé del Face porque dije, ¿qué necesidad tengo de ver lo que estén publicando? Y así dejamos de ser amigas,
0: y se acabó la amistad.
2: Saludos, Tomás. La gente a veces es muy hipócrita y vaya que yo siempre me porté bien con ellas. Saludos a Lupita y a mí, a Julia, aquí en el taller de costura. Saludos para usted también.
0: Saludos, Julia. Y con Julia cerramos el cotorreo del WhatsApp de hoy. Vamos a la información y después las inmortales de las que dan sed de la peligrosa.
3: 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En Monterrey, con el objetivo de conocer personalmente la infraestructura renovada y los nuevos servicios gratuitos que ofrece la Ciudad de la Inclusión, integrantes del Ayuntamiento Regio realizaron un recorrido por este espacio del DIF Monterrey. La visita fue encabezada por la presidenta del DIF Monterrey, Gaby Ollervides, quien presentó el Sistema Integral para el Desarrollo de Autonomía y Vida Independiente, un modelo único en el país que concentra servicios especializados para fortalecer las capacidades e independencia de las personas con discapacidad y de quienes requieren atención especializada. 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

perros cuelgan de las paredes como tú los colocaste. Tus sandalias están en su lugar y hasta tu bata de baño está donde la pusiste tú. Lo único que ha cambiado es el espejo. Ahora, cada vez que lo veo me refleja una figura con unas sombras profundas bajo mis ojos y unas arrugas que empiezan a amenazar mi

0: Señores, aquí en la banda, la que manda, banda 93.3. Ah, muchas gracias. Continuamos, por supuesto, con más de la banda 93.3. 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

Y vámonos con ambición, los humildes. Hermanos Ayala en las inmortales del viernes, de las que dan

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1: Buenas, buenas, mi Tomasito, ponte la mujer de mi hermano, el gallo de oro, la mujer de mi hermano.
0: Del gallo de oro, Valentín Elizalde, con todo gusto, a ver.
2: Ándale, Tomás, buenas tardes, habla Francisco, ponte la de quemador, de Carlos y José, saludarte.
0: El corrido. Oye,
3: Tomás,
0: del quemador.
3: Quiero que pongas una canción, comparándome con la de Viento y Sol. Y los cielos lloraron. Y que me manden chiquito papá, Coquito Gray.
4: ¿Qué tal, Tomás? Buenas tardes. ¿Hay a ver si alcanzas a poner, por favor, del tráiler de Peñita, o tú o nada?
0: O tú o nada. Mucha esa rola.
5: Buenas tardes, Tomás Valdés. Larga vida al maestro. Ahí te encargo, por favor, la reina del sur, de los Tigers del norte.
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0: De las que dan sed de la peligrosa.
7: Las inmortales, póngame la de los tigrillos, bailame, con dedicatoria para la señora Mimi. De parte del DJ mecánico.
0: Vámonos a corte. Volvemos, señores. 4:25 minutos ya de las que dan sed de la peligrosa.
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16: En esta justa mundialista del 2026, vaya qué selección traía Paraguay, que en fase de grupos arrancó mal, fue goleado por Estados Unidos 4-1. Después, Paraguay le ganó a Turquía 1-0 y empató 0-0 ante Australia. Le alcanza para meterse a 16avos de final.
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1: ¡Ay! Saludos a Tuca, mi hermano Jorge Alberto Valdés, ahí en el Casino Foliati, que está escuchando la radio, la banda 93.3. Saludos, carnal. Aquí está.

¿Cómo está el asador? ¿Hay amenaza de lluvia o no? Pues como sea, total, en techito, ¿verdad? Como debe ser.

Va Arnulfo todavía con ellos en la voz principal de los Reyes del Mundo. El árbol de la horca, la versión de Don Luis y Julián.

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1: Mi Tommy, buenas tardes. Complácenos con una canción, Tragos de Amargo Licor. Acá para la banda de los Chilos, en Mitra Centro.
0: En Mitra Centro, saludos a los Chilos. No se oye.
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4: Muy buenas tardes. Oye, ¿podrás poner o complacerme con la canción de Humedad ahí del Abracadabra? ¿Qué te parece?
0: Hoy pura norteña.
4: Muchas gracias.
0: Hoy estamos tocando puro acordeón y bajo sexto.
5: Buenas tardes,
0: compadre.
5: Tommy, algo para el doble fuego de Chalino Sánchez, las Nieves de Enero y Armando Aguirre. Cualquiera de Chalino Sánchez.
6: Ay, Tomás, buenas tardes. A ver si me complaces con El Odio de Dos Hermanos de Carlos y José, por favor.
0: Bueno, vámonos, vámonos a corte. Volvemos, señores, aquí en Las Inmortales de las que dan sed.
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0: Bueno, en esta ocasión sí hay doble fuego porque es el viernes de las que dan sed de la peligrosa y no podíamos dejar pasar de poner estas rolitas formidables, estas rolitas que prenden el carbón solo, que la destapan la cheve solita. Y nos vamos a ir con esta doble fuego que nos pedían. Gracias. Viene el rey del rating a continuación, el Sepi Boy, el hombre que se habla de tú con los niveles de audiencia a tope. A las 6 de la tarde, el gran tlatoani de la radio, Germán Pluma, viene con el mundo loco de Germán Pluma en su segunda edición. Y a las 8 de la noche, el güerito Henry Ibarra, servidor Tomás Valdés. 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Gracias, señores. Pásenla bonito. Nos vamos con este A Doble Fuego.
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3: Información local. El municipio de San Nicolás repitió como una de las entidades más seguras de todo el país, luego de que el INEGI diera a conocer los resultados.

0: lugar nacional entre las ciudades con menor índice ciudadano de percepción de inseguridad, solo detrás de San Pedro Garza García y de la ciudad de Piedras Negras, Coahuila. Asimismo, San Nicolás fue el municipio de Nuevo León que resultó con una mayor mejoría respecto a los resultados de la ENSU del primer semestre de este año, por encima de los municipios de Monterrey, Apodaca y San Pedro. Con los resultados dados a conocer hoy por el INEGI, San Nicolás mantiene la tendencia de ocupar por cuarto año consecutivo el top 10 de las ciudades más seguras de todo México. 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
13: Hey, comienza el show. Muy buenas tardes. Escuchan más mamalones. Muy buenas tardes. Bienvenidos a esta segunda edición del show del Zepi Boy. A través de Banda 93.3. No, hombre, estamos bien chiflados porque tenemos una agrupación. Pero han venido muchas agrupaciones a tocar aquí en vivo, ¿eh? Por ejemplo, los Cacharritos. Ha venido también, por supuesto, también el Cate Los Reyes. Y tú muévelo para arriba y para abajo, compadre. No pasa nada. Levántalo, no pasa nada. Y bueno, pues el día de hoy tenemos a los originales de la cumbia Monterrey. De Remy Meléndez, hágase para acá, mi Remy Meléndez. El día de hoy, compadre, pues bienvenidos, carnal, bienvenidos. Pues digo, ya lo habíamos postergado, ya lo habíamos platicado mucho que iban a estar aquí en el show del Zepi Boy. Bueno, pues ya estamos, es una realidad, ya estamos completamente en vivo. Los originales de la cumbia Monterrey, muy buenas tardes, ¿cómo estás, Remy?
14: Buenas tardes, Zepi, excelente, muchas gracias por la invitación.
13: Hombre, compadre, su casa, y lógicamente, pues digo, pues desde que tocamos a tu papá, a Cosme Meléndez y toda la raza. Oye, esta dinastía de los Meléndez, o sea, todos son músicos, digo, porque aparte trabajan, ¿va?
14: Ah, sí, Zepi, trabajamos, ya sabes dónde, no puedo decir, ¿va?
13: Dígalo, sí.
14: Pues casi todos trabajamos ahí en agua y drenaje, en servicio.
13: Ahí en agua, en agua y mierda, digo, en agua y drenaje, ¿va?
14: Así es correcto, Zepi, ahí en agua y drenaje.
13: Es que si decía la raza antes, ¿dónde trabajas, güey? En agua y mierda, no, en agua y drenaje, ¿va?
14: Así es, compadre.
13: Oye, no, pues mi Remy, pues compadre, no se ponga nervioso, güey, que acá pues esto es radio, nadie nos está viendo. Digo, no es televisión, es radio. Y por supuesto, güey, póngaselo, mijo, póngaselo. Eso, mijo, póngaselo, mijo. A ver, usted es el bueno, póngaselo ahí, póngaselo ahí. Póngaselo ahí, póngaselo ahí, perfecto. No, no le queda, pues quítale esa mamá, ¿va? Nada más y les ponga para que puedan entrar directo. Oye, mi Remy, te decía que, pues ya, digo, pues digo, de la familia. Aquí está, agarra todo este. Digo, de la familia, bueno, pues todos músicos, entonces, y de ahí nace la inquietud, ¿no? Desde tu padre.
14: Desde mi bisabuelo, Zepi.
13: ¡A la crack!
14: Mi abuelo, o sea, tocaba allá en el rancho, tocaba la tuba.
13: O sea, eso ya es ya es de herencia. O sea, ya de familia, de allá de generación tras generación, ¿va? O sea, tú vienes siendo la generación número que ya. La tercera, la cuarta.
14: La
13: cuarta generación de los, lógicamente, pues oye, compadre, de los Meléndez tocando. Y bueno, pues ahora ustedes en la onda del género vallenato, pues digo, lógicamente, pues un folclor, ¿no? Que aquí amamos, queremos mucho en la Sultana del Norte. Y más donde son ustedes, ¿no? ¿De qué colonia son acá arriba de?
14: Se puede, Zepi.
13: Sí, de la Altamira, ¿dónde son o qué?
14: No, somos de la Risca.
13: De la Risca, del Alfonso Reyes, ¿cómo nombre, va? Don Alfonso Reyes, ¿sabes tú quién fue don Alfonso Reyes?
14: Ah, te voy a mentir, Zepi, si te diría.
13: Digo, es que mira, verdad, mucha gente me hablan de la Risca, no, soy del Alfonso Reyes. ¿Usted sabe quién fue Alfonso Reyes? Vamos, amén. No, pues un viejo de la.
14: No,
13: es gobernador, de Nuevo León, don Alfonso Reyes. Y bueno, pues ahí está, en honor a él, ahí está la Risca Colombia. Se le domina así como la Risca, pero bueno, han salido músicos, trabajadores, de todo ha salido ahí la Risca, ¿no?
14: Grupos,
13: trabajadores, ¿verdad? Y de todo, ¿no? Pues digo, pues gente trabajadora, gente que se la parte. Y bueno, pues el día de hoy aquí están todos los muchachos. Quiero que se presenten todos para que los escuchen en su casa, güey, ¿va? De uno por uno, pásale el micrófono. ¿Cómo te llamas tú, carnal? ¿Y qué haces?
15: Acel Moreno, vocalista, ahí en los originales de la cumbia. Y tirar algo de show ahí en...
13: Ah, ok,
15: en
13: muy bien. O sea, tú eres el vocalista y de los que tiran ahí chopo en el escenario.
15: Hazte cuenta.
13: ¿Te llamas?
15: Acel Moreno.
13: ¿Acel?
15: Acel Moreno.
13: Acel, te pido a Acel, échale, me hace, pásale el micrófono. ¿Tú, compadre?
16: Gibran Sainz, vocalista también de los originales de la
13: ¿cómo?
16: Cumbia. Gibran Sainz.
13: Gibran Sainz, ahora mi Gibran, ¿y qué eres tú?
16: Vocalista.
13: Órale, carnal,
16: ustedes
13: son los más cotizados, los que más les pagan, ¿va?
16: Pues se puede,
13: no
16: decir,
13: digas,
16: más o menos.
13: Cállate, güey, no digas, me lo demás van a peinar. Gibran, bienvenido al show del Zepi Boy. Pásale el micro allá, mi compadre. ¿Tú, compadre?
17: Juan Medina, bajista del grupo aquí de los originales.
13: El bajista, yo pensé que era, dije, este güey tiene cara de borracho, es el más borracho.
17: Algo le damos de eso.
13: Nada se crea, mijo. Chao, compadre.
18: Peter Cumbiero, en el piano.
13: El Peter Cumbiero en el piano, compadre.
19: Iván Villaseñor, toco acordeón y coros.
13: Iván Villaseñor. Este güey
19: es el hueso.
13: O sea, güey, huesos. Iván Villaseñor, así como que nombre acá colombiano. Que,
17: Guzmán, y allá era Monterreal, Buenavista, y saludos a mi familia.
13: Allá, saludos a tu familia.
17: Toco trompeta.
13: En la Monterrey, en Escobedo.
17: Monterreal
13: en Escobedo, bello, Escobedo hermoso. Saludos a la gente hermosa, Escobedo, compadre.
20: Yo soy Francisco Javier, toco
13: el
20: la
13: abuelo, ay, güey, de Tropical Panamá, güey.
20: El abuelo
13: Francisco
20: Cruz.
13: Javier. Francisco Javier, bienvenido, compadre. Órale, carnal, ¿tu nombre, hermano? Sí,
20: mi nombre es Checo Meléndez, Sergio Meléndez, mejor conocido como Checolob.
13: O sea, ¿son hermanos?
0: Primos.
13: Primos.
0: Primos, sí.
13: Órale, bueno, pues.
0: Nacido en La Risca ahí y actualmente radico pues en García.
13: En García.
0: Percusionista de la agrupación. Y saludos para toda la banda que está escuchando la radio.
13: ¿Verdad? Exactamente, todos están escuchando en García y en La Risca.
0: Un saludo muy importante.
13: ¿Para amigo? ¿Quién?
0: Sí. Para mi esposa, Laura Guadalupe, y para mi hijo y para mi mamá también,
13: Juan. Pero, güey, si no, no duermes, güey, va. Si no, no te dan de cenar, güey, va. Oye, ¿te llamas, dices?
0: Sergio Meléndez.
13: Sergio, oye, chico, y bueno, pues también ahí de La Risca, Colombia.
0: Sí,
13: ¿y por qué
0: sí,
13: te
0: sí.
13: fuiste hasta García, güey?
0: Pues,
13: Te hubieras posesionado, güey. Pícale ahí, no pasa nada, pícale, mijo. Oye, te hubieras posesionado. No, aquí el bota es todo, mijo. Oye, entonces, Sergio, sí, también de La Risca, todos son de La Risca, unos de Escobedo, pero la mayoría de La Risca, ¿va? No, bendito no. Mi Dios, ¿dónde está todo el folclor vallenato? ¡Bienvenidos! Ellos son los originales de la cumbia Monterrey. Pásame el micro para que se lo pase acá a los vocalistas, que ahorita vamos a empezar. Y que empiece el ambiente, toda la gente que está escuchando el show del CEPIVO. Estamos en vivo, ¿ah? Estamos en vivo en el Face de la banda 93.3. Todo el mundo ingrese. ¡Órale, huevones! Todos ingresen ahorita para que puedan ver en vivo a los originales de la cumbia Monterrey. ¿Qué? Vamos a empezar, ¿no? De una vez. Vamos a empezar tocando la primer rola en vivo aquí en el show del CEPIVO. Hoy es viernes de pura pantufla. Viernes de pura chiquita, mamá, ¿va? Así es que, órale, arrancamos. ¿Con cuál arrancamos? ¡La gaita! ¿O cuál quiere, mijo? La comida. No, ahí. A ver, ¿qué?
21: Un acordeón porque se me quedó la bocina.
13: Y no se oye esa máquina si no tiene bocina.
22: Tama.
13: Empresa importante, un grupo importante solicita al staff. Hola. Ah, pues ya está. Vámonos con una cumbia entonces, compadre. Ellos son los originales
23: de la cumbia.
13: Monterrey dice.
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0: Y para toda la gente seguidora del show del Cepi Boy y la familia Covarrubias.
1: ¡Chiquita mamá!
0: Allá en la 29 de julio.
1: ¡Vámonos!
0: Oye, Bambi, el señor. Y la gente en el edificio latino, piso número 20. ¡Wow!

0: Monterrey. El día de hoy, bueno, pues completamente en vivo, muchachos. ¿Qué pasó, compadre? No te escucho, a ver, venga. Y bueno, lo más importante es de que van a estar con nosotros aquí hasta las 6 de la tarde, Toñito. Vamos a hacer una pequeña pausa comercial y regresamos. No se desconecten, 93.3, todos ahí en el Face. ¡Órale! Manda 93.3 y el show del Sammy Boy. ¡Venga!
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0: Oye, pues continuamos con nosotros completamente en vivo, los originales de la cumbia Monterrey. Y bueno, pues, mi querido, acércate aquí, mi querido Remy Meléndez. Oye, ¿y qué tal andan de chamba, compadre? ¿Para dónde van? ¿Están trabajando fijos? Platícame.
9: Me acaban de hablar ahorita, Sepi, para Nuevo Laredo mañana, pero no podemos, vamos a la pantalla mañana.
0: Ah, ok, mañana van a estar en la pantalla, aquí en el centro Monterrey, para que todo el mundo, los que los quieren ir a ver, ¿no? Pues que se lancen ahí a la pantalla para que todo el mundo los vea y disfruten ahí el pachangón. ¿A qué hora empiezan a tocar ustedes ahí en la pantalla?
9: En la pantalla vamos a comenzar a las 9:30, Sepi.
0: 9:30, ¿y cuántas horas le avientan ahí?
9: Como 10, yo creo, Sepi, parecen como 10.
0: ¿Como 10 qué, güey?
9: 10 horas.
0: ¿10 horas? ¿Trabajan 10 horas?
9: Nada.
0: No, o sea, no. Y hablando en serio, o sea, empiezan a las 9:30 a tocar y ¿a qué horas terminan?
9: Como a la 1:30, más o menos.
0: Ah, pues es 9:30, 10, 11, 12, 4 horas.
9: 4 horas, por
0: favor. Sí, 10 horas, nada, menos mames, no aguantan, ¿no? 10 horas tocando. ¿Y van a ir nomás a la pantalla o van a otra parte?
9: Donde mañana vamos a la pantalla y el domingo vamos al Varadero.
0: Al Varadero, y bueno, pues si usted los quiere contratar también para sus pachangas, ¿dónde los siguen? ¿En sus redes sociales?
9: Ahí en Facebook, en la página de los originales de la cumbia Monterrey.
0: Ajá.
9: Instagram y TikTok como originales de la cumbia MTY.
0: Usted no batalle, ingrese ahí al Face de los originales de la cumbia Monterrey. Y pues a lo mejor

0: los para contratarlos, alguna pachanguita, alguna fiesta, ¿verdad? Para que el ambiente sensacional y 100% garantía. Los muchachos de los originales de la cumbia Monterrey, ¿cuántos años como originales de la cumbia Monterrey?
1: Ya vamos a cumplir 8 años, Epi, ya. Gracias.
0: Ajá. 8 años y son los mismos muchachos, han cambiado, han emigrado, han llegado nuevos.
1: No, han emigrado muchos y han llegado nuevos.
0: ¿No les pagas bien o qué, güey?
1: No, sí, pero...
0: Ah, perdón. No, pues es que, pues digo, a Jorge tienen otros proyectos ellos, ¿no?
1: Sí, se pilla, es como todo.
0: No son huevones, me dicen que no quieren jalar, ¿verdad? Sigo, pues es como todo.
1: No me gusta hablar mal de la gente.
0: No, hable, usted nunca hable mal de nadie. Dígale, no, pues son muchachos que llegan, muchachos que se van, ¿verdad? Pues ni modo, ¿va? El que está a gusto va a estar y el que no, pues que Dios me lo bendiga. Y que todos estemos bien, que es lo más importante, ¿no?
1: Exactamente, sí, primero la salud.
0: Bueno, oye, Remy, y entonces, apoyarlos para que estén ahí en sus diferentes centros de espectáculos donde ustedes van y llevan su ambiente, la música de los originales. Oye, ¿qué han traído a la señora esta? ¿Cómo se llama?
1: A Teresita
0: Laredo, para que no hubiera quien chinga bailando, hombre, ¿va?
1: Sí.
0: ¿También ya se cotiza?
1: Ya se cotiza.
0: ¡Tama! ¿En serio ya también se fresea?
1: Es que ya se hacen famosos y ya...
0: Sí, ustedes le hicieron famosa a ella, ¿no? Lógicamente pues, ustedes con sus videos, yo me cuenta por ustedes, por los videos y aparte pues por la señora, porque los veo en los videos y pues ahí veo que la señora anda en chinga, ¿va? Baile, ¿va?
1: Así es.
0: Y no para, bendito Dios. Y ahora que ya se cotiza.
1: Ya se cotiza.
0: Saludos, doña Teresita. ¿Dónde vive doña Teresita Loredo?
1: Doña Teresita es allá de Praderas de San Francisco, allá en Escobedo.
0: Praderas de San Pancho, arranca la Berta. Sí, va también allá en Praderas de San Pancho, allá en Escobedo Bello. Saludos, doña Teresita. Viera, le han traído, hombre, ¿verdad?
1: Se cotiza.
0: Véngase, porque ya andaba bailando aquí con ganas, hombre, y poniéndole el ambiente. No, saludos a doña Teresita Loredo y a toda la gente, no todos sus fans, a toda la gente que siguen a los originales de la cumbia Monterrey, para que mañana vayan a verlos. ¿Hoy dónde van a estar hoy? Hoy nada.
1: Hoy vamos a un privado, Cepi.
0: Van a un privado, órale, muy bien. Van a ir a la Arema, ¿dónde, güey? Ah, chingada. No. Al Poison, no. Van a una fiesta privada el día de hoy. Bueno, pues qué bueno, muchachos. Mañana van a estar en...
1: En la pantalla.
0: En la pantalla, para que todo el mundo vaya. La pantalla está aquí, ¿no?
1: Aquí.
0: ¿Hay Mercado Juárez, Iba?
1: Sí, enfrente del Mercado Juárez.
0: Sí, busca Guamón, por mi Silva.
1: Ni modo.
0: Alacrán, ¿verdad? Bueno, pues ahí. Vamos, Toño, mañana, güey. Ahí, a la pantalla, güey. Echando unos guamones, ¿verdad? Y viendo los originales de la cumbia Monterrey. Muchachos, que sigan los éxitos. Y vamos a continuar. Ya estamos listos, muchachos. A ver si se escucha, Toñito. A ver si se escucha ahí. ¿Ya hicieron pruebas? ¿Sí se escuchó? ¿No hiciste pruebas, Toño? ¿No se escuchó? ¿Pero por qué no se oyó, güey? A ver, píquele, Toño, muévele. ¿No se escucha ahí, Toño? ¿Dónde está la falla? ¿Dónde está la falla? A ver, muchachos, ¿ustedes? ¿Quién es el que conecta a ustedes, el staff? ¿Quién es el bueno? No, tampoco vino, digo, híjole, chingue. ¿No se escucha en audio, Toñito? ¿En Q? ¿Nada? Pero porque, iba el blues, va conectado, no tiene el de abajo, entonces. A ver, ponen el de abajo, Remy Meléndez. Ahí ya se escuchó, ¿va? Ahí ya.
2: ¿Cómo es, que ñoño?
0: Poquito, tú bájale la ganancia para que no suba mucho, ¿ok? Bájale la ganancia acá de arriba, Toñito. Eso, amigo, bájale la ganancia para que no se escuche, sí. Muchachos, sí, para que si sube mucho, nomás bájale tú ahí y bajito y ya le vas subiendo tú con la mano. Eso. ¿Va? Es el 14 y 15, ¿va? A ver, ponle así bajito y luego ya nomás lo vamos subiendo para que no se escuche tan fuerte, ¿va? Si ves que se escucha muy bajito, le subes tantito. Eso. Muchachos, ¿estamos listos?
2: Sí.
0: ¿Con qué nos vamos? Con la gaita. ¡Órale! ¡Vámonos, muchachos! ¡Ellos son los originales de la cumbia Monterrey!

0: Huepa y...
1: Oído más.
0: Y Jimena, la más bailadora. Y estamos con el Cepi Boy.
1: ¡Hue, hue, hue!
0: Los originales de la cumbia Monterrey.
1: Y a bailar y a gozar con la gaita de Silvia, originales de la cumbia.

0: originales de la copia Monterrey.
1: Por supuesto, vamos a ir una... ¡Muchachos! ¡Fuerte el aplauso! Los originales de la cumbia Monterrey. Vamos a ir a una pausa comercial, Toñito. Y retornamos 93.3.
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12: En fase de eliminatoria, ¿qué partidos vivió la selección uruguaya? Empató a 1 con Alemania en 16avos, pero en penales avanzaron los paraguayos 4-3. Después, en octavos de final, le tocó bailar con una de las más feas, Francia. Dieron mucha pelea y con un gol de Kylian Mbappé, los de Paraguay se van a su casa perdiendo 1-0.
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1: Vamos a continuar, compadre, vamos a continuar, estamos completamente vivo, ya regresamos. Y bueno, pues estamos en vivo con mis amigos de los originales de la cumbia Monterrey el día de hoy. Oye, mi Remy, bueno, pues, a seguir trabajando, compadrito, y sobre todo, bueno, pues, lógicamente, que vengan más chambas, hombre, sobre todo más eventos. Síganlos en sus redes sociales, ahí, en Facebook, en TikTok, en Instagram, como los originales de la cumbia MTY, ¿va?
14: Originales de la cumbia Monterrey, así es.
1: Bueno, Monterrey, ahí para que todo el mundo los busque, los ubique, y que les salga chamba, muchachos, y a seguir chambeando. ¡Todos solteros, ¿no?
15: Sí.
1: Los salgan en la casa, los van a correr a la verga. ¿Eh? ¿Cuántos casados? Vamos, no, pues todos, ¿no?
15: No, menos yo, compadre, yo no. El vocalista está soltero.
1: El vocalista está soltero. ¿Qué edad tienes tu hijo?
15: 28.
1: No, pues está peludo, mijo. Peludo, dice el dicho que soltero maduro le ronca el cuco. No, puro machín aquí. Oye, muchachos, no, hombre, pues qué bueno que sigan los éxitos. Y sobre todo, bueno, pues ya le había platicado yo con Remy Meléndez, que iban a estar conmigo aquí en cabina de Banda 93.3 para que todo el área metropolitana, ahorita nos está escuchando toda el área metropolitana, escuchando la banda, incluso, pues ahora a través de las plataformas, lógicamente, a través del streaming, no, pues ya por internet nos escuchan en todos lados, desde Ontario, Canadá, toda la gente que nos escucha allá en Dallas, tienen familiares por allá en Dallas, San Antonio, a la raza de allá de McAllen, a la raza de Los Ángeles, California, también nos escuchan muy fuerte. Y bueno, pues hasta donde llegue la señal, estén escuchando la banda 93.3 para que escuchen la buena música que se hace aquí en Monterrey con los originales de la cumbia. ¿Va, mi querido Remy?
14: Es correcto, Sepi, tenemos muchos seguidores allá en el Valle de Texas, en San Antonio, Texas.
1: ¿Ya tienen la visa? ¿Han ido a chambear para allá?
14: De turista tenemos 3 solamente.
1: Sí, pero ¿sí han jalado allá o no? No, no.
14: Dile a Trump que no, dile a Trump que no.
1: No, man, pues ojalá y digo, al rato tenga la visa de chamba, ¿va? Y que se abra la apertura y para que vayan y trabajen por allá fuerte, duro y macizo. Muchachos, nos vamos con otro rolón, ahora sí. Que se escuchen trompetas, metales y todo, ¿ok? Aquí están, ellos son los originales de la cumbia Monterrey en el show del 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

0: Ahí quedó cumbia, la cumbiamba de los originales de la cumbia Monterrey. Vamos a hacer una pausa, Toñito. Perfecto, vamos a alargarnos un poquito más. ¿Y por qué no vamos a cantarnos otra rola? Porque eso vinieron los muchachos a tocar duro y macizo aquí en el show del Sebi Boy. A toda la gente que nos sigue a través de las redes sociales, ahí en el Face, por supuesto, de Banda 93.3 en el show del Sebi Boy. Todo el mundo conéctese el día de hoy para estar, por supuesto, escuchando a los originales. También en Insta, ahí en Instagram. ¡Órale! Aquí están los originales de la cumbia Monterrey. ¿Con qué nos vamos, muchachos? ¿Con qué nos vamos? Órale. ¿Con qué nos vamos, mi querido Remy?
1: Azuquita, papi.
0: ¡Azuquita! Aquí está. Los originales de la cumbia Monterrey en vivo en el show del Sebi Boy, dice.
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1: Azuquita, mami.
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0: Hoy a la Villarreal y Katy allá en la Cañada. Y Alejandra García.
3: Y Sofía, San Pedro 400.
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0: Oye, Toño, póngase a bailar, póngase a bailar.
1: Originales de la cumbia Monterrey.
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1: Un saludo para mi compañito Tachito, el más chiquito del timbal.
0: Y la familia Covarrubias, allá en la 29 de julio.

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1: ¡Órale! ¡Oye, qué bárbaros! Los originales de la cumbia Monterrey para que mañana... No se lo van a perder, güey. Mañana estaremos ahí en la pantalla para que todo el mundo vaya a baile y, por supuesto, disfrutar de la música de los originales de la cumbia Monterrey aquí en el show del Sammy Boy. Me quiero, Toñito, vamos a hacer una pausa comercial. Perfecto, vamos a una pequeña pausa comercial y regresamos con más del show del CCCCC. Sammy Boy, banda 93.3.
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4: Vamos a continuar, mi querido Antonello Sánchez. El padrote en la consola digital. Oye, quiero agradecerte, Remy, por el jersey de los Rayados, güey, que me trajiste, compadre, Remy. Muchas gracias, muchacho, que se pulieron. Pero dijo Toño el padrote, y yo en qué leo.
5: ¿Ah, es, Toño? Que no había 2X.
4: No, es que hinche Toño, apenas mandaste las lonas Monterrey, ¿va? Está muy grande, mi compadre, está muy grandote, está muy dadote. 3X, 2XL, ¿va, Toño? 2XL, mi compadre, para la próxima ahí se la encargan. Pero 2XL ya gringa, güey, ¿no? Aquí mexicana. Ay, es que bien reducidas. No, hombre, muchachos, agradecerte, Remy, a todos los muchachos de los originales de la cumbia Monterrey, sé que andan desveladones, porque pues ustedes... No, pues ahora ya andan despiertos, güey, ¿verdad? Y luego ya andan como los vampiros en la noche, ¿va? Y andan acechando y luego ya para ustedes dormirse, que regularmente para la gente dormir a las 10 de la noche, 11, ustedes son como a las 4 o 6 de la mañana, 5 de la mañana, ¿no?
5: Es correcto, Seppi. No, hombre, un pequeño presente por agradecimiento, Seppi. O sea, están muy agradecidos. Hombre, toda la agrupación, a nombre de toda la agrupación originales, hombre, de la cumbia.
4: Agradecidos, muchachos. Dice el trabajo. Chinga, ¿poco nosotros? No, que se le va a rebajar, güeyes.
5: No, es que ya no se han dado cuenta que ya se le rebajé hace mucho.
4: Yes. Agradecidos, muchachos. Y qué bueno que sigan echándole ganas. Al rato vienen más éxitos y más éxitos. Lo más importante es estar ahí, ¿eh? No dejar de tocar puertas y echarle pa'lante. Pues, por aquí han desfilado muchas agrupaciones. Y bendito mi Dios, todo el apoyo, ¿no? Para todo el folclore vallenato, sobre todo aquí en el show del Seppi Boy, para todas las agrupaciones que empiezan, que continúan, aquí siempre tienen las puertas abiertas. Lamentablemente, hace poquito estuvo conmigo mi buen amigo Paquito Silva, que se nos adelantó en el camino. Él venía muy seguido aquí conmigo, y incluso lo tuve en el Seppi Fest, donde estuvieron las agrupaciones ahí en el Dogos. Y fíjate qué conciencias de la vida, ¿eh? El Seppi Fest fue el miércoles para amanecer jueves, ¿no? Y él lamentablemente el sábado se nos adelantó en el camino. Y bueno, Dios lo tenga en su santa gloria. A mi buen amigo Paco Silva, que siempre está siempre presente aquí en el show del Seppi Boy. Muchachos, ¿quieren mandar saludos a alguien en especial? A ver que se les haya pasado. Chinga, no le mandé saludos.
5: Yo quiero enviarle saludos a mi mamá, que es la fan número uno del grupo, a Mirna María Mata.
4: ¿Cómo se llama tu mamita? ¿Cómo se llama tu jefita?
5: Mirna María Mata, Beltrán. ¿Cómo? Mirna María Mata.
4: Doña Mirnis, le mando un saludo muy especial, doña Mirnis. ¿Para quién más, muchachos, ustedes?
6: Yo le quiero mandar a mi mamá, Irma Catalina, y a mi jefe, Marco Antonio Sainz.
4: Mándales para la luz, güey.
6: No, ya, Seppi, ya me tumbó todo lo de la semana, ya.
4: No, pues como debe ser. Dijo, no,
7: ¿lo conoces, Seppi, o qué?
4: Le voy a mandar a mi mamá. Dijo, mándale para el mandado, güey. Échale,
8: compadre. Un saludo también, Seppi, ahí para la raza de Granjitas, ahí para el Reyes, para el Rafa, para mi esposa, que no se me olvide también.
4: Sí, claro,
8: para todos. Ellos.
4: Sí, hay cenita, pero ¿de qué colonia las Granjitas?
8: Ahí en Guadalupe, sí.
4: O sea, ¿dónde está la
8: Granjita? El único beso, sí, por el Estadio de los Rayados.
4: Sí, muy bien, ahí las Granjitas, ahí arribita, de Tolteca, y pago por Tolteca.
8: Ándale, ahí mero.
4: Saludos a toda esa gente hermosa, y échale, compadre.
9: Saludos para toda la banda ahí de la Monterreal.
4: Ajá.
9: Y saludos para mi chavillo, Pedro Emiliano y Andrea Jimena, y mi esposa Tania, que están escuchando.
4: Párale, güey.
9: Y mis nueve conejos.
4: Y si no, no van a cenar rico, güey, échale.
10: Para la familia, mi señora Almaguer, para mi esposa, para mis hijos, y para toda la banda ya de la Monterreal y de Apodaca, la familia Galván también. Mi compadre Leo también. De allá de Agua Fría y toda la raza.
4: ¡Órale! ¡Saludos!
11: Un saludo para mi familia allá en la Monterreal, en Buenavista, allá en la Estanzuela también, en Playa de San Francisco, y para los repartidores con los que andan.
4: ¡Órale! ¡Saludos a todos los repartidores que andan por ahí!
10: Se cayó.
4: Echándole ganas. ¡Échale, compadre! ¿Tú para quién? ¿Quién manda saludos?
12: Un saludo, Seppi, por ahí para el licenciado Samuel Covarrubias. Licenciado.
4: Licenciado Samuel.
12: Licenciado, compadre, licenciado.
4: Licenciado en calles, el güey. No, un saludo para mi primo, ¿sabes?
12: Claro, sí.
4: Primazo Samuel Covarrubias. Ahí para Juanelo también, hombre, ¿va?
12: Ah, también.
4: Sí, compadre, sí, para. Ya se jubiló, ¿no? Ya jubiló. Ahora, no, pues qué bueno, para todas las cuadrillas que nos escuchan, todas las cuadrillas, todas las centrales de agua y drenaje. Ahí para Jorge Estrada, hombre, ¿va?
12: Carlos Estrada también.
4: También, ¿cómo no? ¿Va? Y hay que caerle al primo para que se moche con un préstamo. Que dijo, no, ya no, estamos hasta el tronco.
12: Con el saludo ya.
4: Ustedes sí se lo rebajan, güey. Ustedes no se lo rebajan.
12: No,
4: sí. Páinate, güey. Páinate. Sí se lo rebajan, no. ¿Sí se lo rebajan, Reminova?
13: Sí, no, sí, a todos, sí, sí, mi parejo.
4: ¿Se lo rebajan?
12: Sí, no.
4: Sí, ¿qué? Sí, que su mano no lo anotes, y vámonos, ¿verdad? ¿Eh? Ojalá se crea. No, no. Saludos, muchachos. Y a toda la gente del Sindicato de Agua y Drenaje. A todas las centrales, todas las cuadrillas, hombre, que siempre están escuchando la banda 93.3. Agradecerles, muchachos, por su presencia el día de hoy, por haber hecho el esfuerzo de venir aquí a la cabina de banda 93.3, aquí en el show del Cepi Boy. ¿Con qué cerramos? ¿Con qué nos vamos?
5: Es algo inédito, Cepi. Algo.
4: A ver, pícale ahí, compadre.
5: Ándale, algo inédito de mi compadre Peter Cumbiero.
4: Órale.
5: Se llama. Es de lo más nuevo, Cepi. Te lo vamos a traer también para que lo pongas.
4: Échale, échale.
5: Pero aquí le va la primicia. Es la cumbia fúnebre.
4: Alacrán. Pero, ¿a la fúnebre de pollitos o de una? Alacrán, dijo un vato. Alacrán. ¡Continuamos en el show del Cepi Boy! ¡Ellos son los originales de la cumbia! ¡Ponte! ¡Ponte! ¡Órale, güeyes!
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5: Vaya saludo especial para Jimena Meléndez, para mi esposa Erika Robles.

Casillas. ¡Chale! Y su hija, compadre, Jimena, Jimenía, la más cumbiambera. Y para el Money, güey, para toda la gente del Cerrito Colombia, para toda mi familia, la dinastía Sainz y la Independencia.

0: Los originales de la cumbia Monterrey. Muchas gracias, muchachos. Vamos a ir a una pausa comercial, Toñito, para terminar. Perfecto, bueno, pues ya, la despedida. Muchas gracias, muchachos. Que sigan los éxitos. Fiestas ahorita privadas. Y luego mañana en la pantalla. Y luego mañana en la pantalla. Y luego otra vez la pantalla. Y ahí a chambear, ¿qué?
1: Pura pantalla.
0: Pura pantalla, loco. Pantalla que andan haciendo, güey, nomás, ¿eh? La pantalla que trabajan, ¿eh? No, los saludos, muchachos. Ahí a los originales. Mi querido Rami, despídase, muchachos. Dale el teléfono. Tíratelo el micrófono aquí a Remy para que se despida, ¿no? Y de toda la gente que está escuchando la banda 93.3.
2: Muchas gracias, Epi, a la banda 93.3, a ti principalmente, por el apoyo.
0: Gracias.
2: A toda la cumbia en Monterrey, y por el apoyo, en especial para nosotros, a los originales de la cumbia. Aquí estamos, lo que se ofrezca, Epi.
0: Comparito, esta es su casa, la banda 93.3. Vienen festivales que vamos a hacer en el jardín y posteriormente en varios lugares. Y van a estar tocando con nosotros completamente en vivo. Ahí los originales de la cumbia Monterrey, para que se preparen, ¿eh?
2: Estamos
0: ahí. ¡Ajá! ¿Quién es esa? ¡La Lupe Arriaga! ¡Che, Lupita! ¡Mira! ¡Lupita Arriaga! ¡Aquí está tu viejo! ¿Eh? ¡Ahí está tu matachín! ¿Qué dice? ¿Súbele este? ¿Qué dice, Lupita? ¡Ahí, mano! ¡Habla! Te manda saludos tu novio, Toño el Padrote.
3: Dile que le quiero chupar la cabeza.
0: Mira qué grosera, este es un programa muy, muy pulcro. Aquí nos dicen tantas cosas. Pues gracias, muchachos, vámonos, nos despedimos. Hasta aquí el show del Sepi Boy. Agradecer a Toño el Padrote, a Rayo Martínez, a Jorge, a toda la raza que estuvo apoyándonos aquí en el show del Sepi Boy. Sepi Boy, Luis Covarrubias, no le cambien.

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1: Información local. Andrés Mijes viajó hasta la Ciudad de México, donde interpuso ante la Auditoría Superior de la Federación una solicitud formal para fiscalizar las partidas federales asignadas a proyectos de infraestructura que siguen inconclusos. En Nuevo León, el alcalde con licencia fue respaldado por el legislador Alfonso Ramírez Cuellar y diversos diputados federales de Morena. Mijes Llovera señaló que esta revisión también abarcará el manejo presupuestal en el ayuntamiento de General Escobedo. El aspirante a coordinador estatal de la defensa de la transformación y soberanía nacional en nuestra entidad recordó la postura de la presidenta Claudia Sheinbaum de que la rendición de cuentas debe ser universal y solicitar fiscalización, dijo, no es hostigamiento ni tampoco una falta de consideración institucional. 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